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1: En Sendas, esta es la hora.
2: 6 de la tarde, con 5 minutos.
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6: Comienza la tercera media hora del programa de la mano de Josiah Quinn. Esto se llama Make Heaven Crowded.

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1: Matthew West anunció el lanzamiento de su nuevo álbum de estudio, Jesus Is King, previsto para el 25 de septiembre, y presentó como primer adelanto el sencillo Back to Jesus, ya disponible en plataformas digitales. El proyecto, compuesto por 12 canciones, gira en torno a temas como la entrega a Dios, la redención y la esperanza, reafirmando el mensaje de que Jesucristo tiene la última palabra sobre cualquier circunstancia. Al presentar el álbum, West explicó que estas canciones nacieron como un recordatorio personal de que por encima del miedo, el fracaso y la incertidumbre, Jesús es el Rey. Ese mensaje también se refleja en Back to Jesus, una canción escrita junto a AJ Prewis o Pruis, que destaca la gracia de Dios y anima a quienes se han alejado de la fe a regresar al Salvador. De esta manera también enfatiza que nunca es demasiado tarde para volver. Y el anuncio llega en un momento destacado para la carrera del artista, porque recientemente alcanzó su sencillo número uno, su 39º sencillo número uno en la radio cristiana. Eso fue gracias a Good. Además, tras el éxito de su álbum Don't Stop Praying, Matthew West iniciará en septiembre la gira Jesus Is King Tour con 17 presentaciones en los Estados Unidos, y esto para acompañar el lanzamiento de su 14º álbum de estudio. Bueno, el nombre de la producción es Jesus Is King, y lo más reciente del artista, parte de este álbum, se llama Back to Jesus. Eso escuchamos ahora mismo. 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
2: Más música que no maltrata la mente ni el oído. Avanzamos con otro tema que nos acompañaba desde el inicio del programa en el año 2002. Y por supuesto me refiero a Del Inglés al Español, una canción que escuchas, que conoces, que probablemente estás familiarizado con los sonidos y que no necesariamente has prestado tanta atención a la letra. La llevamos del inglés al español para que precisamente no te pierdas absolutamente nada de su letra. En este caso, el sencillo es de Matthew Wass, se llama Unashamed. 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Pero tú estabas con ellos en el fuego y salieron caminando al siguiente día. 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Pero tú cerraste la boca de ese león y salió caminando al siguiente día. 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
0: Más música nueva esta semana y For King and Country ha presentado What If I Told You, un nuevo sencillo que sirve como adelanto de su próximo álbum The Most Beautiful Colors, cuyo lanzamiento está previsto para el 18 de septiembre. Según la disquera Core Records, la canción ofrece un poderoso mensaje de esperanza e invita a considerar que la gracia, el perdón y un nuevo comienzo están más cerca de lo que muchos imaginan. Los hermanos Joel y Luke Smallbone describen el tema como una invitación a cambiar la perspectiva y abrir el corazón a la posibilidad de que Dios pueda transformar cualquier historia. Musicalmente, What If I Told You mantiene el sonido cinematográfico y las armonías que han convertido a For King and Country en una de las agrupaciones más influyentes de la música cristiana contemporánea y además prepara el camino para una nueva etapa creativa con este nuevo álbum. Los medios especializados han recibido el lanzamiento como un nuevo himno de fe y esperanza y han destacado su producción cuidada y su mensaje accesible tanto para creyentes como para quienes buscan respuestas en medio de la incertidumbre. Con este sencillo, For King and Country continúa generando expectativa por The Most Beautiful Colors, uno de los lanzamientos más esperados de la temporada dentro de la música cristiana. ¿Qué es lo nuevo esta semana? For King and Country, What If I Told You?
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2: Revisamos nuevamente la cartelera de streaming de Billboard y encontramos allí en la posición número uno el sencillo Elevation Worship y Chandler Moore. El sencillo de Elevation Worship y Chandler Moore que se llama God I'm Just Grateful. Eso escuchamos ahora mismo.

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2: Despedimos la tercera media hora del programa de la mano de Kane y esto se llama Living Water.

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3: En Sendas, esta es la hora.
4: 6 de la tarde, con 34 minutos.
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7: Posición número 5, baja un peldaño. El tema es de Peter Burton y se llama Where Were.

0: puesto número 3.
1: En la posición número 3, sin cambios desde la semana pasada, se llama Wait For Me. Allí está Zach Williams.
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0: en el tope. Tope.
1: En el tope de la cartelera encontramos a Elevation Rhythm y esto es Wash.

0: La semana pasada compartí 10 switches mentales que debemos apagar. Y hoy haremos todo lo contrario. Y por si no escuchaste la edición pasada, dijimos que un switch eléctrico cumple la función de conectar o desconectar dos cables, uno que trae la electricidad de la calle y el otro que va al bombillo, por ejemplo. Entonces, un switch mental es algo similar, es una instrucción que damos en nuestra mente que conecta una cosa con otra. Por ejemplo, decíamos que uno de los switches mentales que había que apagar era el de agradar a todo el mundo. Este switch hace que al momento de actuar, de inmediato te enfoques en agradar a todos y es sumamente contraproducente porque nos lleva a vivir vidas falsas y nos desvía de lo que realmente deberíamos hacer, que es agradar a Dios, quien nos hizo y planificó con propósitos eternos. Entonces, el switch básicamente viene un cable de la calle con energía eléctrica y el switch lo conecta, hace la conexión física con el otro cable, que es el que va al bombillo. De esa manera, la energía que viene de la calle enciende el bombillo. En el caso de nuestra mente, un estímulo, un pensamiento, algo que vimos, algo que escuchamos, un estímulo llega por nuestros sentidos a nuestra mente. Y allí nosotros debemos conectarlo o no conectarlo con las acciones, con lo que vamos a hacer, con nuestro pensamiento. Si nosotros lo conectamos, hay una respuesta, y si no lo conectamos, pues también hay otra. Por eso algunos deben ser apagados, pero otros switches deben ser encendidos. Esta es la lista de 10 switches mentales que debemos encender. El primero es la paciencia. El switch mental de la paciencia nos lleva a tener buena actitud cuando estamos bajo presión. Bueno, la paciencia es una virtud maravillosa, es difícil de alcanzar y de un altísimo valor moral. La paciencia es un don de Dios, es un don del Espíritu Santo, dice la Biblia. Ser paciente es útil, nos ayuda a pensar mejor, nos libra de acciones torpes, imprudentes y poco productivas. Cuando algo parece ser demasiado para nosotros, cuando sentimos que estamos al borde y cuando estamos a punto de estallar, el switch de la paciencia nos lleva a calmarnos y a tomar decisiones sabias en lugar de reaccionar. En segundo lugar, el switch del contentamiento. El contentamiento es una actitud, es una virtud admirable y consiste en ver lo bueno de lo que tenemos o la condición en la que estamos. No quiere decir ser conformistas, sino que en medio de la situación que sea, tenemos la vista y el sentido orientado a ver lo bueno y ser agradecidos. Cuando tenemos contentamiento, es como si tuviéramos energía extra, porque no nos desesperamos cuando no terminan de llegar los resultados deseados, sino que podemos seguir esforzándonos por conseguirlos, pero con buena actitud, lo cual definitivamente ayuda. Un tercer switch mental que debemos encender es el agradecimiento. Algunos aparentemente tienen mucho, por lo cual agradecer. Otros aparentemente tienen menos. Sin embargo, todos, si buscamos, podemos dar gracias por un montón de cosas. Veámoslo de esta manera. Ser agradecidos es una actitud que nos enriquece y genera bienestar. Se puede dar un caso, y frecuentemente se da, en el que una persona que tiene mucho, por lo cual agradecer, decide amargarse por lo que no tiene. Y otra que tiene aparentemente menos, por lo cual dar gracias, vive agradecido a Dios y a su entorno. Las personas que Dios le puso cerca, su familia, sus recursos, muchos o pocos. Lo interesante es que cuando encendemos el switch del agradecimiento, no está mejor quien tiene más, sino quien agradece por lo que tiene. A menudo hay más bienestar en el agradecimiento que en la posesión de cosas. Un cuarto switch que debemos encender ahora mismo es la respuesta amable. Para mí este es un tema apasionante. De hecho, escribí un libro entero sobre eso. Un libro corto pero conciso y se llama Habla lo bueno. La blanda respuesta, dice la Biblia, aplaca la ira, pero la palabra áspera hace subir el furor. Hay personas que por defecto responden mal. Incluso si saben usar palabras amables, políticamente correctas o las que se espera que digan, saben qué decir para guardar las formas, pero su corazón está tan intoxicado que incluso diciendo lo que deben, no pueden convencer a quien ve un poco más allá de las palabras. Parecen tener un contestador desagradable preinstalado. Sus palabras, actitud y pensamientos de continuo son ásperos y parecen diseñados para causar daño. Por supuesto no es así, pero parecen ser así. Debemos subir el switch de la respuesta amable para interactuar con otros, tocar su vida de manera positiva, inspirarlos y mejorar el mundo que nos rodea. En otras palabras, hablar lo bueno. Y el switch de la respuesta amable funciona así, viene de un estímulo, y en mi mente mi primera respuesta es amable, así de simple. Un quinto switch que debemos encender en nuestra mente el día de hoy es el de resolver. Un quinto switch que debemos encender y mantener encendido es el de resolver problemas. Lo contrario nos convierte en personas perezosas que no mueven un dedo por el bienestar de nadie. Cuando por defecto resolvemos problemas, somos personas valiosas, útiles y necesarias el día de hoy. Sexto switch que debemos encender en nuestra mente: considerar a los demás. Jesucristo es nuestro ejemplo. Fue a la cruz aún sin merecerlo por amor a nosotros. Su ejemplo nos invita a considerar a los demás. Además, nos invita a negarnos a nosotros mismos y a amar a los demás como a nosotros mismos. Cuando consideramos a los demás, estamos imitando a Jesús, y al hacerlo, nos convertimos en personas que tienden puentes en lugar de cerrar puertas. Considerar a los demás debe ser hecho, tal como enseña la Biblia, tomándonos en cuenta a nosotros mismos, porque de lo contrario terminamos actuando equivocadamente. Jesucristo nos invitó a negarnos a nosotros mismos y seguirlo a Él, no a negarnos a nosotros mismos para seguir a otros. Si nos amamos a nosotros mismos y vivimos de manera sana, podemos amar a otros y, por supuesto, considerarlos. Séptimo switch que debes encender: el de buscar a Dios. ¿Qué es lo primero que pasa por tu mente cuando estás en una crisis? El switch de buscar a Dios te lleva a buscarlo a Él ante la dificultad, pero también en las buenas, en la crisis y en la celebración. Jesús prometió que si buscamos primeramente su reino, Él nos añadirá todo lo demás. Lamentablemente, a veces andamos por la vida con este switch apagado y no tenemos una relación con Dios real. Entonces, el séptimo switch es el de buscar a Dios de manera automática, ante cualquier estímulo, todo el tiempo. Un octavo switch mental que vemos encender es el arrepentimiento. Somos pecadores, los religiosos y los que no, los inteligentes y los que no lo son, los buenos y los que no lo parecen. Absolutamente todos somos pecadores, y una vez que venimos a Jesucristo, la tentación sigue presente. Una actitud de arrepentimiento nos dice: eres pecador y necesitas a Dios. Eres perdonado y necesitas a Dios. Eres una persona normal o extraordinaria, y por eso, y porque tienes la tendencia a hacer lo que desagrada a Dios, necesitas vivir con arrepentimiento. La clase de arrepentimiento que te recuerda constantemente que necesitas a Dios y que el pecado es terriblemente dañino. Noveno switch que debes encender: la fe. En nuestra mente decidimos si confiamos en Dios para superar la adversidad o si dudaremos, si confiamos en Él para mantener nuestro matrimonio o si nos dejaremos caer sin esperanza alguna, si podemos confiar en Dios para vivir cada día de nuestra vida o si pasaremos la vida como si Dios no existiera, de fracaso en fracaso y de golpe en golpe. El switch de la fe encendido nos recuerda cada minuto que Dios es real, está allí, nos ama y tiene un plan maravilloso para nuestra vida, nuestra semana, nuestro día, y para este minuto específico, las 24 horas de cada día de nuestra vida. Debemos mantener encendido el switch de la fe, porque la Biblia dice que sin fe es imposible agradar a Dios. Un décimo switch que debemos encender inmediatamente es obediencia a Dios. La obediencia a Dios. ¿Cuántos problemas nos evitamos cuando mantenemos este switch encendido? Nuestros problemas comienzan cuando decidimos desobedecer a Dios. El switch de la obediencia a Dios nos mantiene cada minuto de la vida preparados para aceptar lo que Él espera de nosotros y actuar en consecuencia. Habrá tentaciones, oportunidades de fallar y millares de invitaciones a desobedecerle, errando y fallando, dar en el blanco, pero el switch de la obediencia a Dios es esa disposición de obedecerle, incluso cuando es difícil, cuando no es popular o cuando el precio social que pagamos es alto. Enciende tu switch de vivir para agradar a Dios cada día, y con seguridad tendrás una vida plena y satisfactoria que resonará no solo en nuestros días, sino también en la eternidad. Mi nombre es Carlos Javier Sivira y te invito a convertirte en un seguidor de Jesús. Me gustaría prolongar esta conversación a través de las redes sociales, y me puedes encontrar en Facebook, YouTube e Instagram como Carlos Javier Sivira. También puedes visitar www.carlosjaviersivira.com. Sivira se escribe con S de Samuel y con B de Victoria. Y este programa se llama El Show de la Música Número 1. Lo puedes buscar por sus siglas en Facebook, ESM, símbolo de número 1. Espero sinceramente que esta lista de 10 switches mentales que debemos encender sea útil para renovar tu mente, transformar tu vida y ponerla en el centro de la voluntad de Dios. Espero que podamos seguir conectados. Mi nombre es Carlos Javier Sivira y podemos conectarnos a través de las redes sociales. Pásala súper bien y será hasta la próxima semana, Dios mediante. Bye bye.
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1: En Sendas, esta es la hora.
2: 7 de la noche, con 2 minutos.

Hace un tiempo yo leí en las noticias, en los portales, que en Boston una joven entró acompañada por su novio al Hotel Hyatt para encargar su banquete de bodas. Los dos revisaron el menú, hicieron los arreglos florales, eligieron la vajilla, tenían gustos muy caros ambos, y la cuenta ascendió a unos $13,000. Después de dejar un cheque por la mitad como pago inicial, la pareja se fue a casa a elegir las tarjetas de invitación. El día que iban a enviar por correo las tarjetas, el novio se empezó a acobardar, como casi la mayoría de algunos novios que conozco. Dijo, no estoy seguro, es un compromiso muy grande, vamos a pensarlo un poco más, tal vez tenga que estar un poco más tiempo con mamá, porque apenas tengo 42 años. Cuando su enojada e iracunda prometida regresó al Hyatt para cancelar el banquete, la gerenta de fiestas le dijo, bueno, el contrato dice que hay solo dos posibilidades. Perder lo que ya pagó, o sea, la mitad que había puesto, o seguir adelante con los planes de la fiesta. Lo siento, es parte de la letra pequeña y así funciona. Parecía loco, pero mientras más la novia abandonada, como novia de rancho, como dice en México, más lo pensaba, más le agradaba la idea de seguir adelante con los planes de la fiesta, ¿no? Así que tuvo la loca idea de usar ese dinero que no podía recuperar para darle una fiesta a los parias de Boston, una noche en el centro, en el downtown de la ciudad. Y así fue como una noche de junio de 1990 se celebró en el Hotel Hyatt una fiesta como nunca se había visto antes. La anfitriona envió las invitaciones a las misiones de rescate, a los comedores comunitarios, a los refugios para la gente sin hogar, y aquella noche toda aquella gente acostumbrada a revolver la basura para comer cenó el menú más fino de la ciudad al que nunca habrían accedido de otro modo. Los camareros del Hyatt, vestidos con sus impecables uniformes, le sirvieron entremés a un grupo de ancianos apoyados en muletas, en andadores de aluminio. Las mujeres sin hogar, los vagabundos, los adictos, se tomaron una noche de descanso de la dura vida al aire libre bajo los puentes para beber champán, tomarse un Malbec argentino, porque si era de nivel había Malbec argentino. Lo que no había era pupusas, porque se aseguró la muchacha de que todo fuera muy delicado. Se comieron un pastel de chocolate, bailaron al ritmo de una gran orquesta hasta la madrugada. Fue la noticia esta, de los 90, fue lo más parecido que vi a la parábola de Jesús y los escandalosos invitados al banquete. Pero lo que más me llamó la atención es que el periódico tituló a la mañana siguiente, en letras de molde gigantesca, anoche se celebró una elegante fiesta en el Hyatt con gente de clase B. Gente de clase B. Cuando yo leí el titular, a mí me llamó mucho la atención que todavía exista gente que pueda ser catalogada con una sola letra. Gente clase B, ¿no? No sabía ni siquiera que existía esa categoría. Por cierto, hay una vieja novela de 1850 titulada La letra escarlata, que en esta novela una mujer es considerada culpable y condenada a llevar una letra A escarlata sobre su vestido como símbolo de la vergüenza. Y la extraña sentencia la obliga a permanecer expuesta a la humillación pública, porque es la manera que tienen en ese pueblo, o que tenían, de castigar la promiscuidad. Entonces digo, a veces somos muy rápidos en poner etiquetas a la gente, según el error que haya cometido, según su pasado, según su identidad. Pero es igual de cierto, tanto en la iglesia como en la cultura, ¿no? Ya sea una A de adulterio, una D de divorcio, una G de gay, pero no es así como Dios nos ve o nos cataloga. Estoy completamente convencido que Dios nunca nos pondría un catálogo o bajo un catálogo de una letra. Él nos da, dice la palabra, un nombre nuevo, una nueva identidad,
y fundamentalmente un nuevo destino, ¿no? Entonces, Jesús nunca se identificaba con el pecado de la persona, nunca veía a la persona y veía su pecado. No vamos a ver nunca que Jesús lo etiquetaba por lo que estaba haciendo, sino que él siempre tenía la particularidad de ver ese pecado ajeno a lo que en realidad era la persona, como que era algo que no le pertenecía, una carga que debía soltar. Pero a veces la noción que el amor de Dios llega a nosotros sin costo alguno por nuestra parte, sin condiciones, es como que parece que va contra todos nuestros instintos humanos. Decimos, no puede ser. Mi mamá solía decir, cuando la ofrenda es grande, hasta el santo desconfía, ¿no? Cuando le llevamos una ofrenda grande, el santo dice, ¿qué pasó, hermano, qué hicimos? ¿No? Porque uno dice, bueno, para todo hay un pago. ¿Cuál es la trampa? Nada es gratis. Alguien dijo alguna vez, si ves algo gratis en internet, algún producto gratis en internet, es porque tú eres el producto. Porque de alguna forma tu información ha sido vendida, y cuando ingresas a un lugar gratis, están absorbiendo, en palabras más simples, chupando tu información. Entonces, nada es gratis, y lo sabemos, ni el agua es gratis. Pero uno dice, bueno, si nada es gratis, ¿por qué el Señor nos perdonaría gratis? ¿Por qué dejaría de ver nuestro pecado? Bueno, pregúntale a cualquier persona, random, así, aleatoriamente, ¿qué hay que hacer para llegar al cielo? De hecho, pregúntaselo a cualquier persona que asista a una iglesia, a una basílica, a una sinagoga, a una iglesia protestante, y te va, la mayoría te va a contestar, y bueno, ¿cómo que qué hay que hacer? Hay que guardar la santidad, hay que ser santo. Ahora, los relatos de Jesús contradicen esta respuesta que a nosotros nos sale casi de manera orgánica o como un acto reflejo. Según Jesús, no estoy diciendo que no haya que guardar santidad, sino que lo que él dice es que todo lo que hay que hacer es gritar como los náufragos, auxilio, y Dios acepta todo aquel que se arrepienta y pida ayuda. No dice, aquel que esté primeramente limpio puede acercarse a mí. Él dice, el que pide ayuda, como cualquier náufrago que se está ahogando, como hizo el ladrón al lado de Jesús. Acuérdate de mí cuando vengas en tu reino. Fue todo lo que pidió, es un grito de ayuda. La ayuda de cualquier náufrago, de alguien que se está ahogando. Y esta, la de hoy, es la historia de una mujer que estuvo a punto de perder la vida, y también es la historia de un grupo de hombres que en algún momento, entre la cuna y la tumba, se olvidaron que se dedicaban a salvar vidas como la de esta mujer. Y también es la historia de alguien que se mantiene buscando los naufragios de la gente rota, que sabe cuál es su misión. Entonces leemos el relato, que lo podemos luego leer en casa con más detenimiento, el relato de esta mujer, de la historia, en el capítulo 8 de Juan. La mujer posiblemente se había casado joven, como tantas mujeres estaba enamorada del amor, enamorada del matrimonio ideal, enamorada de la foto, soñaba con tener un esposo que la amara, con crear una familia, y las cosas en algún momento, sin entrar en detalles porque la Biblia tampoco los da, no salieron como ella lo había planificado. Estaba desilusionada con su vida, desilusionada con su matrimonio. Quizá fuera culpa del desdén, de la desidia de su marido, o lo más probable, como suele ser en estos casos, que los dos tuvieran parte de la culpa. Cuando una pareja empieza a disociarse o a distanciarse, por lo general es 50-50, siempre es la mitad y la mitad. Y en algún momento de esta disociación, de esta distancia entre ambos, esa mujer conoció a otro hombre. Un hombre que logró verla, que notó que ella existía, que le prestó atención y que además daba la impresión de que quería escuchar lo que ella estaba hablando, cosa que a ella ya no le ocurría hace años con su esposo. Y esto es algo muy poderoso para un corazón que sufre. A veces un poco de atención suele ser una gota de agua en el desierto. Y al principio todo era muy inocente, desde luego, era un hombre que le prestaba atención, ni siquiera había una connotación erótica en la cuestión. Pero entonces llegó el día en que cruzaron cierta línea. Tal vez un contacto, un abrazo que duró un poco más del tiempo adecuado, o quizá una mirada mutua, sensual,
que de alguna forma para los dos que eran adultos implicaba algo ilícito, tal vez fuera el hecho de compartir ciertos secretos. Después siguió traspasando otros límites hasta que aquello se convirtió en un affair, en una aventura amorosa. Y mientras aquello fuera un secreto, ella era como que estaba llevando dos vidas paralelas, dos universos diferentes. Cuando ella estaba viviendo en uno de los universos, podía imaginarse que el otro universo no existía. No era maquiavélica, no era una mujer calculadora, fría, simplemente ella cambiaba el chip. Evitaba pensar en lo que esto podría ocasionarle a sus hijos. Tampoco quería pensar en el daño que le estaba haciendo a su alma, aunque sí lo estaba haciendo. Ella pensaba que cada encuentro con este caballero, de alguna forma, la elevaba a la cima del cielo sin saber que tocaba las puertas del infierno cada vez. Su alma se iba cincelando sin que se diera cuenta. Porque eso es lo que hace el pecado, que no se detiene, siempre lleva a otro peor. Ella solía ser una persona veraz, diáfana, transparente, no tenía nada que ocultar. La primera vez que le mintió a su esposo acerca de dónde iba para poder estar con aquel hombre, le latía con fuerza el corazón y se sonrojó. De hecho, estaba segura que su esposo podía sentir que ella no le estaba diciendo la verdad. Pero ahora se había vuelto tan experta en engañar a su esposo, en cambiar la agenda, en engañar a sus hijos, que podía mentir sin que se le notara. Ella misma ni siquiera lo notaba, mucho menos su esposo, que para variar vivía en su propia constelación estelar. Se había convertido ella, sin quererlo, en una timadora, en una estafadora profesional. La primera vez que fue a la sinagoga y oyó las escrituras, después de haber dormido con aquel otro hombre, estaba seguro que todo el mundo podía ver la culpa que se le notaba en la cara. Pensaba que en algún momento todos la iban a descubrir. Pensaba que Dios la iba a fulminar en un rayo o la iba a dejar muerta. Y entonces, esa primera vez, le prometió a Dios que nunca más volvería a ver a aquel hombre. Pero nadie la descubrió. Y tampoco hubo ningún rayo de parte de Dios. Entonces siguió yendo a la sinagoga sin pensar demasiado en la aventura amorosa, y ahora sí disoció los dos universos. Tampoco pensaba demasiado acerca de Dios, para ser honesto. Trataba de pensar durante otras cosas, durante las oraciones. Se había vuelto, sin quererlo, en un hipócrita, justamente lo que ella tanto había criticado. Y mientras su secreto estuviera intacto, no iba a pensar en aquello. Muy de vez en cuando se despertaba en la mitad de la noche sudando frío, pero por lo general luego se olvidaba de haberse despertado a la madrugada. En realidad, no notaba lo que le estaba sucediendo por dentro. Y fue entonces que llegó a esa noche, la noche en que todo iba a cambiar y que su vida iba a cambiar tal como la había estructurado. Estaba con aquel hombre con el que había estado, quién sabe, muchas veces antes. Pero esta vez algo sucedió, se abrió la puerta de golpe, había hombres vigilando afuera, otros que habían entrado para llevársela. Ella gritó, lloró, suplicó que tuvieran compasión. Lo habría dado todo por volver donde estaba antes de cruzar el primer límite, pero ya no podía. Y aquella fantasía, aquella neblina irreal en la que había estado viviendo durante tanto tiempo había desaparecido así, ¡pac!, en un chasquido de dedos, en cuestión de minutos. Como había sucedido antes de la caída en el huerto, de pronto se le abrieron los ojos, de pronto todo tuvo sentido, un real sentido. Y se vio desnuda, se sintió avergonzada,

han llevado de manera inevitable, inexorable, a un momento como aquel. Claro que se suicidaría ahí mismo si ellos se lo permitían. Lo único que podía pensar en quitarse la vida. Pero obviamente no se lo permitieron. La envolvieron en sábanas, ni siquiera le dejaron poner su ropa interior, un tapado, la envolvieron en sábanas y se la llevaron. Como al paralítico que un grupo de hombres lo llevaron a Jesús. Solo que estos hombres que la llevaban a ella no eran amigos suyos, como los del paralítico, eran enemigos. Y no la llevaban ante Jesús para que fuera sanada, sino para matarla, para liquidarla. Mientras tanto, Jesús se acababa de sentar para enseñarle a la multitud, y estos hombres estaban buscando una manera por lo cual pudieran acusar a Jesús. Así que la mujer acá viene a valer menos en la historia de lo que yo te estoy contando. La mujer solo es la carnada. Ellos iban por el pez gordo, por Jesús. La mujer solo es el pequeño gusano. La mujer es la carnada para atrapar a Jesús. Ella es simplemente el gusano. Entonces se acercan con la mujer envuelta en sábanas, con el cabello sudoroso, muerta de vergüenza, porque está todo el barrio ahí. Posiblemente su marido escuche el alboroto y salga también, sus hijos. Los hombres le dicen, maestro. Le dice maestro como si lo estuvieran honrando, ¿no? Esta mujer ha sido sorprendida en el acto mismo del adulterio. O sea, durante el acto sexual, durante el coito, ha sido sorprendida. La ley hebrea hablaba con toda claridad sobre lo que se exigía para alguien que fuera sorprendido o sorprendida en el acto mismo. Las evidencias circunstanciales no bastaban. Un solo testigo no bastará para condenar a un hombre acusado de cometer algún crimen o delito, había dicho Moisés. Por lo que todo asunto se resolverá mediante el testimonio de dos, tres o más testigos. Y eso es lo que habían hecho. Eso significa que durante algún tiempo, dos o más de aquellos hombres habían estado merodeando la casa de aquella mujer. Se mantenían vigilándola por las ventanas. No fue un acto furtivo que pasaron, vieron una ventana abierta y una pareja en condiciones íntimas. No, eso era un plan orquestado. No sabemos por cuánto tiempo la vigilaron ni cuánto dieron. Pero yo pienso que tanta premeditación y alevosía, sangre fría, nos habla del desprecio tan profundo, en primera instancia tan misógino que estos hombres tenían, tanto odio a la mujer y tanto desprecio por Jesús. Los expertos han señalado que el amante no estaba allí, a pesar de que la ley decía que a él también lo tenían que lapidar. El amante también tenía que ser apedreado. Sin embargo, no estaba ahí. Se llevaron solo a la mujer. Y entonces hay quienes especulan, y yo estoy con esa especulación, que los líderes religiosos podían haber estado en combinación con aquel hombre. Le habrían pagado para que enamorara a la mujer, para que la sedujera, y llegado el momento ellos aparecerían para crear todo aquello de manera que después lo dejaran marchar. Como quiera que fuese, la llevaron ante Jesús y le dijeron, la atrapamos en el mismo acto. Y la ley es clara a Jesús. Hay que apedrearla, ¿sí? ¿Qué dices tú? ¿Qué hacemos? ¿La apedreamos? Y pensaron, ahora sí. Ahora lo atrapamos. Porque si le tiene misericordia, lo acusamos de ser un pusilánime, un flojo, en el cumplimiento de la ley de Moisés, y va en contra de lo que la ley dice. Si dice, no, perdónenla, es que no tiene el carácter, no es líder, no es un rabino. Si dice, apedrénla, la multitud nunca se lo va a perdonar. Además de esto, las autoridades romanas les habían prohibido a los judíos que ejecutaran a nadie si no pasara primero por el procónsul. Por eso tuvieron que llevar a Jesús luego ante Pilato. Así que ellos no podían ejecutar por sí mismo a nadie. Así que si Jesús decía apedrénla, se iba a meter en problemas con el imperio, tendría problemas serios con el César. Ahí estaba la mujer, temblando de culpa, de temor, deseando morirse,
y crees

creyendo que eso era lo que le iba a pasar. Pero sus acusadores no la ven, insisto, ella es el gusanito, es la lombriz, la carnada. Van a por él, van por Jesús. Y todo lo que ellos pueden pensar es, ahora sí lo tenemos atrapado, la mujer simplemente es desechable. Así que permanecieron de pie, todos con las manos llenas de piedras, esperando que les dieran la orden. Iba a ser un ajusticiamiento. Y Jesús iba a ser el testigo ocular y el autor intelectual de esa ejecución o de ese crimen. Ellos pertenecían a la peligrosa secta maquiavélica, diabólica y oscura del culto de los lapidarios. Ellos viven hasta hoy. Sobreviven en nuestras iglesias. Están metidos entre el liderazgo. Pero antes de juzgarlos con rapidez, necesitamos hacer una descarnada pregunta introspectiva. ¿Cuántos de nosotros alguna vez tuvimos una piedra en la mano? Históricamente los cristianos hemos dividido a través de los años el pecado en dos categorías, pecados de la carne y pecados del espíritu. Los de la carne generalmente son apetitos descontrolados, lujuria, codicia, gula, borrachera, pereza, son más coloridos. Los de la segunda categoría, los pecados del espíritu, estos tienen que ver más con nuestra alma, más que con la parte biológica. Orgullo, arrogancia, celos, chisme, espíritu crítico. No tienen, insisto, tanto color como los pecados de la carne. De hecho, no provocan tanta murmuración, tal vez porque la murmuración misma es otro pecado del espíritu. Entonces es raro que una iglesia ejerza disciplina y se escandalice sobre pecados del espíritu. Muy raro. Si oímos que un líder, que un pastor se tiene que marchar de su liderazgo por razones morales, seguramente no es por orgullo. El tipo puede ser un petulante, un orgulloso, un enfermo de celos, hablar mal de todo el resto de los pastores, nunca lo quitarán por eso. En todo caso dirán, ¡wow! ¡Qué autoridad! Cuando dicen razones morales, es para lo que nosotros pensamos que son razones morales. Estuvo con alguien, se acostó con alguien más. No pensamos, y bueno, son celos. Bueno, se veía venir que el tipo es inseguro. Debe ser que murmura con su mujer en la casa. Debe ser que hace cosas locas como besar a la suegra o... no sé. Lo que digo es que las iglesias de nuestros tiempos no se suelen escandalizar por pecados como la arrogancia. De hecho, la arrogancia a veces suele verse como seguridad. ¡Wow! ¡Qué tipo seguro! ¿No? El odio. El odio se usa para campañas políticas. El odio se usa para convocar fieles. Si no los convoca el amor por Dios, los hará el odio por el diablo o el miedo por el infierno. La justicia propia. Esas cosas a nosotros no nos escandalizan, o las soslayamos, o decimos, bueno, es subyacente a lo natural del ser humano. Ahora, Jesús no lo veía así. Hay asombrosos relatos en el Nuevo Testamento en los que aparecen la tríada de el pecador de la carne, el pecador del espíritu y obviamente Jesús. Tenemos la historia del fariseo y la pecadora que ungió los pies de Jesús. De los fariseos, el fariseo y el recaudador de impuestos, la del hijo pródigo y su hermano mayor, y esta. La de los integrantes de la secta, de los lapidarios, los religiosos, contra la mujer atrapada en adulterio. Y en todos estos relatos, los culpables de los pecados de la carne sabían que estaban metidos en un gran lío. Esta mujer no dice, bueno, yo soy inocente, no sé cómo vine a parar aquí envuelta en sábana. Ella sabe que está metida en un lío, lo sabe. Por eso la vergüenza. Y ese tipo de gente siempre veían a Jesús como alguien en el cual podían refugiarse, ¿sí? Y en estos mismos relatos, los culpables de los pecados del espíritu, del orgullo, de la arrogancia, de los dedos crispados señalando a otros, ellos pensaban, qué locura, que era posible amar a Dios y despreciar a la gente.
que era posible amar a Dios y odiar a la gente que él creó. Es una locura. Porque a mí nadie podría decirme que me ama a mí, pero odia a mis hijos. Y soy apenas un hombre, sujeto a un montón de, como dice la palabra, de pasiones, sujeto a la caída, a un montón de cosas como todo ser humano. Y si yo soy un hombre injusto y no tolero que alguien diga amarme, pero que odie a mis hijos, ¿cuánto Dios? ¿Cuánto más Dios? Pero como dijo alguien, creamos un Dios a nuestra propia imagen cuando creemos que Dios odia a la misma gente que nosotros. Cuando decimos, ok, yo odio a esta gente y yo sé que también Dios la odia. Ahí es cuando creamos un Dios tamaño bolsillo. Dios funciona si a la gente que me cae gorda a mí le cae gorda a Dios. Si la gente que yo no tolero tampoco, seguramente Dios la debe tolerar. Y esta gente se creían modelos de madurez espiritual. Porque desde luego creo que la mayoría evitaban los pecados de la carne. No tenían ni idea de que sus pecados del espíritu anulaban su capacidad para amar, lo cual hace de los pecados del espíritu los más peligrosos y destructores de todos. A nosotros, insisto, lo que más nos escandalizan son los pecados de la carne, con quién se acostó, cómo está su matrimonio y cuál es su orientación sexual y si cuánto vino tomó, eso a nosotros, y que ni te digo si lo engancharon fumando. A Jesús, lo que más lo escandalizaba eran los pecados del espíritu. No estoy diciendo que los otros pecados no lo sean. Digo, nunca lo vi enojado con un borracho. Nunca aparece enojado con una prostituta, ni siquiera con la mujer que 5 maridos había tenido y el que ahora tenía no era el marido. No le dijo, muchacha, lo tuyo ya es deporte. A ver si vamos bajando lo calenturiento. No le dijo eso. Le dijo, se nota que tiene sed. Se nota que tiene sed de afecto. Y te voy a dar de un agua de la cual no vas a tener más sed. No la condenó, no le dijo, arregla tu vida, a ver con cuáles de los 5 nos vamos quedando. ¡No! ¿Era un Jesús de mente amplia, liberal? ¡No! Él sabía que los pecados de la carne, quienes lo cometían, sabían que lo estaban cometiendo. Y eso los pone cerca del arrepentimiento. Pero el que comete pecado del espíritu y no los ve como pecados, están lejos del arrepentimiento. Como supo decir alguna vez Spurgeon, el príncipe de los predicadores, desde luego que los pecados de la carne son malos, ¿cómo no? Pero los peores placeres suelen ser puramente espirituales. El placer de hallar faltas en los demás. El placer del odio. El odio se ha institucionalizado en el mundo. Las campañas políticas se hacen a través del odio. Las iglesias predican filtrados a través del odio. Las redes funcionan a través del odio. Los artistas, los influencers saben que deben producir odio. Ponerse en las antípodas del otro para generar esa capilaridad o para generar que la gente les ponga like o tener seguidores. El odio convoca. Yo estoy consciente que noticia siempre es el avión que cae y no los aviones que llegan, pero eso no significa de que las malas noticias corran más fuerte solamente porque así funciona el medio, ¿no? No funciona así, simplemente que el odio se ha institucionalizado y nos hemos anestesiado a odiar. Ha pasado en el último mundial, y fuera de toda broma, sin tener ninguna camiseta puesta en esto, ha pasado en el mundial donde ya no era cada uno ir por su país, sino ir con odio en contra de otro país, sea cual sea. Y ese odio ha producido familias divididas, gente enojada, gente que se ha peleado, ¿de verdad? Por un equipo de fútbol. El placer de desear que el otro se pudra en el infierno es un placer que obviamente es un pecado. Y cuando juzgamos, dijo Spurgeon, estamos más cerca del infierno que la prostituta. Mucho más cerca. La prostituta no juzga. La prostituta está a un paso del arrepentimiento. La prostituta sabe que hace mal, convive con su soledad, con su vida hueca,
no se autojustifica, no disimula, no le importa ser hipócrita. ¡Ey! Esto es lo que soy. Sin embargo, el que juzga no. Se siente superior a la prostituta y justamente eso lo hace inferior. Yo me pregunto si cuando aquellos maestros de la ley comenzaron a ser maestros de la ley, a estudiar la Torá, lo que sería homónimamente la Biblia hoy en día para nosotros, me pregunto si comenzaron con un corazón correcto. Yo creo que sí. Yo les doy el beneficio de la duda. Yo creo que comenzaron amando a Dios en primera instancia y amando a la gente. Por eso se metieron en el negocio de ser maestros de la ley. Eran buena gente. Pero con el tiempo algo les pasó. Suele pasar. Todo lo que aprendieron de las Escrituras los empezó a llenar de orgullo. Y ya no son aquellos agradecidos porque tienen la salvación. Ahora se paran en las puertas de la salvación para decidir quién entra y quién no. Y les parece que el club debe ser un poco más exclusivo de lo que es, y no cualquier chusma decir que es salvo. Entonces todos sus esfuerzos por obedecer y cumplir la ley los llenaron de desdén por los que eran menos consagrados que ellos. Todos sus dones los empezaron a llenar de odio hacia los más débiles. Toda su doctrina los empezó a llenar de menosprecio por los que no podían cumplir la doctrina. Y se volvieron de a poco siendo esclavos de un corazón insensible. Y lo insidioso de estos pecados del espíritu es que sus portadores son asintomáticos. Son como los muertos, todo alrededor sufre menos él. Todos lloran alrededor, todos lo sufren, todos los padecen menos él. Él no se da cuenta que lo padece. Al menos con los pecados de la carne, insisto, quien los comete sabe que se metió en problemas, sabe. Pero el que comete pecados del espíritu a veces ni se entera que los está cometiendo. Y todo lo que hace es caminar con una piedra en la mano. Yo he vivido toda la vida en la iglesia, al menos desde los 7 años de edad, y Dios sabe que yo amo la iglesia. Dios sabe que sí. Por mucho que la gente diga, no ama la iglesia y siempre le está tirando contra la iglesia, yo amo la iglesia porque me crié, lo que me da autoridad para hablar de la iglesia, que soy parte de ella. Pero siempre me suelo preguntar, ¿por qué la iglesia producimos tantos apedreadores? ¿Por qué? Pienso en una iglesia en la que formé parte cuando era adolescente, no danzaban, no aplaudían, no se reían, todo era pecado, no te bendecían, porque eso era dar lisonja a la gente, tenían poca capacidad para el gozo, todo el mundo se desayunaba con limón por la mañana e iban a la congregación. Y la pose para cantar era, aleluya, era tolerando la hemorroides. Oh, no dije eso, perdón, sonó mejor en mi cabeza que cuando lo dije, perdón. Pero había una cosa que sí disfrutaban con hedonismo. Juzgar la inferioridad espiritual de los demás. Oh, eso era parte de la secta. Eso era parte del culto de los lapidarios. Los hijos de alguien hacían algo insensato, recogían una piedra. El matrimonio de alguien no funcionaba, otra piedra. El ministro de música escogía la canción equivocada o tocaba demasiado fuerte, más piedras. Alguien violaba un código o tenía un problema, se corría la voz y la gente recogía más piedras. Era un placer decir, lo descubrimos y lo quitamos de aquí. Ellos amaban recoger piedras. Era parte de ser evangélico. Eres evangélico, tienes una pandereta y una piedra. Era la manera en que te aceptaban en la secta. Te decían, ¿nunca tocaste la pandereta? No. Ah, no me digas que tampoco nunca le tiraste una piedra a alguien. No. Ah, no eres arrepentido entonces. ¿Cargas una piedra? Bienvenido al culto de los lapidarios. Era la iniciación. Era la manera de pertenecer al club y que te aceptaran. Tenías que juzgar a alguien. Claro que esto estaba implícito, no se hacía abiertamente, desde luego. Sucede más o menos así. Descubren a una mujer, primero con problemas en su matrimonio y luego quizá en adulterio, como el caso de la historia. Entonces otras mujeres de la iglesia hablan del tema de manera casual.
Obviamente no la juzgan, obviamente no la quieren matar, pero empiezan un comentario tipo, qué vergüenza, ¿no? Pobres niños. Yo pienso en los hijos. ¿Cómo fue capaz? Yo pienso en los chicos, yo pienso en los chicos. Otra sacude la cabeza, otra chasquea la lengua. Sí. Que acá no pasa, pasa en el otro servicio, pero en este no. Y fingen una pose de preocupada desilusión. Carga por esa familia. Pero si tuvieran carga no lo estarían hablando en una mesa de café. No lo estarían hablando en una esquina. Si tuvieran carga estarían orando. Estarían abrazando a la mujer. O diciendo, mira, cada hogar es un mundo. Cada matrimonio tiene sus códigos. Imposible que yo pueda hablar desde afuera lo que sucede en una cama ajena. Lo único que puedo hacer es llorar contigo. Abrazarte sin juzgarte, sin hacerte preguntas incómodas. No hacemos eso. Decimos, no, es que yo la verdad me dio carga y me preocupé, por eso lo comenté. Pero por dentro, en realidad, estamos pensando otras cosas. Decimos, esta mujer nunca me gustó. Siempre lo sentí en mi corazón. Muy Jezabel, muy Jezabel. Se notaba que estaba al acecho, era un gatito, siempre me pareció una buscona. Es que lo sentí en mi corazón, dice una chismosa la otra. Y a veces suele ser una manera semántica, religiosa, de prejuzgamiento. Son piedras más pulidas, desde luego, pero matan de igual manera. Matan el testimonio, matan la reputación, matan la vida pública de otro. Y Pablo es muy directo, el apóstol, con estos miembros del club de los lapidarios, del culto de los lapidarios. Aquellos que señalan a los demás con su dedo santo. Él dice, quien quiera que seas tú que juzgas a otros, te condenas a ti mismo porque tú que juzgas haces lo mismo, estás al mismo nivel de aquellos a los cuales condenas. Pablo es directo, pero no recordamos mucho ese versículo, no lo decimos, no nos empoderamos con eso, no hay pastores que nos hagan repetir eso, y entonces lo olvidamos. Él dijo, tú estás al mismo nivel del que estás condenando. Pablo le está hablando a cualquiera que filtra la gracia de Dios por la red, por el tamiz de su propia opinión. Cualquiera que diluye con su prejuicio la misericordia de Dios. El hermano mayor del pródigo que no quiere asistir a la fiesta. El obrero que trabajó 10 horas, molesto porque el que trabajó una hora recibió la misma paga. Y uno cree que sabe cómo mide Dios. Uno cree que sabe cómo mide Dios. En Buenos Aires, hace muchos años, en los 80, había un pastor muy famoso, muy popular. Y Dios lo usaba con muchísimas reuniones y con multitudes. Y un día nos enteramos de alguno que otro escándalo, de esos coloridos que a todos nos gustan y que llegan inmediatamente al programa de chismes. Entonces, los pastores de Buenos Aires se reunieron, me consta, y dijeron, tenemos que juntar firmas para echarlo de la iglesia, que no pertenezca al cuerpo de Cristo, despegarnos de él, que es algo que suelen hacer. O solemos hacer los evangélicos, rematar a nuestros heridos y decir, nunca tuvo él que ver con nosotros, nunca. Si tiene éxito, es nuestro, si es fracaso, es huérfano. Y entonces en esa reunión dijeron, juntemos firmas y presentemos esto ante la sociedad. Y había un querido pastor llamado Omar Cabrera, que actualmente está en la presencia del Señor. Y él dijo, ok, yo no tengo problema de firmar. Pero quiero que me digan ustedes, pastores, ¿a qué hora tienen sus servicios y qué día? La mayoría dijo domingo, a la mañana, otro domingo a la tarde. Ok, porque resulta que este al que queremos echar tiene servicios todos los días. Y el taxista, y hasta tiene servicio, el taxista, el obrero va durante el día, a la tarde, a la mañana. Incluso la prostituta que trabaja a la noche me consta que va a sus servicios de madrugada, que también la tiene abierta la iglesia 24 horas. Si alguno de ustedes toma esta posta y abre la congregación durante 7 días, 24 horas al día, entonces, ok, vamos a deshacernos de este tipo.
Alguien más como él está en la radio toda la noche predicando. Alguien más como él visita hospitales, alguien más ayuda a la gente, porque eso es lo que tenemos que reemplazar antes de quitarnos de encima, como dicen ustedes, este parásito. Alguien de la mesa levantó la mano y dijo, ¡hey, Omar! No somos salvos por obras. Y Omar Cabrera le dice, ¿sabes qué, mi viejo? Yo dudo de eso, no sé cómo Dios mide. Yo no sé cómo Dios mide. Yo lo que sé es que Dios pone la cinta de medir en el corazón de la gente. Y me temo que cuando lleguemos al cielo, mucha gente que creemos que tiene el cielo comprado VIP no estará ahí, y aquellos que imaginamos que nunca pasarían por la puerta van a estar allí. Me temo que Dios mide a la gente de manera diferente. Obviamente, en aquella ocasión no firmaron, porque nadie quería trabajar como lo hacía aquel pastor. Sé que alguno está pensando, pero entonces trabajar es todo. Lo sé, lo que digo es, su tema lo arreglará con Dios. ¿Será al infierno o al cielo? Dijo Pablo, no, somos jueces. No decidimos nosotros quién va al cielo, no somos los cónsul del infierno. No otorgamos visa para que se vayan abajo. No nos dedicamos a eso. No es nuestro trabajo. No es nuestra atribución repiquetear el martillo del juez. Ahora, una cosa es tener una convicción, desde luego que las tenemos. Y otra cosa es declarar culpable a la gente y desearle que se pudra en el infierno. Y Dios nos hace un llamado a aborrecer el mal, claro que sí, pero nunca, nunca, nunca nos ha llamado a despreciar o a condenar al malo. Pero convengamos que, claro, condenar es un placer morboso, ¿cómo que no? Es una droga, es un estimulante al ego. Halagar no nos llena. Condenar, criticar, hagan la prueba, llama a un amigo o a una amiga y dile, te quiero contar de lo bien que le va a fulanito, y vas a ver cómo dice, ah, bueno, sí, estoy ocupado. Pero déjale un mensaje y dice, no sabes el chisme que te tengo. Y cuenta, 3, 2, 1, y te responde. Entonces, cada vez que nos enteramos que alguien cayó en algo escandaloso, sentimos que comparados con él no somos tan malos, no somos tan pecadores. Pero justamente repetiré lo que te dije hace unas semanas. Dios nunca nos compara con alguien peor que nosotros. No funciona así. Ojalá Dios nos comparara con Pablo Escobar, con Hitler, con Maduro, Al Capone, Osama Bin Laden, Lamine Yamal. Ojalá. No. Dios nos compara con Él mismo. Pablo argumenta en Romanos 3:12, comparados con él, no hay quien haga lo bueno, no hay. Ni el papa, ni el pastor, ni el rabino, no hay quien haga lo bueno comparado con él, porque él es el parangón, él es el parangón. ¿Sí? Por eso insisto, cuando algún ateo te digo, y si Dios existe, ¿por qué le pasan cosas malas a la gente buena? Dile, porque no hay gente buena. Ergo, nadie merece ponerse la toga y subir al estrado, nadie. Ahora, sabiendo esto, ¿por qué algunos nos ponemos en el papel de jueces? ¿Por qué? ¿Por qué creemos que tenemos ese derecho? Pablo ofrece una luz al respecto y en Romanos 2:17 dice, he aquí, tú tienes el sobrenombre de judío y te apoyas en la ley, ¿correcto? Te glorías en Dios porque tienes la ley, la Torá. Tú pues que enseñas a otro, ¿nunca probaste de enseñarte a ti mismo? No, Pablo era muy irónico, por cierto, muy mordaz. Y ustedes dicen, ¿qué quiso decir? Tú que eres judío, que tienes la ley, ¿qué quiso decir? Bueno, vamos a suponer, alguna vez di este ejemplo, vamos a suponer que te invito a dar un paseo en un avión pequeño, un avión privado, y yo digo que voy a pilotear la nave, ¿sí? Tú me dices, epa, no sabía que eras piloto de aviones. ¿Y cuándo hiciste el curso de aviación? Yo no te respondo, pero saco una foto color sepia de mi bolsillo y te digo, este era mi abuelo. Piloteaba aviones en la guerra. Yo llevo la aviación en las venas. Como eres respetuoso, me dice, bueno, entonces tu abuelo te enseñó a volar. No, mi abuelo murió antes que yo naciera.
Entonces, ¿quién te enseñó a volar? Ahí mismo saco un libro de aviación y te digo, me leí todo el libro, me sé toda la fraseología aeronáutica. Pregúntame. Si hay una emergencia, hay que decir, mayday, mayday. Aprendí a hacer cross-check, decir cross-check. Sé que A es Alfa, B es Bravo y C es Charlie. En esa instancia me dice, bueno, está bien. ¿Pero volaste alguna vez? ¿Volar a lo que se dice volar? No volé. Pero me compré el uniforme de piloto. Así que tengo el abolengo de mi abuelo, o sea, la ascendencia de mi abuelo. Tengo el libro y tengo el uniforme. Vamos a despegar. Por más que diga que me ama, no vas a moverte de tierra, no vas a despegar. Porque cualquier persona que tiene uso de razón sabe que se necesita más que un árbol genealógico, un libro o un uniforme para pilotear un avión, ¿sí? El apóstol habla específicamente de eso. Los fariseos no alegaban ser pilotos, pero alegaban ser religiosos. Sus antepasados no fueron compañeros de tripulación aéreos, pero fueron compañeros del banco de una sinagoga, de una iglesia. No tenían un libro sobre aviones, pero tenían la Torá, se la sabían de memoria, a quién condenar y a quién no. Y sobre todo tenían el uniforme. Los habían circuncidado, eran judíos. Y se sentían orgullosos. ¿Orgullosos de qué? De su abolengo, de su ley y de su iniciación. Ahora, ¿los símbolos son importantes? Sí. Pero no imparten salvación. Confiar en un símbolo es como afirmar que ser piloto es porque tengo un uniforme. Y como digo siempre, nacer en un garage no nos hace un auto. ¿Qué clase de Dios miraría a un hipócrita religioso y le diría, nunca me has amado, nunca me has obedecido? Pero debido a que tu nombre consta en el registro de las Asambleas de Dios, que es una organización con muy buena doctrina, adentro. Por otro lado, ¿qué clase de Dios miraría al buscador sincero y diría, mira, dedicaste tu vida a amarme, a amar a mis hijos, me entregaste el corazón, confesaste los pecados, pero no te puedo salvar, hermano? Tu iglesia no celebró la cena del Señor una vez al mes. Y por ese tecnicismo, ¿podés creer que te voy a dejar afuera? O sea, desde la perspectiva de Dios, no hay ninguna diferencia entre el impío parrandero, el impío acostumbrado a señalar con el dedo y el impío que calienta el banco de una iglesia. La pandilla destartalada, el clan del tribunal y el coro de la iglesia necesitan el mismo mensaje. Sin Dios estamos todos perdidos. Todos, ¿sí? Y después resume Pablo y dice, che, ¿somos los judíos mejores que los demás? No. Yo le he demostrado que todos los hombres somos pecadores, ya sean judíos o gentiles, españoles o argentinos, mexicanos, o ecuatorianos, o ingleses. Como dicen las Escrituras, nadie es bueno, nadie en absoluto. Pero mientras que nuestros ojos estén puestos en lograr la blancura personal, nunca vamos a experimentar la gracia, el perdón de Dios. En todo caso, nos volvemos ególatras, enfermizos. A aquello que algunas veces nos sentimos jueces, Jesús nos llamó en Mateo 23, 27, frase que quisiera que siempre recuerdes, porque así te llama el Señor, así como te dice, princesa, te amo, príncipe, amado. Cuando uno juzga, nos llama sepulcro blanqueado. Las tumbas eran blanqueadas, eran muy comunes en los días de Jesús. Las tumbas eran pintadas con un blanco intenso para que nadie las tocara accidentalmente durante la noche y evitara volverse ceremonialmente impuro, no aptos para el culto. Y esas tumbas parecían hermosas por fuera, pero su interior estaban llenas de cosas pútridas, cadavéricas. Y Jesús nos alertó, acerca de los exhibidores de la santidad. Él dijo, por muy blancos y brillantes que parezcan por fuera, lo que realmente importa es lo que hay en el interior.
Y esa peligrosa creencia de que podemos hacernos aceptables ante Dios mediante nuestro propio esfuerzo humano es blanquear una tumba. La doctrina, la ley, cumple el propósito de revelar el pecado. ¿Sí? Sí. Pero es todo lo que la doctrina va a hacer. Puede mostrarnos lo que está mal en nosotros, pero es incapaz de redimirnos. El legalismo hace eso. Eres un pecador y te llevas la culpa, ¿ok? Eso eres. No te cambia. Es un doctor que te dice, ok, tiene cáncer. ¿Y qué vamos a hacer? Lo siento, pero agradezca que le digo que tiene cáncer. O sea, es alguien que te muestra la patología, el legalismo muestra la patología y nunca te da la terapia. Entonces, no importa qué tan estrictos seamos, la ley nunca nos hará santos. La sana doctrina no nos puede hacer semejantes a Cristo. He escuchado a tanto decir, yo soy santo porque tengo la sana doctrina por Dios. Entonces no debió haber muerto Cristo en la cruz. Debió haber dado una serie de instrucciones, un manual de estilo como hace McDonald's si quiere ser parte de la franquicia. Yo hace poco leía que si vas a una tienda de pinturas, hay 548 tonos de color blanco para elegir. ¡548! Podríamos pasar toda una vida intentando conseguir el blanco adecuado. Y algunos de nosotros no hacemos eso. Algunos se creen blanco y yo los veo amarillos. Color ratón. ¿Quién puede ofrecernos blancura total? ¿Nuestro Señor? Y Dios no permite, no quiere, no tolera que blanqueemos nuestras tumbas todos los días. Él quiere resucitarnos de la tumba, sacarnos de lo pútrido, sacarnos de ahí, gente. ¿Sí? Bueno, volvamos a nuestra historia. Volvamos a la historia. Ahí estaban la mujer esperando la muerte, jueces con piedras en las manos y aquel hombre llamado Jesús. Los apedreadores le preguntan, ¿qué dices? ¿La apedreamos? Jesús, recuerdan, está sentado, ¿sí? O de cuclillas a esta altura. Y entonces hace algo curioso. Empieza a escribir en la arena. La única vez, el único registro de que Jesús haya escrito algo alguna vez. Y el acto de escribir molestó a los apedreadores, porque es como cuando estás hablando algo importante con alguien y él está garabateando en un papel. Es una conducta extraña de parte de Jesús. Así que los maestros de la ley siguieron presionándolo. Tú eres el rabí. ¿Qué tienes que hacer? ¿Qué hacemos? ¿La matamos? Jesús habló y dijo, ok, apedrénla. Pero esto es lo que dice la ley, ¿verdad? Apedrénla. Solo una condición. Que tire la primera piedra el hombre que no tiene pecado. Que empiece el más puro. Y vuelve a escribir en el suelo. Yo sé que están pensando, ¿y por qué no hubo un hipócrita que dijo, ok, yo soy puro? ¡Pac! Quizás por lo que estaba escribiendo. Lamentablemente, Juan no dice que escribió. Pero eso no ha impedido que los eruditos traten de adivinarlo. En las leyes romanas se acostumbraba que el juez escribiera primero la sentencia y después la leyera. Así que algunos piensan que eso era lo que estaba haciendo Jesús. Pero hay una fascinante idea, y esta es la que más me gusta. Es que Jesús estaba escribiendo los nombres de los pecados cometidos por aquel grupo. Juan y Roberto se quedaron mirando por la ventana mientras se producía el adulterio con mucho morbo y voyerismo del más necesario que tenían que reunir para reunir evidencia. O sea, simplemente tenían que haber entrado y sorprender a la mujer, pero se quedaron unos 20 minutitos mirando de afuera. Aquí mismo está Daniel, guardador de la sana doctrina, con la piedra en la mano, pero vive bajando la mirada de cuanto trasero se le cruza.
También acá está Mario, otro defensor de la senda antigua. A él, a diferencia del otro, no se le escapan los senos. Y si la esposa lograra descifrar la contraseña de su celular, ¡guau! Tendría un problema. Y ni hablar de esa hermana que está aquí, con la mantilla en la cabeza, la pandereta en la mano y una pierna en la otra. Y cuando tiene sexo obligado con su esposo, en realidad imagina que lo hace con ese muchacho que tanto la trae en secreto. Luego tenemos aquí al levita adorador, ¡wow!, con una piedrota en la mano. Pero cuando se encierra en la habitación pasa horas enteras mirando porno. ¿Y qué decir de ese predicador que habla del arrepentimiento, que dice que extraña los mensajes de Gigi Ávila, que ese sí era un predicador, pero maltrata en secreto a su esposa y la denigra psicológicamente como mujer? ¿Y quieren que hablemos de ese creyente que carga una piedra pero miente en su declaración impuesto para pagar menos? Tal vez eso es lo que él escribía. Y alguien hizo...

Algo como, ¿quieren que empiece a poner más detalles y ponga apellidos? ¿Quieren que empiece a escribir más nombres? ¿Mm? Tal vez hubiera nombrado uno a uno los pecados de los miembros del club de lapidarios, ese círculo de justicia propia. Pero lo que sí estoy seguro es que estaba enfrentando a aquellos hombres a una decisión. Adelante, tira tu piedra, júgala, condénala. Desde luego que tú no eres una prostituta, condénala. Solo asegúrate de que tú no tienes ningún pecado, ¿ok? Que te presentarás ante el tribunal de mi padre y dirás, yo condené, yo apedré, porque hasta donde la mente me daba, mi moral lo respaldaba, ¿cierto? No hay celo, no hay envidia, no hay murmuración, no hay orgullo. Supongo que tienes la altura moral para cargar y lanzar una piedra. Pero algo sucedió, algo asombroso. Alguien soltó su piedra y la dejó caer en la tierra. Después un segundo y un tercero, y empezando por los más ancianos según la costumbre judía. Ninguna de las piedras llegó a ser lanzada aquella tarde, ninguna. Porque en la comunidad de Jesús no hay lugar para tirar piedras. Nadie puede. Todos estamos demasiado quebrantados. Los miembros del culto de los lapidarios siempre quieren dividir a los seres humanos en dos categorías: pecadores, como esta mujer, y justos, como ellos. Jesús lo reemplaza, reemplaza esas dos categorías con un solo golpe brillante, por otras dos categorías: pecadores que admiten ser pecadores y pecadores que niegan ser pecadores. Porque a veces pensamos que luego de convertirnos al Evangelio, nuestra principal tarea ministerial es decirle a la gente que no nos agrada, lo mucho que no nos agrada y lo mucho que la rechazamos y la segregamos. Porque eso no genera cierta sensación de superioridad. Por eso amerita la pregunta, ¿tenemos piedras que soltar? Yo sí. Quizás llevamos tanto tiempo cargando esa piedra que ya no somos capaces de recordar la vida sin ella. Simplemente es un acto reflejo, nos lavamos los dientes, nos vestimos, la cartera, la llave del auto, la piedra. Y vamos en el auto hablando de quien sea. Nuestros hijos saben que somos arrojadores de piedras. Claro, nunca decimos, lo mataremos, simplemente decimos, wow, no puede ser. Ay, me duele, ay, lo tengo que contar porque si no lo digo, la cosa es que tiramos piedras. Solemos pensar que amar a una persona es lo mismo que aprobar su conducta. Y entonces decimos, no, es que no apruebo la conducta. Jesús no aprobaba el pecado de esa mujer. Pero nunca la discriminó como una persona de clase B. Nunca le puso una letra A escarlata en su vestido. Pero a nosotros nos fascina etiquetar a la gente. Por ejemplo, vuelas en primera clase, en cualquier línea comercial. Un tripulante te va a traer una toallita húmeda para refrescar tus manos y tu cara sin que se lo pidas. Vuelas en clase turista, tu sudor es tu problema. Pásate la lengua. Estás en primera clase, te traen nueces calientes, una copa de vino, quizá pantufla, almohadas, auriculares y una manta antes de despegar. Vas en clase turista, es posible que alguien pase y diga, maníes, maníes. Y los que puedes agarrar. Pero hay algo que nunca vi. Nunca he visto a alguien de primera clase ponerse de pie, romper la cortina, mirar a clase turista y decir, estoy derribando el muro divisorio de la hostilidad. De ahora en adelante comeremos la misma comida, beberemos del mismo vaso y todos comeremos las mismas nueces calientes porque somos uno. Nunca. Porque en el fondo nos encanta la división de categorías. Cuando me toca ir atrás, miro los de adelante y digo, Señor, ¿por qué? No entiendo tanta injusticia, te he servido toda mi vida con piedad. ¿Por qué? Pero cuando me toca ir adelante, veo con placer. Yo estoy en el asiento 2A y veo con el placer con el que busca el 127H. Y se detiene. No, aquí no es. Continúa tu viaje, chico. Aquí tenemos un baño para 6. Allá hay un baño para 300. Sí. Al final de la historia solo quedaron allí Jesús, la mujer y un montón de piedras abandonadas. Jesús se habría podido convertir en un apedreador. Él tenía derecho, él sí tenía derecho.
Pero en lugar de eso hizo algo maravilloso. Le pregunta a la mujer, ¿dónde están todos los apedreadores? ¿Ninguno te condenó? ¿Ninguno de ellos? Era una pregunta retórica. Lo que está diciendo ellos son como tú. No te sientas inferior, a pesar de esa falsa superioridad espiritual. Están a bordo de tu mismo barco, créeme. ¿No queda ni un solo apedreador, muchacha? Ninguno, señor. Ninguno. Muy bien. Yo tampoco te condeno. Ahí se acaba la novela. Pero Jesús le dice algo más. Le dice algo que le llega al corazón y la devuelven a la vida. La llenan de esperanza porque hay alguien que cree en ella. Y estas últimas palabras quedarán en su corazón hasta que sea anciana, arrugada y canosa y esté con un esposo e hijos y nietos que la aman. Jesús le dice, ¡hey! Vete y no vuelvas a pecar. La aceptación de Jesús es gratuita, es inmerecida, no hizo mérito ella, pero es exigente. La misma gracia que la libera de los pecados del pasado la estaba llamando a caminar libre de los pecados del futuro. Ya no peques más. Le está diciendo, tú puedes. Lo lograrás. Cada vez que recuerdes este incidente, sabrás que naciste otra vez. No cruces la línea otra vez. No cometas el mismo error. No lo vale. Hace tiempo yo leí el fragmento de una novela que describe un episodio en los cielos tal como se lo imagina el autor. Su licencia es así. Dice, resulta que los justos llegan a la puerta de los cielos dispuestos a ingresar, seguros de encontrar sus asientos reservados. De repente se empieza a colar chusma. Gente que no parecía ni santa ni justa mientras estaban en la tierra. Ellos lo conocen. Y llegan judíos ortodoxos con sus trajes y se meten en la fila para entrar al cielo. Muchos católicos con sus virgencitas y sus cruces. Algunos ateos conocidos y se meten en la fila, felices. Los justos empiezan a mirar unos a otros y dicen, esto es un chiste. ¿Cómo Dios perdonó a esta gente? Entonces acá dejan entrar a cualquiera. Esto se está llenando de gentuza. Después de toda la doctrina que guardé, caramba. Pero no puedo creerlo. ¿Para qué cuernos guardé mi santidad? Y con una furia que va en aumento, comienzan a blasfemar contra Dios. Y en ese preciso momento quedan condenados. Resultó que aquel era el juicio final. Y ellos mismos se autojuzgan y excomulgan. El amor estaba ahí y ellos se negaron a reconocerlo. Pero ellos dicen, no queremos un cielo abierto para todos. En todo caso, despreciamos a este Dios que permite la entrada al cielo a un ladrón que lo único que hizo el condenado es reconocer a Jesús en el minuto final de su vida, cuando yo hice todo para merecerlo. No podemos amar a un Dios que ama tan escandalosamente. Y prefieren irse al infierno con un diablo que es más predecible. El amar a una persona hace que lo que el culto de los lapidarios jamás podrán hacer, transformar una vida. Imagínate lo que podría suceder en el mundo si adoptáramos el estilo de Jesús, si dejáramos de menospreciar a las demás personas, que diríamos por lo menos, ¿quién soy yo para juzgar? ¿Qué sé yo la vida de cada quien? Yo lo puedo juzgar por lo que hace y veo hoy, pero no conozco los pasos del ayer, ni lo que sufrió, ni por lo que está pasando. No sé sus traumas, yo qué sé. A ver si lo juzgo y después no entro al cielo yo por juzgar y él se va porque pide perdón. Imagínate que nos lleguen a conocer como aquellos que nunca recogemos una piedra, como que jamás juzgamos a nadie. Así yo conocí a Juan Carlos Ortiz.
No sé sus defectos. Supongo que su familia los conocerá, tal vez. La parte que más me afectó de él, el fundador de esta iglesia, era: mi hijo, nunca hablemos de alguien que no está presente para defenderse. Sí, sí, pero ¿viste lo que hizo? ¿Y qué sé yo? Yo no estuve ahí, querido. Yo no soy quien para juzgar. Nunca, nunca te permití hablar de nadie. Jamás. Ni aun los que lo habían lastimado a él. Decía: bueno, pobrecito, hay que amarlo, porque pobre, ni el diablo debe querer. Entonces uno lo tiene que amar. No te confundas. No todo es lo que parece. Todos somos santos. Y todos, a todos nos gusta arrojar piedras. Hasta que un buen día, una mañana, viene el Señor y escribe todos nuestros pecados ocultos y secretos en la playa pública. Y es justamente cuando ahí dejamos de ser santos. Pero en realidad nunca lo fuimos, solamente ahora nos conocen. Así que lo mejor que hoy podemos hacer, esta mañana, tarde o noche, en casa, es abandonar urgente, correr por nuestra vida y abandonar la secta de los lapidarios. Y luego, en el camino, o ahora mismo, dejar caer la piedra.

un aplauso al Señor de señores, al Rey de Reyes. Si ese aplauso es para Dios, que se escuche, gente. Alguien tiene que celebrar más que eso. El rey está en la casa hoy, ¿sí o no? ¡Qué lindo! Y bueno, ¿qué hacemos? No es una cosa que uno decide y ya. Cuesta una vida. Porque al principio yo juzgaba a los que estaban a mi nivel. Después juzgaba a los que estaban arriba. Después, cuando yo ya fui parte del liderazgo, juzgué a mis pares. Decía, bueno, yo puedo juzgar, tengo otro discernimiento. Y un día me di cuenta que yo no podía juzgar a nadie. Que no me correspondía a mí hacer un juicio de valores. Que tenía que amar, que tenía que orar. Alguien dirá, ok, eso es ser demasiado amplio, eso es no predicar contra el pecado. Sí, sí, ¿cómo no? Predicamos contra el pecado. Lo que no hacemos es predicar contra el pecador. Esa es la gran diferencia. No estamos a favor del pecado ni a favor de lo malo, solamente no estamos en contra de quienes lo cometen, aunque parezca una locura, no. Porque Dios los ama, porque son a veces niños asustados, niñas asustadas en cuerpos de mujeres. Y el Señor dice, si quieren que los conozcan, esta es la manera en que los conocerán. Si os amáis los unos a los otros. Esa es la señal, no dijo ni la doctrina, ni la cruz, ni el templo, ni el iPad, ni... No, dijo, la manera en que los van a conocer, ni la Biblia, la manera en que los van a conocer es la manera en que amen. Y creo que lo podemos lograr. Decir, ok, seamos River, al menos este lugar pequeño, una iglesia que nunca juzgue, que se ocupe Dios. Que si alguien nos pide consejos, se lo damos, lo abrazamos y estamos con él o con ella. No juzgamos. Porque nunca sabemos cuándo nuestro hijo estará ahí. Cuando tendrá el pecado la cara de un cónyuge, la cara de una hija, la cara de un hijo, la cara de un padre, de una madre. Y entonces ya no es el pecado, ya es una persona. Y cuando no es una persona, ya no es una estadística, no es un número, no es una iniquidad, es una persona. Si podemos ver a la gente tras la capa de lodo, entonces nos parecemos, recién nos parecemos un poquito a Jesús. Caramba que yo no lo estoy logrando, pero no hay un solo día en que diga, Señor, ayúdame a parecerme, si no es a ti, por lo menos a Ortiz, como lo conocí. Me gustaría decir, sí, no hablemos, no juzguemos, pero me sale, porque así somos. Pero todos los días queremos crecer un poquitito y parecernos a Él. ¿Queremos parecernos al Señor, sí o no? Vamos a poner la mano en el corazón y orar. Padre, gracias por esta mañana. He transmitido lo que creo, me has dicho que diga. Gracias, Señor, por el respeto y el silencio que mis hermanos me han brindado aquí y del otro lado de la pantalla. Como cada domingo yo he hablado al intelecto, que es donde torpemente puedo llegar, pero tú has hablado al corazón, a los tuétanos, a lo más profundo del alma y del ser. Yo te pido que selles con tu espíritu esta palabra, que en lo profundo del ser de cada quien, cada uno, esta palabra le quede grabada, escrita, esculpida para siempre. Señor, ayúdanos hasta que nos vengas a buscar o nos toque bajar al sepulcro, a no condenar, a no juzgar, a ver con amor, a tratar de entender lo que hoy no entendemos. Ayúdanos, Señor, a ser con poquito como tú. Que el River, que la iglesia en general en el mundo sea ese lugar donde una prostituta, un borracho, donde un incrédulo, un ateo, donde un abusador sea el primer lugar que piense en buscar refugio. Que diga, ahí me van a abrazar. No a probar lo que hago, pero me van a abrazar y puedo arrepentirme. Te ruego, Señor, que volvamos a ser esa iglesia primitiva. Caiga una unción de amor sobre nosotros. Ayúdanos a mirar la gente como tú las miras. Como dice aquella canción, ayúdame a mirar con tus ojos. Yo quiero sentir en mi corazón la necesidad, la carga que tú tienes. Te pedimos perdón por los que no te piden perdón. Te pedimos que nos regales empatía si no la tenemos.
ayuda a nuestra incredulidad. Y fundamentalmente todos aquellos que tenemos errores. Ahora digamos, Señor, perdona mis pecados, limpia mi vida. Acepta mi vida tal como está y ayúdame a cambiar, a ser cada día más puro, más santo. Te entregamos las piedras, las dejamos caer en tierra. No juzgamos a nadie y pedimos que tu misericordia, tu gracia y tu favor nos alcance y nos bendiga. Gracias, Señor, por esta mañana. Gracias por este mensaje que cambia nuestras vidas. Ayúdanos a escapar de esta secta. Sácanos de la secta lapidaria. Llame como se llame. Se conozca como se conozca la denominación, la religión o la rama religiosa. Quítame de esa secta, Señor. Y ayúdame a pertenecer a la familia de los que aman. A la familia de los que aceptan, de los que lloran con los que lloran y ríen con los que ríen. Y si eso genera la crítica de los que se quedan en la secta, enhorabuena. Bienaventurados somos. Gracias, Señor, por habernos hablado. Gracias, Señor, por esta mañana, por el fin de semana. Te ruego que bendigas la entrada y la salida de cada quien. Que bendigas la salud de todos los que están aquí. Y que este sea un día y un domingo de enorme bendición. Bendigo a esta gente en el cuerpo, en el alma y en el espíritu. Bendiciones para todos. Chao.

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3: El libro de Salmos, Salmo 89. Versículos 46 al 52.
4: Oh Señor, ¿hasta cuándo seguirá esto? ¿Te esconderás para siempre? ¿Hasta cuándo arderá tu ira como el fuego? Recuerda lo breve que es mi vida. ¡Qué vacía e inútil es la existencia humana! Nadie puede vivir para siempre. Todos morirán. Nadie puede escapar del poder de la tumba. Señor, ¿dónde está tu amor inagotable? Le diste tu palabra a David mediante una promesa fiel. Considera, Señor, cómo pasan vergüenza tus siervos. Llevo en mi corazón los insultos de mucha gente. Tus enemigos se han burlado de mí, oh Señor. Se mofan de tu rey ungido, por donde quiera que va. Alaben al Señor para siempre. Amén y amén.
3: El libro de Job, capítulo 4.
5: Entonces, Elifaz el temanita respondió a Job:
6: ¿Podrías ser paciente y permitirme que te diga unas palabras? Pues, ¿quién podría quedarse callado? Antes alentabas a mucha gente y fortalecías a los débiles. Tus palabras daban apoyo a los que caían. Animabas a los de rodillas temblorosas. Sin embargo, ahora que las desgracias te acosan, te desanimas. Te llenas de miedo cuando te afectan a ti. ¿No te da confianza tu reverencia a Dios? ¿No te da esperanza tu vida de integridad? Detente a pensar. ¿Mueren los inocentes? ¿Cuándo han sido destruidos los justos? La experiencia me dice que los que siembran problemas y cultivan el mal, eso cosecharán. Un soplo de Dios los destruye y se desvanecen con una ráfaga de su enojo. Ruge el león y gruñen los gatos monteses, pero a los leones fuertes se les romperán los dientes. El feroz león morirá de hambre por falta de presa, y los cachorros de la leona serán dispersados. En secreto recibí esta verdad, como si me la hubieran susurrado al oído. Me llegó en una inquietante visión durante la noche, cuando la gente duerme profundamente. El miedo se apoderó de mí, y mis huesos temblaron. Un espíritu pasó frente a mi cara, y se me pusieron los pelos de punta. El espíritu se detuvo, pero no pude ver su forma. Había una silueta delante de mis ojos. En el silencio, oí una voz que dijo: ¿Puede un mortal ser inocente ante Dios? ¿Puede alguien ser puro ante el Creador? Si Dios no confía en sus propios ángeles y acusa a sus mensajeros de necedad, ¿cuánto menos confiará en los seres humanos hechos de barro? Están hechos de polvo. Son aplastados tan fácilmente como una polilla. Están vivos en la mañana, pero muertos por la tarde, y desaparecen para siempre, sin dejar rastro. Se les arrancan las cuerdas, se derrumba la carpa, y mueren en ignorancia.

0: Gracia. El libro de Job, capítulo 5.
1: Por más que grites por ayuda, ¿quién te responderá? ¿Cuál de los ángeles te ayudará? Te aseguro que el resentimiento destruye al necio y los celos matan al ingenuo. He visto a los necios triunfar momentáneamente en la vida, pero después llega la calamidad repentina. Sus hijos quedan abandonados y lejos de toda ayuda. Los oprimen en el tribunal y no hay quien los defienda. Su cosecha la devoran los hambrientos, aun cuando esté rodeada de zarzas. Los sedientos jadean tras su riqueza. El mal no germina del suelo, ni la aflicción brota de la tierra, pero la gente nace para tener problemas tan cierto como que las chispas vuelan del fuego. Si yo estuviera en tu lugar, me acercaría a Dios y le presentaría mi caso. Él hace grandezas, demasiado maravillosas para comprenderlas, y realiza milagros incontables. Él envía lluvia a la tierra y agua a los campos. Él hace prosperar a los pobres y protege a los que sufren. Él frustra los planes de los que traman para que el trabajo de sus manos no prospere. Él atrapa a los sabios en su propia astucia y desbarata sus ingeniosas maquinaciones. Encuentran oscuridad en pleno día y andan a tientas al mediodía como si fuera de noche. Él rescata a los pobres de las palabras hirientes de los fuertes y los rescata de las garras de los poderosos. Por fin, los pobres tienen esperanza y las fauces de los malvados son cerradas. Pero considera la alegría de aquellos a quienes Dios corrige. Cuando peques, no menosprecies la disciplina del Todopoderoso, pues aunque Él hiere, también venda las heridas. Él golpea, pero sus manos también sanan. Te rescatará de 6 desastres. Aún en el séptimo, te guardará del mal. Te salvará de la muerte en tiempo de hambre y del poder de la espada en tiempo de guerra. Estarás seguro ante la calumnia y no tendrás miedo cuando llegue la destrucción. Te reirás de la destrucción y del hambre, y no tendrás terror de los animales salvajes. Estarás en paz con las piedras del campo, y los animales salvajes estarán en paz contigo. Sabrás que tu hogar está seguro. Cuando revises tus posesiones, no te faltará nada. Tendrás muchos hijos. Tus descendientes serán tan abundantes como la hierba. Llegarás a la tumba de edad avanzada, como una gavilla de grano cosechada a su debido tiempo. Hemos estudiado la vida y resulta que todo esto es verdad. Escucha mi consejo y aplícalo a ti mismo.
0: El libro de Job, capítulo 6.
2: Entonces Job habló de nuevo.
3: Si se pudiera pesar mi sufrimiento y poner mis problemas en la balanza, pesarían más que toda la arena del mar. Por eso hablé impulsivamente, pues el Todopoderoso me ha derribado con sus flechas y el veneno de ellas infecta mi espíritu. Los terrores de Dios están alineados contra mí. ¿Acaso no tengo derecho a quejarme? ¿No rebuznan los burros salvajes cuando no encuentran hierba, y mugen los bueyes cuando no tienen que comer? ¿No se queja la gente cuando a la comida le falta sal? ¿Hay alguien que desee comer la insípida clara del huevo? Cuando la miro, mi apetito desaparece. Solo pensar en comerla me da asco. ¡Ah! Que se otorgara mi petición. Que Dios me concediera mi deseo. Quisiera que Él me aplastara. Quisiera que extendiera su mano y me matara. Al menos puedo consolarme con esto. A pesar del dolor, no he negado las palabras del santo. Pero no tengo fuerzas para seguir. No tengo nada por lo cual vivir. ¿Tengo yo la fuerza de una roca? ¿Está mi cuerpo hecho de bronce? No, estoy desamparado por completo, sin ninguna oportunidad de salir adelante. Uno debería ser compasivo con un amigo abatido, pero tú me acusas sin ningún temor del Todopoderoso. Hermanos míos, han demostrado ser tan poco confiables como un arroyo de temporada que desborda su cauce en la primavera, cuando crece por el hielo y por la nieve derretida. Pero en la estación cálida, el agua desaparece y el arroyo se desvanece en el calor. Las caravanas se desvían de su ruta para refrescarse, pero no hay nada para beber y por eso mueren. Las caravanas de Temán van en busca de esta agua. Los viajeros de Saba esperan encontrarla. Confían que esté, pero se decepcionan. Cuando llegan, sus esperanzas se desvanecen. Tampoco ustedes han sido de ayuda. Han visto mi calamidad y les da miedo. ¿Pero por qué? ¿Alguna vez les he pedido que me regalen algo? ¿Les he suplicado que me den algo suyo? ¿Les he pedido que me rescaten de mis enemigos o que me salven de personas despiadadas? Enséñenme y me quedaré callado. ¡Muéstrenme en qué me equivoqué! Las palabras sinceras pueden causar dolor, pero ¿de qué sirven sus críticas? ¿Creen que sus palabras son convincentes cuando ignoran mi grito de desesperación? Ustedes hasta serían capaces de enviar a un huérfano a la esclavitud o de vender a un amigo. ¡Mírenme! ¿Les mentiría en su propia cara? ¡Dejen de suponer que soy culpable, porque no he hecho nada malo! ¿Piensan que estoy mintiendo? ¿Acaso no conozco la diferencia entre el bien y el mal?
0: El libro de Job, capítulo 7.
3: ¿No es toda la vida humana una lucha? Nuestra vida es como la de un jornalero, como la de un trabajador que anhela estar bajo la sombra, como la de un sirviente que espera cobrar su sueldo. A mí también me ha tocado vivir meses en vano, largas y pesadas noches de miseria. Tumbado en la cama, pienso, ¿cuándo llegará la mañana? Pero la noche se alarga y doy vueltas hasta el amanecer. Mi cuerpo está cubierto de gusanos y de costras. Se me abre la piel y su pura pus. Mis días pasan más rápido que la lanzadera de un telar y terminan sin esperanza. ¡Oh, Dios! Recuerda que mi vida es apenas un suspiro y nunca más volveré a ser feliz. Ahora me ves, pero no será por mucho tiempo. Me buscarás, pero ya me habré ido. Así como las nubes se disipan y se desvanecen, los que mueren ya no volverán. Se han ido de su hogar para siempre y jamás volverán a verlos. No puedo evitar hablar. Debo expresar mi angustia. Mi alma llena de amargura debe quejarse. ¿Soy yo un monstruo marino o un dragón para que me pongas bajo custodia? Pienso, mi cama me dará consuelo y el sueño aliviará mi sufrimiento. Pero entonces me destrozas con sueños y me aterras con visiones. Preferiría ser estrangulado. Mejor morir que sufrir así. Odio mi vida y no quiero seguir viviendo. Oh, déjame en paz durante los pocos días que me quedan. ¿Qué son los seres humanos para que nos des tanta importancia, para que pienses tanto en nosotros? Pues nos examinas cada mañana y nos pruebas a cada momento. ¿Por qué no me dejas en paz? Al menos el tiempo suficiente para poder tragar. Si he pecado, ¿qué te he hecho? Oh, vigilante de toda la humanidad, ¿por qué me haces tú blanco?
4: ¿Acaso te soy una carga? ¿Por qué mejor no perdonas mi pecado y me quitas la culpa? Pues pronto me acostaré en el polvo y allí moriré. Cuando me busques, me habré ido.
0: La primera carta de Pablo a los Corintios, capítulo 7, versículos 12 al 24.
5: Ahora me dirigiré al resto de ustedes, aunque no tengo un mandato directo del Señor. Si un creyente está casado con una mujer que no es creyente y ella está dispuesta a seguir viviendo con él, no debe abandonarla. Y si una creyente tiene un esposo que no es creyente y él está dispuesto a seguir viviendo con ella, no debe abandonarlo. Pues la esposa creyente da santidad a su matrimonio y el esposo creyente da santidad al suyo. De otro modo, sus hijos no serían santos, pero ahora son santos. En cambio, si el esposo o la esposa que no es creyente insiste en irse, dejen que se vaya. En esos casos, el cónyuge creyente ya no está ligado al otro, porque Dios los ha llamado a ustedes a vivir en paz. ¿Acaso ustedes, esposas, no se dan cuenta de que sus maridos podrían ser salvos a causa de ustedes? ¿Y ustedes, esposos, no se dan cuenta de que sus esposas podrían ser salvas a causa de ustedes? Cada uno debería seguir viviendo en la situación que el Señor lo haya puesto y permanecer tal como estaba cuando Dios lo llamó por primera vez. Esa es mi regla para todas las iglesias. Por ejemplo, un hombre que se circuncidó antes de llegar a ser creyente no debería tratar de revertir su condición. Y el hombre que no estaba circuncidado cuando llegó a ser creyente no debería circuncidarse ahora, pues no tiene importancia si un hombre ha sido o no circuncidado. Lo importante es cumplir los mandamientos de Dios. Cada uno debería permanecer tal como estaba cuando Dios lo llamó. ¿Eres un esclavo? No dejes que eso te preocupe. Sin embargo, si tienes la oportunidad de ser libre, aprovéchala. Y recuerda, si eras un esclavo cuando el Señor te llamó, ahora eres libre en el Señor. Y si eras libre cuando el Señor te llamó, ahora eres un esclavo de Cristo. Dios pagó un alto precio por ustedes, así que no se dejen esclavizar por el mundo. Amados hermanos, cada uno debería permanecer tal como estaba cuando Dios lo llamó por primera vez.
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7: En Sendas, esta es la hora.
8: 8 de la noche con 37 minutos.
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1: En Sendas, esta es la hora.
2: 9 de la noche, con un minuto.

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1: En Sendas, esta es la hora.
2: 9 de la noche con 30 minutos.
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1: 9 de la noche con 48 minutos.
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4: En Sendas, esta es la hora.
5: 10 de la noche con 2 minutos.
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0: con Colton Dixon y The Love I Have For You. Comenzamos la edición 777 del show de la música número 1 y como cada fin de semana estoy listo para llevarte lo mejor de la música anglo durante la última semana en América, y eso lo vamos a hacer en 120 minutos con el mejor ánimo del mundo. Mi nombre es Carlos Javier Sivira, estoy muy bien, espero que todos lo estén, y recuerda, estas son las 2 horas de la radio hispana que te conectan con lo mejor de la música anglo.
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0: Hoy en el show de la música número 1, Taryn Wells estará junto a Naomi Rain en What a Miracle Feels Like. Del inglés al español, uno de los éxitos más recientes de We Are Messengers. Además, Jeremy Camp estará en el festival de música más grande del mundo y Matthew West anuncia nueva producción. Del inglés al español, también un excelente tema de Matthew West. En Bio Impacto te hablaremos de un grupo, un supergrupo realmente, que combina algunas de las voces y compositores más conocidos de la música cristiana contemporánea por estos días. Conoceremos mejor la música y la historia de Sons of Sunday. Escucharemos lo nuevo de Lena Crawford, For Kine Country, Jamie McDonald y mucho más, y por supuesto, también le daremos un vistazo a Billboard y los temas de mayor rotación en las 2 horas de la radio hispana que te conectan con lo mejor del mundo de la música anglo. Le llamamos el show de la música número 1. Como cada semana, al final presentamos la escalera de éxitos, es decir, los 5 temas más escuchados del género en la radio americana esta semana, y terminaremos con la lista de 10 switches mentales. La semana pasada fueron 10 switches mentales que debes apagar. En este caso es todo lo contrario, 10 switches mentales que debes encender ahora mismo. Esto es el show de la música número 1. Gracias por escuchar y por conectarte a través de las redes sociales, también a través del podcast en, bueno, Facebook, Instagram, YouTube. Me encuentras como Carlos Javier Sivira. Y para escuchar el podcast lo puedes hacer en tu plataforma preferida, Spotify, Apple Podcast, la que tú prefieras. Allí puedes buscar 10 para ser mejor. Ese es el podcast que nació a partir de este programa, por el segmento con el que cerramos cada edición. En YouTube puedes buscar Comunicando Ando Podcast. Este es un espacio creado para que la gente que está comenzando o desarrollando su carrera en los medios se prepare para hacer luz en este mundo y en el proceso hacerlo un lugar mucho mejor. Recuerda entonces que en las redes sociales te encuentran como Carlos Javier Sivira. Sivira te escribe con este tamaño de Victoria. Carlos Javier Sivira, y por allí podemos estar conectados. O más sencillo, entra a www.carlosjaviersivira.com y desde allí conéctate al podcast, al canal de YouTube o a las redes sociales. Avanzamos con lo nuevo de Terry Ann y esto se llama Mad Big World.

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1: Revisamos la cartelera Billboard Christian Streaming Songs. Esta es una cartelera de las más recientes de la revista y tiene que ver con las canciones que están no solamente en la radio, que es lo que tradicionalmente se medía a nivel de música, sino que esta tiene que ver con las canciones que han sido descargadas o escuchadas online, escuchadas de manera como streaming. Y en este caso tenemos en la posición número 13, subiendo un peldaño en su semana número 60, el sencillo de Elevation Rhythm que se llama Goodbye Yesterday.

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1: El artista multiplatino y nominado en 11 ocasiones a los premios Grammy, les estoy hablando de Tauron Wells, ha lanzado una nueva y electrizante canción titulada What a Miracle Feels Like. Es una canción en vivo y aunque esto debería ser parte del segmento de música nueva en la semana, pero bueno, se trata de una colaboración que también es noticia, en una colaboración con Naomi Rain. Esta poderosa interpretación se grabó ante un público que agotó las entradas en el Austin City Limits Moody Theater en Austin, Texas, y sirve como testimonio de que los pequeños momentos de la vida son un milagro y una prueba de la presencia de Dios. What a Miracle Feels Like, o Cómo se siente un milagro, es el lanzamiento más reciente del próximo álbum en vivo de Tauron Wells, Here Comes the Church, que estará disponible el día 2 de octubre, y la muy esperada canción ya ha acumulado más de 4 millones de visualizaciones en diferentes clips en redes sociales, y la versión de estudio ha tenido un impacto enorme que ya lleva más de 25 millones de reproducciones. Se convierte así en el tema que Tauron, o el tema de Tauron Wells, que más rápido ha crecido en las redes sociales hasta la fecha. Bueno, sobre What a Miracle Feels Like, Naomi Rain comenta que disfrutó mucho, que esa canción nos recuerda que servimos a un Dios que sigue haciendo lo imposible. Dice textualmente: sin importar cómo se vean las cosas hoy, Dios es fiel y siempre tiene la última palabra. Mi oración es que esta canción le dé a la gente el valor para volver a creer, para aferrarse a sus promesas y para adorarle desde la fe, no solo porque hayan visto el milagro, sino porque saben quién es él. Tauron Wells es un artista multiplatino, no necesita presentaciones, además un autor de gran éxito, es un líder de fe que ha inspirado a millones de personas a través de su música, su mensaje, sus libros, su ministerio. Tiene 11 nominaciones a los premios Grammy, 8 premios Dove, 7 éxitos número 1 en la radio y más de 2.500 millones de reproducciones a nivel mundial. Definitivamente se ha convertido en una de las voces más influyentes de la música cristiana por estos días. Esto es lo nuevo de Tauron Wells. Se llama What a Miracle Feels Like. Acompañado de Naomi Rain, lo disfrutas en el show de la música número

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1: Sons of Sunday es un supergrupo colectivo de oración de música cristiana contemporánea que surgió de manera poco convencional. Más que una estrategia de la industria, nació como un experimento entre amigos y compositores. Según relatan en diferentes medios, su nombre Sons of Sunday empezó sin intención de ser real, de ser serio. Era casi como una broma interna y terminó quedándose. Bueno, Sons of Sunday significa hijos del domingo y el proyecto tomó forma a partir de sesiones realizadas en septiembre del 2004 y se asocia, se dice que está en el área de Matthews, Carolina del Norte, alrededor o cerca del entorno de Charlotte. En sus inicios, la clave fue la intersección de caminos que ya venían cruzándose desde hacía años. Stephen Furtick, Brandon Lake, Chandler Moore, Chris Brown, Leland Morin y Pat Barrett habían colaborado en distintas combinaciones dentro del ecosistema de la música de adoración moderna. Parte, de hecho, del ADN de este colectivo está conectado al movimiento Elevation Church, Elevation Worship, que tiene base precisamente en Carolina del Norte, mientras que otros integrantes vienen de escenas como Maverick City Music, House of Fires o House Fires, que son trayectorias solistas y bandas con una fuerte imprenta, una fuerte huella, digamos así, congregacional. En otras palabras, no se conocieron para formar una banda, sino que la banda apareció porque ya existía una amistad previa y también una unidad de propósito. La vocación musical se entiende mejor como una extensión natural del ministerio, ya que todos son líderes de adoración y escritores, acostumbrados a servir en la iglesia con canciones contagiosas, bíblicas y también emotivas. De hecho, una de las chispas del proyecto fue darse cuenta de que tenían un montón de canciones que no encajaban del todo en los álbumes o estilos habituales de cada uno, y necesitaban, por decirlo de esta manera, un hogar propio cada una de esas canciones. En esa libertad grabaron material en un ambiente tipo capilla con una dinámica más orgánica que de estudio. Era sencillamente llegar, crear, grabar y dejar que la presencia de Dios y la alegría marcaran el tono. En cuanto a las influencias, bueno, Sons of Sunday es como un punto de encuentro entre varios corrientes de la adoración contemporánea. Podríamos hablar, por ejemplo, de la energía congregacional de Elevation, algunos matices gospel, soul, que de alguna manera se asocian un poco a Maverick City Music, y el enfoque de composición que prioriza letras claras y memorables para la iglesia, y también se percibe la experiencia de banda y digamos ese craft musical de Leland, junto con la sensibilidad de Pat Barrett como escritor de canciones de adoración que han cruzado fronteras de muchos tipos. Bueno, más que sonar a un solo estilo, su identidad está

precisamente en esa mezcla y esa química, podríamos decir, que se genera entre las voces. El primer sencillo de Sons of Sunday en llegar a la radio y con el cual se dieron a conocer fue God Did, primer sencillo oficial del grupo, y alcanzó la posición número 13 en Billboard Hot Christian Songs. Eso escuchamos ahora mismo en vivo impacto del show de la música número 1.

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1: En Sendas, esta es la hora.
2: 10 de la noche con 30 minutos.
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6: Otro de los temas de Sounds of Sunday que ha alcanzado una excelente audiencia en streaming y en la radio es sin duda alguna Holy Ghost. Con esto continúa Bio Impacto, del show de la música número uno.

su carrera profesional arrancó oficialmente con lanzamientos bajo Elevation Worship Records y Provident Label Group, y el primer gran impulso llegó con el doble sencillo de enero del 2025 encabezado por God Did. Esa canción logró impacto en listas y radio cristiana, apareció en Billboard Christian Airplay y se convirtió en la puerta de entrada para mucha gente que descubrió el proyecto por primera vez. Después llegaron más sencillos, el EP y finalmente el álbum debut Sons of Sunday en mayo del 2025, con una lista de temas que incluye piezas como Running with Angels, One More Day, Exchange, Look Up y Pray Mama, Pray On. En premios y reconocimientos, al ser un colectivo muy nuevo, lo más sólido no es tanto un historial propio como Sons of Sunday, sino el peso acumulado de sus integrantes. En comunicados y perfiles se les presenta repetidamente como artistas y compositores ganadores y nominados al Grammy, al Dove Awards, y eso influye definitivamente en la recepción inmediata del proyecto. La industria, la radio, la audiencia ya les conocía por separado. Así que, por lo menos en mi caso, cuando vi la nota de la formación, la aparición de este grupo, me pareció una cosa impresionante realmente. No usual. Normalmente personas con tanta trayectoria no se reúnen en un grupo, y menos con una intención tan orgánica, por decirlo de alguna manera, de sencillamente crear música, adorar y compartir. Su credencial entonces inicial fue la trayectoria de cada miembro, más que los galardones que pudieran tener. El impacto de su música se ha movido mucho en la misma línea de adoración congregacional. Son canciones pensadas para cantarse en comunidad, con mensajes directos sobre la intervención de Dios, la gratitud y la redención. Y bueno, hay canciones y temas alrededor de canciones, como por ejemplo Exchange, que se conectó muy rápidamente con el mensaje de la cruz y la idea del intercambio del evangelio. Culpa por gracia, vergüenza por honra. Y esto la hizo especialmente útil para temporadas como por ejemplo Semana Santa. Fue una canción muy utilizada durante esa semana. En su comunicación pública también el énfasis se repite y es básicamente que el oyente no solo oiga buenas canciones, sino que experimente cercanía real con Jesús. El día de hoy, Sons of Sunday sigue activo, impulsando su catálogo debut y nuevos contenidos. Su web oficial, por ejemplo, destaca el álbum homónimo y también promociona música reciente, Holy Ghost, además de video y presencia constante en las redes. A nivel de impacto reciente, God Did todavía figura en el ecosistema de la radio cristiana. Billboard lo sigue reseñando, lo que sugiere continuidad más allá del lanzamiento inicial. Por supuesto, una de las cosas interesantes sobre este grupo es el tema, el hecho de que su nombre haya nacido casi como un chiste. Definitivamente se quedó así. ¿Quién pensaría que se iban a unir a hacer música? ¿Quién pensaría que de esas bromas normales, comunes, corrientes, nacería, bueno, el nombre de una banda, un grupo realmente excelente, con un elenco maravilloso y definitivamente con un sonido extraordinario? Hoy hemos conocido mejor la música y la historia de Sons of Sunday y despedimos este segmento del programa con el éxito One More Day. Allí está Sons of Sunday en el show de la música número 1.

0: mejor de la música que no maltrata la mente ni el oído en el show de la música número uno, y avanzamos con un tema que llevamos del inglés al español para que no te pierdas nada de su letra. Se trata de una canción de We Are Messengers. El nombre del sencillo es God Be the Glory. Lo disfrutas en la lengua de Cervantes al estilo del show de la música número uno, solo éxitos de radio.
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0: cuando el suelo bajo mis pies está temblando como una hoja, Dios sigue siendo bueno conmigo.
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0: cuando mi esperanza casi desaparece y apenas me estoy sosteniendo, Dios todavía sigue siendo bueno conmigo. Cuando mi corazón no puede encontrar el ritmo, cuando está oscuro y no puedo ver, pondré mi esperanza en ti. 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Cambiaré dolor por mi sanidad. Cambiaré que esta sea mi historia. 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Me amas en mi desorden. 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Hay una cosa de la que estoy seguro: tus promesas perduran. Tú haces un camino para mí. 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Cuando llegue a tus tribunales, caeré en tus brazos. Cantaré una canción de alabanza. 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
0: Más música nueva esta semana. Otro sencillo que comienza a escucharse ahora mismo en las estaciones americanas es el de la cantante Lena Crawford. El sencillo se llama Her y es uno de los temas más personales de su nuevo álbum. Thank God, ese es el nombre de la producción, eso fue lanzado esta semana. Según la disquera, la canción invita a mirar con compasión a la persona que fuimos en el pasado, recordando que la gracia de Dios también alcanzó nuestras etapas de inseguridad, dolor y crecimiento. Bueno, los medios especializados destacan que Her refleja el estilo que ha caracterizado a Crawford: letras honestas, una interpretación emotiva y un mensaje de esperanza centrado en la fidelidad de Dios. La canción forma parte de un álbum que explora el perdón, la gratitud, la confianza en medio de los giros inesperados de la vida, y consolida de esta manera al artista como una de las voces emergentes más influyentes de la música cristiana contemporánea. Hay que decir que con el lanzamiento de Thank God, su más reciente producción, la artista también celebra una nueva etapa en su carrera, respaldada por el reconocimiento en los premios Dove, en los últimos años. Ella espera que Her, esta canción, anime a los oyentes a dejar atrás la culpa, abrazar la transformación que Dios produce en sus vidas y agradecer el camino recorrido, incluso cuando no ha sido fácil. Lo nuevo Linda Crawford se llama Her y lo disfrutas en el show de la música número uno.
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2: Más información del mundo de la música. El festival 40 Days of Christian Music, considerado el evento de música cristiana más grande del mundo, celebrará su sexta edición consecutiva este 28 de julio del 28 de julio al 5 de septiembre en el Ark Encounter y el Creation Music en Kentucky. Entre las novedades de este año destaca la incorporación de Jeremy Camp, que reunirá a más de 100 artistas cristianos este festival durante 40 días de concierto. Además de Jeremy Camp, el festival contará con la participación de intérpretes como Crowder, Kane, Patio, Matthew West, Tasha Layton, Cochran Company, John Reddick, Jason Crabb, entre muchos otros. Los conciertos se realizarán diariamente, a excepción de los domingos, y van a estar incluidos con la entrada a las atracciones, que también ofrecen a los visitantes la oportunidad de recorrer el Arca de Noé a tamaño real y el Creation Museum. Los organizadores destacaron que el objetivo del festival es combinar música, enseñanza bíblica y actividades familiares para fortalecer la fe de los asistentes. Es un evento producido por Abraham Productions en colaboración con Answers en Genesis y espera recibir a decenas de miles de visitantes de todo el mundo. Bueno, Jeremy Camp será parte entonces del festival de música cristiana más grande del mundo. Lo más reciente del artista se llama Revival. Eso escuchamos ahora mismo.

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1: Despedimos la segunda media hora del programa de la mano de Forrest
0: el
1: Frank.
0: El show de la música número uno. 10 de la noche con 56 minutos.

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3: En Sendas, esta es la hora.
4: 11 de la noche con un minuto.
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7: Comienza la tercera media hora del programa de la mano de Josiah Quinn. Esto se llama Make Heaven Crowded.
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1: Matthew West anunció el lanzamiento de su nuevo álbum de estudio Jesus Is King, previsto para el 25 de septiembre, y presentó como primer adelanto el sencillo Back to Jesus, ya disponible en plataformas digitales. El proyecto, compuesto por 12 canciones, gira en torno a temas como la entrega a Dios, la redención y la esperanza, reafirmando el mensaje de que Jesucristo tiene la última palabra sobre cualquier circunstancia. Al presentar el álbum, West explicó que estas canciones nacieron como un recordatorio personal de que por encima del miedo, el fracaso y la incertidumbre, Jesús es el Rey. Ese mensaje también se refleja en Back to Jesus, una canción escrita junto a AJ Pruis, que destaca la gracia de Dios y anima a quienes se han alejado de la fe a regresar al Salvador. De esta manera también enfatiza que nunca es demasiado tarde para volver. Y el anuncio llega en un momento destacado para la carrera del artista, porque recientemente alcanzó su sencillo número uno, su 39º sencillo número uno en la radio cristiana. Eso fue gracias a Good. Además, tras el éxito de su álbum Don't Stop Praying, Matthew West iniciará en septiembre la gira Jesus Is King Tour con 17 presentaciones en los Estados Unidos, y esto para acompañar el lanzamiento de su 14º álbum de estudio. Bueno, el nombre de la producción es Jesus Is King, y lo más reciente del artista, parte de este álbum, se llama Back to Jesus. Eso escuchamos ahora mismo.

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2: Más música que no maltrata la mente ni el oído. Avanzamos con otro tema que nos acompañaba desde el inicio del programa en el año 2002. Y por supuesto me refiero a Del Inglés al Español, una canción que escuchas, que conoces, que probablemente estás familiarizado con los sonidos y que no necesariamente has prestado tanta atención a la letra. La llevamos del inglés al español para que precisamente no te pierdas absolutamente nada de su letra. En este caso el sencillo es de Matthew Was, se llama Unashamed. 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Por el nombre que es sobre todo nombre, no me avergüenzo. 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Tomaré una postura firme y me mantendré firme. 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
0: Más música nueva esta semana y For King and Country ha presentado What If I Told You, un nuevo sencillo que sirve como adelanto de su próximo álbum, The Most Beautiful Colors, cuyo lanzamiento está previsto para el 18 de septiembre. Según la disquera Core Records, la canción ofrece un poderoso mensaje de esperanza e invita a considerar que la gracia, el perdón y un nuevo comienzo están más cerca de lo que muchos imaginan. Los hermanos Joel y Luke Smallbone describen el tema como una invitación a cambiar la perspectiva y abrir el corazón a la posibilidad de que Dios pueda transformar cualquier historia. Musicalmente, What If I Told You mantiene el sonido cinematográfico y las armonías que han convertido a For King and Country en una de las agrupaciones más influyentes de la música cristiana contemporánea y además prepara el camino para una nueva etapa creativa con este nuevo álbum. Los medios especializados han recibido el lanzamiento como un nuevo himno de fe y esperanza y han destacado su producción, cuidada y su mensaje accesible, tanto para creyentes como para quienes buscan respuestas en medio de la incertidumbre. Con este sencillo, For King and Country continúa generando expectativa por The Most Beautiful Colors, uno de los lanzamientos más esperados de la temporada dentro de la música cristiana. ¿Qué es lo nuevo esta semana? For King and Country, What If I Told You?

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2: Revisamos nuevamente la cartelera de streaming de Billboard y encontramos allí en la posición número uno el sencillo Elevation Worship y Chandler Moore. El sencillo de Elevation Worship y Chandler Moore que se llama God I'm Just Grateful. Eso escuchamos ahora mismo.

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2: Despedimos la tercera media hora del programa de la mano de Kane y esto se llama Living Water.

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1: 11 de la noche con 27 minutos.
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1: En Sendas, esta es la hora.
2: 11 de la noche con 30 minutos.
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4: 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Peldaño número 5.
5: Posición número 5, baja un peldaño, el tema es de Peter Burton y se llama Where.

0: Posición 4.
1: En la posición número 4, entrando en la escalera de éxitos, Jamie McDonald y el sencillo Ain't No Way.

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1: En el tope de la cartelera encontramos a Elevation Rhythm y esto es Wash.

0: La semana pasada compartí 10 switches mentales que debemos apagar. Y hoy haremos todo lo contrario. Y por si no escuchaste la edición pasada, dijimos que un switch eléctrico cumple la función de conectar o desconectar dos cables, uno que trae la electricidad de la calle y el otro que va al bombillo, por ejemplo. Entonces, un switch mental es algo similar, es una instrucción que damos en nuestra mente que conecta una cosa con otra. Por ejemplo, decíamos que uno de los switches mentales que había que apagar era el de agradar a todo el mundo. Este switch hace que al momento de actuar, de inmediato te enfoques en agradar a todos y es sumamente contraproducente porque nos lleva a vivir vidas falsas y nos desvía de lo que realmente deberíamos hacer, que es agradar a Dios, quien nos hizo y planificó con propósitos eternos. Entonces, el switch básicamente viene un cable de la calle con energía eléctrica y el switch lo conecta, hace la conexión física con el otro cable, que es el que va al bombillo. De esa manera, la energía que viene de la calle enciende el bombillo. En el caso de nuestra mente, un estímulo, un pensamiento, algo que vimos, algo que escuchamos, un estímulo llega por nuestros sentidos a nuestra mente. Y allí nosotros debemos conectarlo o no conectarlo con las acciones, con lo que vamos a hacer, con nuestro pensamiento. Si nosotros lo conectamos, hay una respuesta, y si no lo conectamos, pues también hay otra. Por eso algunos deben ser apagados, pero otros switches deben ser encendidos. Esta es la lista de 10 switches mentales que debemos encender. El primero es la paciencia. El switch mental de la paciencia nos lleva a tener buena actitud cuando estamos bajo presión. Bueno, la paciencia es una virtud maravillosa, es difícil de alcanzar y de un altísimo valor moral. La paciencia es un don de Dios, es un don del Espíritu Santo, dice la Biblia. Ser paciente es útil, nos ayuda a pensar mejor, nos libra de acciones torpes, imprudentes y poco productivas. Cuando algo parece ser demasiado para nosotros, cuando sentimos que estamos al borde y cuando estamos a punto de estallar, el switch de la paciencia nos lleva a calmarnos y a tomar decisiones sabias en lugar de reaccionar. En segundo lugar, el switch del contentamiento. El contentamiento es una actitud, es una virtud admirable y consiste en ver lo bueno de lo que tenemos o la condición en la que estamos. No quiere decir ser conformistas, sino que en medio de la situación que sea, tenemos la vista y el sentido orientado a ver lo bueno y ser agradecidos. Cuando tenemos contentamiento es como si tuviéramos energía extra, porque no nos desesperamos cuando no terminan de llegar los resultados deseados, sino que podemos seguir esforzándonos por conseguirlos, pero con buena actitud, lo cual definitivamente ayuda. Un tercer switch mental que debemos encender es el agradecimiento. Algunos aparentemente tienen mucho por lo cual agradecer, otros aparentemente tienen menos. Sin embargo, todos, si buscamos, podemos dar gracias por un montón de cosas. Veámoslo de esta manera. Ser agradecidos es una actitud que nos enriquece y genera bienestar. Se puede dar un caso, y frecuentemente se da, en el que una persona que tiene mucho por lo cual agradecer decide amargarse por lo que no tiene, y otra que tiene aparentemente menos, por lo cual dar gracias, vive agradecido a Dios y a su entorno. Las personas que Dios le puso cerca, su familia, sus recursos, muchos o pocos. Lo interesante es que cuando encendemos el switch del agradecimiento, no está mejor quien tiene más, sino quien agradece por lo que tiene. A menudo hay más bienestar en el agradecimiento que en la posesión de cosas. Un cuarto switch que debemos encender ahora mismo es la respuesta amable. Para mí este es un tema apasionante. De hecho, escribí un libro entero sobre eso. Un libro corto pero conciso y se llama Habla lo bueno. La blanda respuesta, dice la Biblia, aplaca la ira, pero la palabra áspera hace subir el furor. Hay personas que por defecto responden mal. Incluso si saben usar palabras amables, políticamente correctas o las que se espera que digan, saben qué decir para guardar las formas, pero su corazón está tan intoxicado que incluso diciendo lo que deben, no pueden convencer a quien ve un poco más allá de las palabras. Parecen tener un contestador desagradable preinstalado. Sus palabras, actitud y pensamientos de continuo son ásperos y parecen diseñados para causar daño. Por supuesto no es así, pero parecen ser así. Debemos subir el switch de la respuesta amable para interactuar con otros, tocar su vida de manera positiva, inspirarlos y mejorar el mundo que nos rodea. En otras palabras, hablar lo bueno. Y el switch de la respuesta amable funciona así, viene de un estímulo, y en mi mente mi primera respuesta es amable, así de simple. Un quinto switch que debemos encender en nuestra mente el día de hoy es el de resolver. Un quinto switch que debemos encender y mantener encendido es el de resolver problemas. Lo contrario nos convierte en personas perezosas que no mueven un dedo por el bienestar de nadie. Cuando por defecto resolvemos problemas, somos personas valiosas, útiles y necesarias el día de hoy. Sexto switch que debemos encender en nuestra mente: considerar a los demás. Jesucristo es nuestro ejemplo. Fue a la cruz aún sin merecerlo por amor a nosotros. Su ejemplo nos invita a considerar a los demás. Además, nos invita a negarnos a nosotros mismos y a amar a los demás como a nosotros mismos. Cuando consideramos a los demás, estamos imitando a Jesús, y al hacerlo, nos convertimos en personas que tienden puentes en lugar de cerrar puertas. Considerar a los demás debe ser hecho, tal como enseña la Biblia, tomándonos en cuenta a nosotros mismos, porque de lo contrario terminamos actuando equivocadamente. Jesucristo nos invitó a negarnos a nosotros mismos y seguirlo a Él, no a negarnos a nosotros mismos para seguir a otros. Si nos amamos a nosotros mismos y vivimos de manera sana, podemos amar a otros y, por supuesto, considerarlos. Séptimo switch que debes encender: el de buscar a Dios. ¿Qué es lo primero que pasa por tu mente cuando estás en una crisis? El switch de buscar a Dios te lleva a buscarlo a Él ante la dificultad, pero también en las buenas, en la crisis y en la celebración. Jesús prometió que si buscamos primeramente su reino, Él nos añadirá todo lo demás. Lamentablemente, a veces andamos por la vida con este switch apagado y no tenemos una relación con Dios real. Entonces, el séptimo switch es el de buscar a Dios de manera automática, ante cualquier estímulo, todo el tiempo. Un octavo switch mental que vemos encender es el arrepentimiento. Somos pecadores, los religiosos y los que no, los inteligentes y los que no lo son, los buenos y los que no lo parecen. Absolutamente todos somos pecadores, y una vez que venimos a Jesucristo, la tentación sigue presente. Una actitud de arrepentimiento nos dice: eres pecador y necesitas a Dios, eres perdonado y necesitas a Dios, eres una persona normal o extraordinaria, y por eso, y porque tienes la tendencia a hacer lo que desagrada a Dios, necesitas vivir con arrepentimiento. La clase de arrepentimiento que te recuerda constantemente que necesitas a Dios y que el pecado es terriblemente dañino. Noveno switch que debes encender: la fe. En nuestra mente decidimos si confiamos en Dios para superar la adversidad o si dudaremos, si confiamos en Él para mantener nuestro matrimonio o si nos dejaremos caer sin esperanza alguna, si podemos confiar en Dios para vivir cada día de nuestra vida o si pasaremos la vida como si Dios no existiera, de fracaso en fracaso y de golpe en golpe. El switch de la fe encendido nos recuerda cada minuto que Dios es real, está allí, nos ama y tiene un plan maravilloso para nuestra vida, nuestra semana, nuestro día, y para este minuto específico, las 24 horas de cada día de nuestra vida. Debemos mantener encendido el switch de la fe, porque la Biblia dice que sin fe es imposible agradar a Dios. Un décimo switch que debemos encender inmediatamente es obediencia a Dios. La obediencia a Dios. ¿Cuántos problemas nos evitamos cuando mantenemos este switch encendido? Nuestros problemas comienzan cuando decidimos desobedecer a Dios. El switch de la obediencia a Dios nos mantiene cada minuto de la vida preparados para aceptar lo que Él espera de nosotros y actuar en consecuencia. Habrá tentaciones, oportunidades de fallar y millares de invitaciones a desobedecerle, errando y fallando, dar en el blanco, pero el switch de la obediencia a Dios es esa disposición de obedecerle, incluso cuando es difícil, cuando no es popular o cuando el precio social que pagamos es alto. Enciende tu switch de vivir para agradar a Dios cada día, y con seguridad tendrás una vida plena y satisfactoria que resonará no solo en nuestros días, sino también en la eternidad. Mi nombre es Carlos Javier Sivira y te invito a convertirte en un seguidor de Jesús. Me gustaría prolongar esta conversación a través de las redes sociales, y me puedes encontrar en Facebook, YouTube e Instagram como Carlos Javier Sivira. También puedes visitar www.carlosjaviersivira.com. Sivira se escribe con S de Samuel y con B de Victoria. Y este programa se llama El Show de la Música Número 1. Lo puedes buscar por sus siglas en Facebook, ESM, símbolo de número 1. Espero sinceramente que esta lista de 10 switches mentales que debemos encender sea útil para renovar tu mente, transformar tu vida y ponerla en el centro de la voluntad de Dios. Espero que podamos seguir conectados. Mi nombre es Carlos Javier Sivira y podemos conectarnos a través de las redes sociales. Pásala súper bien y será hasta la próxima semana, Dios mediante. Bye bye.
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2: 11 de la noche con 56 minutos.

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1: En Sendas, esta es la hora.
2: 12 de la noche, con un minuto.

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Estamos iniciando, gracias a la misericordia de Dios, una nueva jornada de trabajo, con el propósito de bendecirle en los 107.3 MHz desde Matagalpa, en el corazón de Nicaragua. 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
2: En este mensaje tratamos el caso de un joven que descargó su conciencia de manera anónima a nuestro sitio conciencia.net y nos autorizó a que lo citáramos como sigue. Soy un joven universitario. Me aplico a mis estudios, pero tengo el problema de la adicción a los videojuegos y por culpa de eso perdí un examen importante. Necesito un apoyo emocional o consejos para poder dejar esto. Quiero tener éxito, pero el vicio me lo está impidiendo. Lo que me remuerde la conciencia es que le miento a mi padre diciéndole que me está yendo muy bien. A veces le quiero decir la verdad, pero no me atrevo y no dejo de sentirme culpable. Este es el consejo que le dio mi esposa. Estimado amigo, tu conciencia está cumpliendo su función. Está agitando las banderas de advertencia que dicen peligro a fin de que te detengas lo suficiente para considerar las opciones que tienes. Tal vez te parezca ahora que no hay ninguna buena opción. Ya has perdido el examen y le has mentido a tu padre, así que sientes que te encuentras en un callejón sin salida. El primer paso que puedes dar para salir adelante es comprender lo seria que es tu adicción. Te rogamos que busques el caso 653 en conciencia.net y consideres lo que dice acerca de la adicción a los videojuegos. En el consejo me refiero a las sustancias químicas en el cerebro que hacen que sea imposible que controles los impulsos que sientes cuando estás jugando. Debido a que tu cerebro está trabajando en tu contra, es demasiado difícil que controles la cantidad de tiempo que estás jugando. Además, ya has descubierto que no puedes tener éxito en tus estudios mientras mantengas esa adicción a los videojuegos. Por eso, si de veras quieres tener éxito, la única opción que te queda es abandonar los videojuegos. Eso quiere decir deshacerte del hardware y del software que tienes y borrar tus perfiles de juegos en la internet. Y significa informarles a tus amigos de videojuegos que has decidido dejar de jugar hasta que termines tus estudios. Es hasta posible que tengas que buscar nuevos amigos que se dedican a otras actividades aparte de videojuegos. ¿Tienes la determinación necesaria para resistir tus impulsos y adoptar otros pasatiempos? Puedes pasar parte del tiempo que te quede en actividades físicas, como por ejemplo en el juego de pelota o en perfeccionar trucos en patineta. Estamos convencidos de que es importante llenar tu tiempo y tu mente con otras actividades físicas porque no es saludable estudiar todo el tiempo. Lo que estamos recomendando no será fácil. Es más, bien pudiera ser la cosa más difícil que jamás hayas hecho. Uno de los proverbios del sabio Salomón dice que los prudentes ven el peligro y lo evitan, mientras que los imprudentes ven el mismo peligro, siguen adelante y no se desvían. ¿Serás prudente o imprudente? ¿Seguirás adelante hasta toparte con el peligro o darás los pasos necesarios para desviarte lo más pronto posible? Tu futuro depende de la manera como respondas. Con eso termina lo que recomienda Linda, mi esposa. Este caso y este consejo pueden leerse e imprimirse si se pulsa la pestaña en conciencia.net que dice casos y luego se busca el caso 787.
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1: De la noche, con 17 minutos.

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1: En Sendas, esta es la hora.
2: 12 de la noche, con 31 minutos.
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Con tu amor me hiciste libre. Tres clavos me dieron la libertad. 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
1: De la noche con 49 minutos.
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4: En Sendas, esta es la hora.
5: 1:00 a.m. en punto.
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7: Y ahora Luis Palau responde.
8: Señor Palau, me dice un caballero, yo he asistido a los Alcohólicos Anónimos y allí me han informado que usted siempre habla muy bien de nuestra organización y que la recomienda en todos los países donde usted viaja. Pero le quiero preguntar, ¿de dónde proviene el alcoholismo y cómo puedo yo liberarme enteramente de esta plaga que tanto ha arruinado mi hogar? Mi estimado caballero, con gusto voy a responder a su pregunta, sufriendo con usted y luchando en mi alma para que Dios me ayude a ayudarle a usted. Primeramente, hay millones y millones de alcohólicos en todo el mundo. Es una de las crisis de proporciones alarmantes de la salud mundial. Y solamente el cáncer y los ataques cardíacos matan más gente que el alcoholismo. ¡Qué lástima! Porque el cáncer y los ataques cardíacos casi no se pueden evitar, pero el alcoholismo sí. Y el alcoholismo, aunque no lleve a la muerte de por sí, reduce la expectación de vida entre 10 y 12 años en un ser maduro. ¿Qué le parece? En muchos de los hospitales del mundo, uno de cada 6 pacientes están allí por causa del alcoholismo. Y de cada 3 suicidas, dicen las Naciones Unidas, uno es alcohólico. Ahora bien, si es cierto que hasta los divorcios, uno de cada 5 divorcios, proviene del alcoholismo, entonces, ¿no debemos de una vez por todas maldecir este flagelo de la raza humana? Ya lo creo que sí. Ahora, la paradoja del alcohol es que aunque nos ofrece emoción, nos trae tristeza. Aunque se ofrece satisfacer el apetito de la sed, nos da más sed de beber más. Aunque nos libra de nuestras inhibiciones, sin embargo, nos hace esclavos. Sí, porque el vino es un burlador. El trago es un burlador, dice el profeta y el salmista Salomón. Ahora bien, el alcohol es una droga. Usted tiene que reconocerlo. Y el alcohol produce daño permanente a los órganos físicos. Cuando el alcoholismo se puede diagnosticar con suficiente tiempo, entonces los efectos patológicos del alcohol pueden tratarse y quizás frenarse, pero nunca puede reversarse lo que ya se ha hecho. Una vez que una persona es un alcohólico, dicen los de Alcohólicos Anónimos, es para siempre un alcohólico. Ningún alcohólico puede regresar a tomar a tragos normales. O toma del todo y arruina su plan, o deja por completo de tomar. Ahora, usted me dice, pero Palau, eso ya lo sé. Lo que yo necesito es poder para no volver a la bebida, para no desearla. Ah, sí, tiene razón. Yo conozco a decenas, diría centenares de hombres y mujeres que fueron alcohólicos y que rompieron de completo y no han deseado más el trago y han sido libres para siempre. No os embriaguéis con vino, en lo cual hay disolución. Antes bien, sed llenos del Espíritu Santo. Así dice Dios, nuestro Creador, en su palabra la Biblia, libro de Efesios capítulo 5. Sed lleno del Espíritu Santo. ¿Sabía usted que cuando una persona es llena del Espíritu Santo, tiene ciertos efectos que en un sentido se asemejan a lo del alcoholismo? Hay alegría, hay euforia, hay entusiasmo, hay gozo, hay emoción, hay un sentimiento de gran paz interior, y el Espíritu Santo lo recibimos cuando le abrimos el corazón a Cristo. Por eso le digo, Señor, a usted y a todos los alcohólicos que me escuchan, reciba a Cristo. Él le va a dar el Espíritu Santo y usted va a tener toda la euforia que el alcohol jamás le podrá dar.
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9: 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Confiamos en que estas palabras le conduzcan a una vida mejor. 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
2: Una de la mañana con 16 minutos.

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1: En Sendas, esta es la hora.
2: 1:30 AM.
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When you feel the sunlight fade into the cold night. 1 de la mañana con 47 minutos.

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0: En Sendas, esta es la hora.
1: 2:00 a.m. en punto.
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3: Mis amigos, les deseo paz del espíritu, salud del cuerpo y felicidad familiar, junto con el bien más grande, fe viva en el Señor viviente. Quiero finalizar mi semana refiriéndome a otro caso humano, muy humano y real. Mariquita había sido prostituta desde su juventud. Ejerció el oficio no menos de 30 años. Cuando perdió atractivo físico, debió dedicarse a vender confituras en la calle para ganarse la vida. Fue en esa circunstancia que conoció a Cristo. El mensaje de vida le llegó por medio de un predicador callejero que predicaba parado en un cajón de manzanas en la esquina de la plaza donde Mariquita vendía sus pasteles. La vieja Magdalena sintió tocado su corazón, vio en retrospecto toda su vida de miseria y hastío y abrió su alma a Cristo. Ese día entró en una nueva vida. Durante 20 años más vivió una vida decente y limpia. Siguió vendiendo pasteles, pero su cuerpo no lo vendió nunca más. Cuando Mariquita tenía 70 años de edad, tuvo una flaqueza. En una noche de soledad y tristeza, una noche en que soplaban vientos infernales, Mariquita hizo un intento de volver a la vieja vida. Quizás fue una falla de su psiquis, quizás fue la carne que no se resignaba a morir, quizás fue el diablo en persona, pero esa noche Mariquita salió a la calle, a caminar por su antiguo centro de operaciones, a buscar sus viejos clientes. Pero después de 3 horas, en que nada encontró, más que perros vagabundos y hojas muertas barridas por el viento, Mariquita volvió a su humilde habitación. Un dolor muy hondo le traspasaba el corazón. Pensó que había cometido el pecado imperdonable, que había ofendido para siempre a su Señor y que había perdido su salvación. «Está bien, no encontré ningún hombre esa noche», dijo con lágrimas, «y volví a mi cuarto como había salido, pero yo tenía la intención de pecar, pastor, y por eso creo que mi Señor ya no me volverá a perdonar». El pastor que hablaba con ella la miró profundamente largo rato. En el septuagenario rostro de Mariquita, marcado con todas las miserias y tristezas y todas las pobrezas de las mujeres de la vida, había sin embargo un fulgor luminoso. Cristo estaba en ella. «Mariquita», dijo el pastor, «no se preocupe. Si salir a buscar un hombre por las calles a los 70 años de edad es pecado, recuerde que la sangre de Cristo limpia de todo pecado. Jesús dice que hay que perdonar 70 veces 7. ¿Cómo no la va a perdonar a usted 2 veces? Mariquita comprendió. Lágrimas de gratitud corrieron por sus mejillas marchitas. No mucho después de esto entró en la eternidad. Fue a encontrarse cara a cara con su Redentor, cuya preciosa sangre limpia de todo pecado. Una de tantas, diría el mundo, pero una de las preciosas perlas del joyel de Dios, redimida con precio de sangre, dice el Espíritu Santo. Es que el amor de Dios va más allá de toda nuestra miseria. Su amor es más grande que todo nuestro pecado. Maravillosa gracia redentora del Señor.
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1: En Sendas, esta es la hora.
2: 2:30 p.m.
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1: Dos de la mañana con 50 minutos.

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1: En Sendas, esta es la hora.
2: 3 de la mañana, en punto.

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1: Quizás hoy un tema que nació en 1999, se grabó en el 2000 en el disco de Mi Deseo, y es un tema que para mí ha sido muy importante. Pasado 5 años y todavía la canto en todas mis presentaciones. Y un tema que nació en una etapa en la cual yo no tenía mucho deseo de componer, pero sí sentía que Dios me estaba hablando al corazón, y sentía que había algo que Dios me quería decir a través de este tema. Y habla acerca de la misericordia, de la restauración, del perdón, de las segundas oportunidades que tantos de nosotros necesitamos en nuestras vidas en un momento dado u otro. Y en particular basada en la parábola del hijo pródigo, pero yo creo que va más allá de eso. No es que yo creo, yo sé, porque es más, se trata de relación, puede ser para un matrimonio, puede ser para una amistad, obviamente padre e hijo, pero es un tema que nos abre el corazón de Dios y nos deja ver que Él nos ama aún más allá de nuestras faltas y nuestras rebeliones. Y que tomando esos pasos de perdón, de misericordia, podemos alcanzar las bendiciones que Dios tiene para nosotros. So, quizás hoy será el día en que regreses. Quizás hoy podrá tu rostro acariciar y decirte que te ama como siempre. Que a pesar de todo, Él sigue siendo igual.

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1: Tres de la mañana con 17 minutos.

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1: En Sendas, esta es la hora.
2: 3 de la mañana, con 30 minutos.
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1: En Sendas, esta es la hora.
2: 4 de la mañana, en punto.
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5: En este mensaje tratamos el caso de un joven que descargó su conciencia de manera anónima en nuestro sitio conciencia.net y nos autorizó a que lo citáramos como sigue. Soy un joven universitario. Me aplico a mis estudios, pero tengo el problema de la adicción a los videojuegos y por culpa de eso perdí un examen importante. Necesito un apoyo emocional o consejos para poder dejar esto. Quiero tener éxito, pero el vicio me lo está impidiendo. Lo que me remuerde la conciencia es que le miento a mi padre diciéndole que me está yendo muy bien. A veces le quiero decir la verdad, pero no me atrevo y no dejo de sentirme culpable. Este es el consejo que le dio mi esposa. Estimado amigo, tu conciencia está cumpliendo su función. Está agitando las banderas de advertencia que dicen peligro a fin de que te detengas lo suficiente para considerar las opciones que tienes. Tal vez te parezca ahora que no hay ninguna buena opción. Ya has perdido el examen y le has mentido a tu padre, así que sientes que te encuentras en un callejón sin salida. El primer paso que puedes dar para salir adelante es comprender lo seria que es tu adicción. Te rogamos que busques el caso 653 en conciencia.net y consideres lo que dice acerca de la adicción a los videojuegos. En el consejo me refiero a las sustancias químicas en el cerebro que hacen que sea imposible que controles los impulsos que sientes cuando estás jugando. Debido a que tu cerebro está trabajando en tu contra, es demasiado difícil que controles la cantidad de tiempo que estás jugando. Además, ya has descubierto que no puedes tener éxito en tus estudios mientras mantengas esa adicción a los videojuegos. Por eso, si de veras quieres tener éxito, la única opción que te queda es abandonar los videojuegos. Eso quiere decir deshacerte del hardware y del software que tienes y borrar tus perfiles de juegos en la internet. Y significa informarles a tus amigos de videojuegos que has decidido dejar de jugar hasta que termines tus estudios. Es hasta posible que tengas que buscar nuevos amigos que se dedican a otras actividades aparte de videojuegos. ¿Tienes la determinación necesaria para resistir tus impulsos y adoptar otros pasatiempos? Puedes pasar parte del tiempo que te quede en actividades físicas, como por ejemplo en el juego de pelota o en perfeccionar trucos en patineta. Estamos convencidos de que es importante llenar tu tiempo y tu mente con otras actividades físicas, porque no es saludable estudiar todo el tiempo. Lo que estamos recomendando no será fácil. Es más, bien pudiera ser la cosa más difícil que jamás hayas hecho. Uno de los proverbios del sabio Salomón dice que los prudentes ven el peligro y lo evitan, mientras que los imprudentes ven el mismo peligro, siguen adelante y no se desvían. ¿Serás prudente o imprudente? ¿Seguirás adelante hasta toparte con el peligro o darás los pasos necesarios para desviarte lo más pronto posible? Tu futuro depende de la manera como respondas. Con eso termina lo que recomienda Linda, mi esposa. Este caso y este consejo pueden leerse e imprimirse si se pulsa la pestaña en conciencia.net que dice casos y luego se busca el caso 787.
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7: Que no se le ofrecemos nada, pero Dios dice, voy a agarrar, lo voy a hacer sabio, lo voy a redimir, lo voy a justificar. Soy sabio, justo. ¡Oh, aleluya! Hay quienes se burlan y dicen, esos son los que Dios ha elegido. Y vamos a decir como dice el argentino, ¿qué querés que te diga, che? Si Dios me escogió a mí, si Dios conmigo, ¿quién contra mí? Si Dios contigo, ¿quién contra ti? Tienes un llamado, tienes un propósito, y Dios te llamó. Y Dios dice: al que nadie creía, el oveja negra de la familia, el borracho, el hechicero, el brujero, el que llama el mundo estúpido, tonto, a ese yo llamé, al deprimido, al endeudado, al enfermo, a ese.

en la perspectiva del mundo, cuando yo pasé por todo el proceso, yo salí en el Miami Herald en primera plana. Y decía, el pastor que está conectado con Donald Trump, un idiota. Y me pusieron, ¿cómo fue que me dijeron? De todo. La pregunta es que para el mundo, nosotros somos imbéciles, tontos, que no sabemos nada, porque para ellos es una persona noble, es una persona de dinero, de posición. Para ellos, ellos creen que Dios va a llamar a ese tipo de personas. Y que Dios los puede llamar, sí, pero muy poquitos. Siempre en la iglesia usted va a ver un montón de idiotas. Los más fieles son los que el mundo le llama idiotas. Los más dadores no son los millonarios. Aquí hay gente que puede hacerme un cheque de 10 millones para la cosecha, pero no lo hacen. Es un idiota que lo hace. No estoy llamando a mi iglesia idiota. Digo cómo el mundo nos ve. El mundo nos ve lo más bajo, que no servimos para nada. El mundo te ve a ti y dice, tú eres el más bajo, porque no tienes diploma. Y no estoy en contra de la educación. Al contrario, yo soy un pastor que animo a los muchachos a ir a estudiar. Pero eso no me da un llamado. El llamado, el que Dios llama, Dios respalda. Al que Dios llama, Dios provee. Al que Dios llama, Dios empodera. Al que Dios llama, Dios procesa. Al que Dios llama, Dios bendice. Al que Dios llama y obedece, Dios lo escoge para hacer cosas grandes. Dale un golpe que está al lado y dile, soy escogido. Así salí en el periódico. Cuando vamos a los programas de televisión y van los pastores, ponen al brujo, ponen al pastor, y el pastor siempre es el tonto. Se burlan. Este es un idiota, porque no tiene diploma, porque no tiene alguien, etc. Pero quiero decirle, usted escucha un cantante famoso y son más idiotas que el diablo. Y Dios dice, yo escogí esto menospreciado, esta mujer que fue abusada, escogí a este que estaba deprimido, escogí a este hombre que era un borracho, escogí a este religioso que le olía la religión, escogí a este para avergonzar al sabio y al rico y al pobre y al noble, y decirle que yo levanto de un borracho un empresario, que yo levanto de un deprimido uno que predique mi palabra, que yo levanto de un pobre a alguien que hable y que tenga dinero. Dile a que este lado, yo creo esa palabra. Vamos a leer. Yo soy exactamente ese tipo de persona. ¿Qué tipo de persona? La que el mundo nos menosprecia. Y dice que Dios usó eso para avergonzar a los sabios, a los nobles, a los ricos. Un día me dijo un pastor de la ciudad, yo no sé, chico, ya usted sabe que me estoy hablando, me dijo, ¿por qué tienes tanto cubano en la iglesia? Eso me pertenece a mí. Y yo le digo, ¿qué quieres que te diga? Dios me dio gracia con los cubanos. Dios me dio gracia con los argentinos. Mire, que Dios le dé gracia con los argentinos tiene que ser un favor altísimo. Me dio gracia con los venezolanos, me dio gracia con los hondureños, con los guatemaltecos, con los colombianos. Pues hermano, ese es el favor de Dios. Dios te trae a una iglesia y no te trae para que seas del montón. Dios te trae a la iglesia para que seas líder, que crezcas, que madures, que te parezcas a Cristo, que contestes el llamado a servir, a sembrar. ¡Ah! Soy exactamente esa persona. Dios me ha escogido, no por dones, no por títulos, mi educación. Él me eligió porque tengo un corazón dispuesto a ser usado por Él. Yo no me habría escogido a mí mismo. Jesús eligió recaudadores de impuestos, pescadores que no fueron a un seminario. ¿Quién podría imaginar que lo fuera a escoger? Jesús utilizó personas cultas, pero fueron muy pocos. Usted ve en nuestra iglesia, mire quién son los que sirven. Yo le explicaba a la iglesia y le decía que los blancos, los morenos, los asiáticos, tenemos
pero son los que menos sirven. Y siempre va a haber al hispano sirviendo. Siempre lo va a haber en las casas de paz. Tengo casas de paz de personas que son abogados, pero tengo casas de paz de personas que no saben ni leer ni escribir. Y te dice, ¿cómo es esto? Porque Dios dice, quiero avergonzar a todos los hombres. Lucas capítulo 14, verso 16. Quiero que vea esto, y esta es la aplicación del sermón. Levante su manito y diga, Señor, heme aquí. Aquí el Señor tiene una cena, y es la cena del último tiempo. Él dice, yo quiero que prediquen el evangelio. Yo quiero que sean obreros que lleven el evangelio. ¿Qué le pregunté a Lefef? ¿Cómo se llama? Alef, le pregunté, ¿qué quieres hacer? Dijo, quiero predicar la palabra, predicar el evangelio. Dios no te sanó para que te quedes en casa viendo el partido de soccer. Dios te llamó para que prediques el evangelio. Dios te dio dinero para que siembres para el evangelio. Y mire lo que leyó, vamos todos a leer. Entonces Jesús le dijo, un hombre hizo una gran cena y convidó a muchos. ¿Cuántos saben lo que es un convivio, una convidar? Compartir, invitar, invitar. Él invitó a muchos. ¿A cuánto invitó? Muchos son los llamados, los invitados, y pocos los escogidos. Y a la hora de la cena, envió a su siervo a decir a los convidados, venid, que ya todo está preparado. Y todos a una. ¿Quieres servir con mujer? No tengo tiempo. ¿Quieres servir en el gobierno? No tengo tiempo. ¿Quiero servir en la casa? No tengo tiempo. ¿Quiero servir? No tengo tiempo. Empezaron a excusarse cada uno. Toda excusa es pecado. Nosotros no le podemos dar ninguna excusa a Dios. Y el primero dijo, aquí viene la primera excusa, he comprado una hacienda y necesito verla y te ruego que me excuse. Le hago una pregunta, ¿cómo se puede comprar algo sin verlo? ¿Qué excusa tan barata? Déjame verlo otra vez, porque no sé si este terreno es de Dios. Primero, la hacienda, la yunta de bueyes, representa negocio. La gente con negocios dándole una excusa a Dios, ¿por qué no servirlo? No, pues tú sabes, Señor, yo estoy ocupado. Mi negocio. Me llegó mi tío de Brasil. Me llegó mi tía de Cuba, que no le he visto hace 15 años, yo no puedo ir. Y empezamos a darle a Dios excusa. La primera, el negocio. La segunda, 19. Y otro dijo, he comprado 5 juntas de bueyes y voy a probarlos. Te ruego que me excuse. Otra vez, usted va a comprar algo sin probarlo. Qué mentira, qué excusa. La yunta de bueyes representa trabajo. ¿Quieres servir? No, no, estoy ocupado. Mucho trabajo, mucho trabajo, mucho trabajo. Pero cuando estabas en el mundo, le trabajabas al diablo 24 horas y nunca te quejaste. Pero ahora en la iglesia te quejas de que te están poniendo mucha presión. ¡Qué excusa! Y ya viene la tercera excusa: trabajo, negocio. Y dijo otro: acabo de casarme, por tanto no puedo ir. La familia. Usted sabe que yo tengo 2 hijos. Usted sabe que yo cocino. Usted sabe que yo hago. Usted sabe. Todas esas excusas, Dios se las desbarata. Porque no es una excusa. Dios nunca te va a poner que descuides tu familia, perder tu familia por servirlo a Él. Porque mientras lo sirvas a Él, Dios guarda de tu familia. Y vuelto el siervo, se hizo saber todas estas cosas a su Señor. Entonces, enojado, que está hablando Dios, el padre de familia dijo a su siervo, ve pronto por las plazas, por las calles de la ciudad. Los que estaban cómodos, buena familia, buen negocio, negocio próspero, buen trabajo, todos ellos me dijeron que no querían obedecer el llamado. Pero vamos, ¿a quién puedo llamar que me va a decir que sí? Y trae aquí los pobres, los mancos, los cojos y los ciegos. ¿Quiénes son los que sirven? La mujer que estuvo deprimida y que deseó suicidarse 3 veces. ¿Quiénes son los que sirven?
el que vino acá con una mano adelante y otra atrás, con las bolsas peladas. Y esos son los que están sirviendo a Dios. ¿Quiénes son los que sirven? Los que tienen un buen matrimonio lo usan como excusa para no servir a Dios. Los que tienen un buen trabajo lo usan como excusa para no servir a Dios. Y Dios te dio ese trabajo. Y dice: voy a llamar a los pobres, voy a llamar a los mancos, voy a llamar a los enfermos, voy a llamar a aquellos que yo he hecho algo especial en ellos. El que está al lado suyo, Dios lo liberó de 7 demonios. Ese es el que dice: heme aquí, Señor. Pero el que está bien, no. Y mire lo que dice. Y el siervo dijo: Señor, he hecho como tú mandaste aún al lugar. Verso 23. ¿Cuál es el propósito? Y dijo el Señor, lea. Y dijo el Señor: ve por los caminos, por los vallados, y fuérzalos a entrar para que se llene mi casa. Y esto se trata de números. Díselo a Jesús. El Señor, qué linda que ahorita la casa está llena. Pero hubo meses que era la mitad del servicio. Después de COVID mucha gente se fue, porque hemos pasado 3 COVID. Mucha gente se fue. A la casa está llena. Y oye, escúcheme esto. Se lo voy a decir acá y se lo voy a decir en español bien. Dentro y afuera apostaban que el Rey Jesús se cerraba. Es más, demandaban mi caída. Pero como Dios escogió lo que no sirve, lo que... Dale aquí está al lado un golpe para que se despierte, por favor. Dios escogió gente como tú, que no tiene los millones, pero dan lo que tiene. Gente como tú, que no eres el más inteligente, pero eres fiel en tu servicio. ¡Ah! Sonríe y diga: ja. The devil is a liar. Dígalo en inglés: the devil is a liar. Diga: el diablo es mentiroso. Yo quiero hablarle a toda la familia del Rey Jesús. Estamos parados hoy de pasar un COVID-1, COVID-2, COVID-3. Y estamos aquí paraditos. Porque el que Dios llamó, Dios respalda, Dios procesa, Dios empodera, Dios provee. Nada nos va a faltar nunca, porque esta obra no es de un hombre, es de Dios. Codea, por favor. Apostaban. Te doy un año y la iglesia del Rey Jesús se cierra. Y resulta que ya estamos llenos otra vez. Y aquí la gente no viene por haber un nombre. Aquí la gente viene porque está la presencia de Dios, porque está el poder de Dios. Toca al que está dado y dile: deja mandar mensajes, hermano. En abuso que reba. Levanta todos sus manos, diga: ríase del diablo. Dile: mejor me hubiesen matado cuando me tenía, porque ahora te me escapó y Dios me liberó. Y Dios me va a usar para salvar mi familia. Dios te va a usar para sanar enfermos, libertar a los cautivos. Dios te dio un llamado. Sigue ese llamado, sigue ese propósito, sigue adelante. Siembra, ora, busca. Siembra, ora, busca. Dios levanta al lugarteniente de Pablo Escobar. Dios levanta lo que no era. No daban un peso por mí. No daban un peso por ti. Y Dios dice: a ti te voy a escoger. Diga: no más excusas. No le dé a Dios más excusas. ¿Cuántos van a ir más de la salvación? Van a servir y van a cumplir el propósito de Dios en su vida. Ahí está. ¿Cómo apostaba la gente? Eso se cae, eso se cae. Vamos a sacarle la lengua al diablo. Los que apostaban que esto se cerraba. 1, 2, 3.

ministerio he estado 30 años. Y una de las cosas que siempre, no hay nada que me lo ha quitado, es el creer en la gente. No como salvación, la única persona que yo confío es Cristo para salvación. Pero creer en que la gente tiene un llamado, tiene un propósito. Porque Dios creó en mí, creyó en mí, yo creo en la gente. He recibido muchísimo látigo, persecución, traiciones de gente que yo creía en ellos y terminaron traicionándome. Pero eso no me paró seguir creyendo en él. Cuando el pastor Sabino tuvo la visión con el Señor tenía mi corazón agarrado de sus manos y estaba sangrando. Y él le preguntó: Señor, ¿y cómo ahora va a creer en nosotros? Y el Señor le dijo: yo le doy la gracia para sanarlo y que siga creyendo en la gente. Y yo puedo pararme hoy y puedo decirle que mi corazón está sano. Pero yo quiero advertirle que la traición, y cuando digo traición, no es que usted se va para otra iglesia con la bendición mía, la bendición de un líder. Dios puede mover gente, a eso no me refiero. Sino después de estar acá, después de verse sanado, liberado, prosperado, que usted se vaya hablando de alguien o de una iglesia que le hizo tanta bendición. Entonces no cause dolor a su papá, ni cause dolor al cuerpo de Cristo. Y hay discípulos que usted tiene que no se los lleve con usted porque no son suyos, son de Cristo. Y Dios los asignó acá para que yo fuese su padre y su pastor. Usted nunca haga gente para usted. Usted la hace para Jesús, que se parezcan a Jesús. Y dos, conéctelos conmigo. Porque si están conectados con el corazón del padre de la casa, esos discípulos no se van a ir. Usted los va a cuidar, su trabajo es cuidarlos, protegerlos. Hay lobos allá afuera que quieren llevarse nuestra gente.

0: la iglesia, y dos, yo quiero confiarlos con gente. Lo más lindo que Dios nos puede confiar es gente. Y si usted va a tener discípulos, cuídelos, ámelos, corríjalos, pero siempre conectados a Jesús. Que busquen a Dios, que trabajen para Dios. Y dos, conéctelos conmigo, no me los esconda. Yo tengo personas afuera, no aquí en el Rey Jesús, pastores míos que me esconden su gente, porque piensa que yo se lo voy a quitar, y yo jamás voy a hacer eso. Yo no me voy a ir detrás del pastor, yo tengo que entrar por la puerta. Entonces Dios les está confiando personas, yo les estoy confiando una posición donde no es el título, es la función. So, yo quiero que vaya allá. ¿Qué es una ordenación? Cuando usted diga, el evento más grande, más lindo de mi vida es cuando esté ordenado al ministerio en cualquier capacidad. Puede ser diácono, anciano, puede ser pastor, puede ser en cualquier área que usted es ordenado. Siempre es un privilegio, es una bendición, porque ¿de dónde Dios los trae a ustedes? ¿Usted se recuerda todo lo que usted está pasando para estar acá? Vale la pena. Una ordenación es literalmente Dios separándolo, estableciéndolo, designándolo y decirle: tú no eres más multitud.
1: 4 de la mañana con 25 minutos. 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
1: 4 de la mañana, con 33 minutos.
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1: Cuatro de la mañana con 49 minutos.
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3: 5:03 a.m.
4: Hoy renuevo mi esperanza mientras repito esa promesa de Jesús. En el mundo tendréis dificultades, pero ánimo, yo he vencido al mundo. Juan 16:33.
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6: Hola, hola, ¿qué tal amigos? Un saludo cariñosísimo, cariñosísimo, cariñosísimo. Yo soy Norma Pinzón, dándole la más cordial bienvenida a este tu programa Pildoritas y Reflexiones. Para tu corazón, para tu alma, para tu espíritu. Qué alegría volvernos a encontrar. Gracias a Papito Dios que nos renovó el contrato de vida y nos da la oportunidad de unirnos a través de este sistema satelital que se llama CBC La Voz, que llega simultáneamente a toda América Latina, hasta España y a través de la internet al mundo entero. www.cbclavoz.com, www.cbclavoz.com. Pueden escucharnos allí en el horario de la medianoche, es el horario original de este programa, pero también a través de los diferentes afiliados, pues lo escuchan en la madrugada, en la nochecita, muy tarde, muy temprano, en fin. Gracias a cada uno de ustedes que se toma el tiempo de reportar sintonía, se los agradezco de corazón, son de los míos, fieles, allí reportando sintonía, saliendo del departamento secreto de aquellos oyentes que nunca han reportado sintonía o hace mucho tiempo. También si tú me escuchas a través de aplicaciones que descargas en tu celular o en tu tableta, o escuchas programas que han salido al aire, cada vez más también recibo correspondencia de personas que están siguiendo los programas a través de nuestra página del programa de Pildoritas y Reflexiones. Allí están todos los que salieron ayer, antier, la semana pasada, el mes pasado. Puedes escuchar a cualquier hora, en cualquier momento, e invitar a tu gente que lo haga de esa manera también. Y gracias también por visitar el Facebook de Pildoritas y Reflexiones, el oficial. Ese es el que tienen que seguir. Hay uno que desafortunadamente no tengo la clave y más de 24 mil personas habían escrito allí y nunca pude moverlo. Y cuando quise hacerlo, ya la persona que había abierto ese Facebook no está, no existe. Así que tocó abrir un nuevo Facebook que se llama Pildoritas y Reflexiones con Norma Pinzón, el oficial. Allí publico cosas para que coloques que te gusta, para que lo compartas, y también puedes saludarme a través del Facebook del programa. Así que todo listo para comenzar nuestro programa de hoy. La apertura musical la da De Luz y este tema que dice De Sol a Sol. Ellos dan la apertura musical a nuestro programa de hoy. Bienvenidos.

De sol a sol, de luz, dando la apertura musical a nuestro programa de hoy. Más grande que el lío. Segunda de Samuel 22:29 dice: Tú eres mi lámpara, oh Señor, mi Dios alumbrará mis tinieblas. Un tema importante de Segunda de Samuel, un libro del Antiguo Testamento, podría fácilmente titularse La vida es un lío. Tiene todos los elementos de una miniserie de televisión. Mientras David procuraba establecerse como rey de Israel, enfrentó desafíos militares, intrigas, políticas y traiciones de familias y amigos. Incluso, él mismo arrastraba culpas, tal como lo demuestra claramente su relación con Betsabé en los capítulos 11 y 12. No obstante, cerca del final del libro encontramos un cántico de David donde alaba a Dios por su misericordia, amor y liberación. Tú eres mi lámpara, oh Señor, mi Dios alumbrará mis tinieblas. En muchas de sus dificultades, David acudió al Señor. Contigo desbarataré ejércitos y con mi Dios asaltaré muros. Quizá nos identifiquemos con las luchas de David, ya que como nosotros estaba lejos de ser perfecto. Sin embargo, sabía que el Señor era más grande que las partes más caóticas de su vida. Con él podemos decir, en cuanto a Dios, perfecto es su camino y acrisolada la palabra del Señor. Escudo es a todos los que en él esperan. Y esto nos incluye. Dios es más grande que el lío de nuestra vida, que el presente que podamos estar viviendo, incierto, o de prueba, o de enfermedad, o económico. Nunca es demasiado tarde para volver a empezar con Dios. Con Él, aunque lo perdamos todo, siempre podremos volver a empezar. Si Él está con nosotros, ¿quién contra nosotros? Él es más grande que el lío. Pildoritas y reflexiones. Y así nos dice también Emanuel y Linda Espinosa, tú estás conmigo.

Estás conmigo, Emanuel y Linda Espinosa, compartiendo con nosotros aquí en Pildoritas y Reflexiones. Fortalecer el corazón. Hebreos 13:9 dice: buena cosa es afirmar el corazón con la gracia. Y cuenta esa reflexión, el mes pasado el gimnasio del vecindario donde hice ejercicios físicos durante años cerró y tuve que inscribirme en otro. El anterior era un lugar cálido y amigable, frecuentado por personas a quienes les gustaba interactuar socialmente mientras hacían ejercicio. Casi nunca sudábamos. En cambio, el nuevo es un establecimiento estricto, lleno de hombres y mujeres que están seriamente dedicados a desarrollar cuerpos musculosos. Cuando miro a estas personas que se esfuerzan tanto, las veo fornidas, pero me pregunto si la gracia está fortaleciendo sus corazones. El corazón es un músculo, el que mantiene funcionando todos los otros. Es bueno ejercitar y tonificar todos los músculos, pero lo esencial es hacer todo lo que sea necesario para mantener fuerte el corazón. Lo mismo se aplica al corazón espiritual. Lo fortalecemos y tonificamos con la palabra de verdad, recibiendo su mensaje de la bondad y la gracia de Dios. Mantenerlo fuerte y en forma debe ser nuestra mayor prioridad. La palabra dice: de todas las cosas, guarda el corazón, porque de él mana la vida. Pablo estaba de acuerdo con esto, ya que afirmó: ejercítate para la piedad, porque el ejercicio corporal para poco es provechoso, pero la piedad para todo aprovecha, pues tiene promesa de esta vida presente y de la venidera. El propósito del entrenamiento divino es fortalecer nuestra fe. Así que es bueno hacer ejercicio, es saludable para nuestro cuerpo, pero hay que fortalecer el corazón y cuidarlo y guardarlo. Y no permitas que entre basuritas y se queden allí porque hacen daño. 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

Era la voz de Coalo Zamorano, que cada mañana. Un tiempo bien distribuido. Lucas 5:16 dice, mas él se apartaba a lugares desiertos y oraba. ¿Cuánto tiempo hace que le permitiste a Dios tenerte? Quiero decir, tenerte de verdad. ¿Cuánto tiempo hace que dedicaste una porción de tu tiempo, no escaso ni interrumpido, a escuchar su voz? Aparentemente Jesús lo hacía. Hacía un esfuerzo deliberado por pasar tiempo con Dios, con su Padre. Dedica bastante tiempo a leer sobre la vida de Jesús como oyente y verás surgir un panorama distinto. Él dedicaba regularmente tiempo a estar con Dios, a orar y escuchar. Marcos dice, levantándose muy de mañana, siendo aún muy oscuro, salió y se fue a un lugar desierto y allí oraba. Permíteme preguntar lo que es obvio. Si Jesús, el Hijo de Dios, el Santo Salvador de la humanidad, creyó valioso dejar espacio en su calendario para orar, ¿no será sabio que hagamos lo mismo? Un tiempo bien distribuido. Con papá. Pildoritas y reflexiones. Y llega un momento que también valoro mucho y es tu tiempo que has sacado para escribirme a pildoritas@cbclavoz.com, pildoritas@cbclavoz.com o a través del Facebook de nuestro programa, las personas que me escriben allí para saludarme. Así que este primer correo dice así. Hola, soy Noemí Herrera, tengo 17 años, los escucho desde Huaraz, Perú. Gracias al programa de Pildoritas y Reflexiones, es de mucha ayuda con cada mensaje o canción. Muchos saludos y gracias y bendiciones. Muchísimas gracias, Noemí. Gracias a ti por reportar sintonía y dejarme saber que nos escuchas. Hola, Normita, soy Héctor de Mendoza, Argentina. No sé en qué emisora dan tu programa, pero gracias a tus programas grabados, te escucho siempre. ¡Qué bueno! Ven, puedes escuchar esos programas que ya han salido al aire. Gracias por tu tiempo, dedicación y pasión que pones en cada programa. Gracias a ellos me acercan más al Señor. El Señor golpeó mi puerta varias veces y cada vez lo hacía con más intensidad. Quiso llamar mi atención y me mandó algunas pruebas, con lo cual terminé abriendo la puerta de mi corazón. Hoy no solo lo reconozco, sino que sigo sus pasos, su camino de enseñanza que me lleva al Padre. Un abrazo, Diosito cariñoso, y nunca dejes de hacer lo que haces. Gracias. Gracias a ti, Héctor, de esa hermosa tierra de Mendoza, Argentina, que siempre los tengo en mi corazón y recuerdo la oportunidad que tuve de visitarlos. Y a esa familia Rojas, que también los quiero mucho. Así que gracias por reportar sintonía, de verdad. Sigue oyendo estos programas que han salido al aire y por favor, recomiéndalos a otras personas para que también lo escuchen. Muy lindos sus programas de radio. ¿Podría mandarme reflexiones a mi correo? Rebeca, creo que te llamas Rebeca. Gracias. Te van a hacer llegar devocionales a tu correo electrónico. Dina Herrera dice, buen día Norma, te saludo desde Nicaragua, un fuerte abrazo para ti, agradezco a Dios por tus reflexiones que han sido de mucha ayuda y satisfacción a mi vida, bendiciones, bendiciones para ti también Dina, allí en Nicaragua, linda tierra, también he tenido la oportunidad de visitar dos veces Matagalpa, hermosa gente, hermosa tierra. Si tú quieres escribirme, pildoritas@cbclavoz.com. pildoritas@cbclavoz.com o visita el Facebook de

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2: 5:33 de la mañana.
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Era la voz de Evan Craft, 10.000 razones. Si acabas de llegar a nuestra sintonía, te damos la más cordial bienvenida. Gracias por ser parte de esta gran familia de CBC La Voz, que llega a toda América Latina, llega hasta España y al mundo entero a través de la internet www.cbclavoz.com. Te recuerdo que también puedes escuchar programas que ya han salido al aire entrando a nuestra página de Pildoritas y Reflexiones, y tienes el buffet de todos los programas de ayer, de hace una semana, de hace un mes, del año pasado. En fin, allí están archivados todos los programas para que los escuches a cualquier hora y motives a la gente también a que los escuchen en Pildoritas y Reflexiones. También puedes escribirnos, testifiquen qué ha hecho Papá Dios, y gracias a los que se han tomado el tiempo de escribirme un correo electrónico y también a través del Facebook de nuestro programa. Visítalo, allí comparto cosas, puedes escribirme, puedes compartir a tus amigos, puedes colocar que te gusta, y así también movemos nuestra página de Facebook. Ponerse al lado se llama esta reflexión. Éxodo 17:12 dice: Aarón y Ur sostenían las manos de Moisés, el uno de un lado y el otro del otro. Y cuenta esa reflexión: los 30 compañeros de quinto grado y sus padres miraban mientras Mi Asía caminaba nerviosa hacia la plataforma para hablar en la ceremonia de graduación. Cuando el director acomodó el micrófono a la altura de la niña, ella se puso de espaldas a la audiencia. La multitud susurraba palabras de ánimo: «Vamos, querida, puedes hacerlo». Pero Mi Asía no se movía. Entonces una compañera pasó al frente y se paró junto a ella. Con el director de un lado y su amiga al otro lado, los tres leyeron juntos el discurso. ¡Qué hermoso ejemplo de respaldo! Moisés necesitó ayuda y respaldo durante una batalla contra los amalecitas. Y sucedía que cuando alzaba Moisés su mano, Israel prevalecía. Mas cuando él bajaba su mano, prevalecía Amalec. Cuando Aarón y Ur vieron lo que sucedía, se pararon al lado de Moisés, uno al lado del otro, y le sostenían las manos cuando se cansaba. Con el respaldo de ellos, al amanecer llegó la victoria. Todos necesitamos respaldarnos mutuamente. Como miembros de la familia de Dios, tenemos innumerables oportunidades de animarnos unos a otros en nuestro andar de fe. Además, Dios está en medio de nosotros, concediéndonos su gracia para hacerlo. Una chispa de ánimo puede encender la esperanza, y que podamos ser esos brazos extendidos de alguien que nos necesita, de nuestros líderes espirituales, de un hermano, de un padre, de un amigo. Pildoritas y reflexiones para tu corazón, para tu alma, para tu espíritu. Y está la voz de Christine de Clairo: tu presencia es el cielo para mí.

Presencia es el cielo para mí. Christine de Clairo compartiendo con nosotros aquí en Pildoritas y Reflexiones. Segunda de Tesalonicenses 1:7 dice: y a vosotros que sois atribulados, Dios dará reposo. Una de mis escenas favoritas de la literatura tiene lugar cuando una tía enérgica confronta a un padrastro malvado por haber abusado de su autoridad con su sobrino. David Copperfield, nombre de personaje principal y título de esa novela de Charles Dickens. Cuando David aparece en la casa de su tía, su padrino está por llegar. A la tía Betsy no le agrada ver al malvado señor Morstan. Entonces le menciona una lista de sus errores e impide que él se desligue de su responsabilidad por cada acto de crueldad. Lo acusa con tanta energía y veracidad que este hombre, normalmente agresivo, se va sin pronunciar palabra. Por la fortaleza y bondad de carácter de la tía Betsy, David es finalmente reivindicado. Hay alguien que es fuerte y bueno, que un día arreglará todo lo malo de nuestro mundo. Cuando Jesús vuelva, descenderá del cielo con un grupo de ángeles poderosos. Entonces dará reposo a los afligidos y no ignorará a quienes le han causado problemas a sus hijos. Hasta ese día, el Señor quiere que permanezcamos firmes y seamos valientes, independientemente de lo que tengamos que soportar aquí en la tierra. Estamos seguros para la eternidad y sabemos que aún lo mejor nos espera, no solo en el cielo, aquí en la tierra también. Un día, Dios lo arreglará todo. Recuerda, nosotros estamos de paso por el mundo, pero nuestra morada final será allí, junto a Él. Asegurémonos y pongámonos a cuenta diariamente con el Señor para asegurar dónde pasaremos nuestra eternidad. 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

Era la voz de Danilo Montero, Dios de amor. Dios entre las ondas. Salmo 42:5 dice, ¿por qué te abates, oh alma mía, y te turbas dentro de mí? El escritor del Salmo 42 estaba triste y desanimado. Las luchas de la vida amenazaban con hundirlo y tomar otra victoria. Pero en el momento justo, el escritor tomó esta decisión. Espera en Dios, porque aún he de alabarte. Me acordaré por tanto de ti desde la tierra del Jordán y de los Hermonitas desde el monte de Mizar. Hay determinación en esas palabras. Aún he de alabarte, me acordaré. El escritor tomó una decisión deliberada para tratar su alma abatida con pensamientos de Dios. A donde quiera que vaya, te recordaré. En su caso, el versículo diría, desde la unidad de cuidado intensivos al cementerio, de la fila del desempleo al juzgado, me acordaré de ti. No hay nada fácil en esto. Las dificultades se abalanzan sobre nosotros como lluvia en una tormenta eléctrica. Encontrar a Dios en medio de las olas exigirá cada rastro de disciplina que usted pueda reunir, pero el resultado vale la pena el esfuerzo. Además, ¿realmente quiere meditar en su miseria? ¿Recitar sus problemas lo convertirá en una mejor persona? No, pero cambiar su mentalidad sí. Así que no se angustie ni tenga miedo. Como dice Juan 14:27, en lugar de ello, sumerja su mente en pensamientos de Dios, porque el mismo que te ayudó ayer te va a ayudar hoy y te ayudará mañana. Él no cambia. Las circunstancias cambian. A veces estamos pasando tribulaciones y angustia, pero a Dios nada lo toma por sorpresa. Y en medio de esa tribulación y en medio del silencio de Dios, Él está obrando y obrando a tu favor. No lo olvides, porque Él te ama y está contigo, no contra ti. 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Espero tu correo electrónico pildoritas@cbclavoz.com y visita también el Facebook de nuestro programa. Salúdanos allí también y compártelo con tus amigos. Te espero en la próxima edición. No me falles. Chao, chao.

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4: En Sendas, esta es la hora.
5: 6 de la mañana, con un minuto.
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7: Mis amigos, les deseo paz del espíritu, salud del cuerpo y felicidad familiar, junto con el bien más grande, fe viva en el Señor viviente. Quiero finalizar mi semana refiriéndome a otro caso humano. Muy humano y real. Mariquita había sido prostituta desde su juventud. Ejerció el oficio no menos de 30 años. Cuando perdió atractivo físico, debió dedicarse a vender confituras en la calle para ganarse la vida. Fue en esa circunstancia que conoció a Cristo. El mensaje de vida le llegó por medio de un predicador callejero que predicaba parado en un cajón de manzanas en la esquina de la plaza donde Mariquita vendía sus pasteles. La vieja Magdalena sintió tocado su corazón, vio en retrospecto toda su vida de miseria y hastío y abrió su alma a Cristo. Ese día entró en una nueva vida. Durante 20 años más, vivió una vida decente y limpia. Siguió vendiendo pasteles, pero su cuerpo no lo vendió nunca más. Cuando Mariquita tenía 70 años de edad, tuvo una flaqueza. En una noche de soledad y tristeza, una noche en que soplaban vientos infernales, Mariquita hizo un intento de volver a la vieja vida. Quizás fue una falla de su psiquis, quizás fue la carne que no se resignaba a morir, quizás fue el diablo en persona. Pero esa noche Mariquita salió a la calle, a caminar por su antiguo centro de operaciones, a buscar sus viejos clientes. Pero después de 3 horas, en que nada encontró, más que perros vagabundos y hojas muertas barridas por el viento, Mariquita volvió a su humilde habitación. Un dolor muy hondo le traspasaba el corazón. Pensó que había cometido el pecado imperdonable, que había ofendido para siempre a su Señor y que había perdido su salvación. Está bien. No encontré ningún hombre esa noche, dijo con lágrimas, y volví a mi cuarto como había salido. Pero yo tenía la intención de pecar, pastor, y por eso creo que mi Señor ya no me volverá a perdonar. El pastor que hablaba con ella la miró profundamente largo rato. En el septuagenario rostro de Mariquita, marcado con todas las miserias y tristezas y todas las pobrezas de las mujeres de la vida, había sin embargo un fulgor luminoso. Cristo estaba en ella. Mariquita, dijo el pastor, no se preocupe. Si salir a buscar un hombre por las calles a los 70 años de edad es pecado, Recuerde que la sangre de Cristo limpia de todo pecado. Jesús dice que hay que perdonar 70 veces 7. ¿Cómo no la va a perdonar a usted dos veces? Mariquita comprendió. Lágrimas de gratitud corrieron por sus mejillas marchitas. No mucho después de esto entró en la eternidad. Fue encontrarse cara a cara con su Redentor, cuya preciosa sangre limpia de todo pecado. Una de tantas, diría el mundo, pero una de las preciosas perlas del joyel de Dios, redimida con precio de sangre, dice el Espíritu Santo. Es que el amor de Dios va más allá de toda nuestra miseria. Su amor es más grande que todo nuestro pecado. Maravillosa gracia redentora del Señor.
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sea bendecido en el nombre poderoso de Jesús, nombre que es sobre todo nombre. Espíritu Santo, en el nombre poderoso de Jesús, te pido que vengas en este instante más. Fluye sobre la vida de cada uno de tus hijos y de tus hijas en esta hora. Padre, tu palabra dice que el que cree en ti, como dice la Escritura, de su interior fluyen ríos de agua viva. Declaro la revelación del entendimiento, Señor, para que tus hijos puedan consentir con la realidad en su espíritu. Espíritu Santo, muévete en el interior de cada uno de tus hijos en esta hora más. Más que tus ondas, que tus olas sean más fuertes que cualquier tropiezo que represente alguna lucha, alguna dificultad, algún problema, alguna crisis que puedan estar manejando tus hijos en este instante. En el nombre poderoso de Jesús, fluye más fuerte, Espíritu de Dios, en esta hora, en el corazón de cada uno de tus hijos y de tus hijas. En el nombre poderoso de Jesús, más de tu Espíritu Santo. Tu palabra dice, cuanto más dará vuestro Padre de su Espíritu Santo a todo aquel que se lo pida. Libera más de tu presencia santa, de tu presencia manifiesta sobre la vida de tus hijos en esta hora. Se alumbran los ojos del entendimiento. Hay una conexión con el Espíritu Santo en esta hora. Es una revelación del entendimiento para consentir con tu realidad en este instante, Cordero de Gloria, en el nombre poderoso de Dios. Declaro, Señor, los cielos abiertos, que toda nube de acero de opresión, que toda nube de acero de perturbación de mente, en el nombre de Jesús, que toda nube de acero de incredulidad se quebrante en esta hora, que los cielos están abiertos por tu palabra, Señor. Tu palabra dice que luego que saliste del agua orando, los cielos fueron abiertos y que el Espíritu Santo descendió en forma de paloma y que se oyó una voz del cielo que decía, este es mi Hijo amado en quien tengo complacencia. Vierte tu complacencia, Señor, sobre la vida de cada uno de tus hijos. En el nombre poderoso de Jesús, tu palabra dice que tú hallas deleite, que tú decidiste deleitarte en la vida de cada uno de tus hijos y de tus hijas. Confirma esa realidad en este instante. En el nombre poderoso de Jesús, vengo contra todo dardo de fuego del maligno en tu mente y en tu pensamiento. Hay momentos cuando a veces estamos manejando alguna circunstancia adversa, alguna lucha de enfermedad en nuestros seres queridos, alguna lucha de enfermedad propia en nuestro cuerpo, alguna situación emocional, algo que no salió bien. De alguna otra manera viene el dardo de fuego del maligno para querernos hacer creer que el Señor nos dejó de amar, que porque estamos viviendo esa circunstancia adversa es que el Señor nos ama menos. Pero la palabra del Señor dice que el amor de Dios nunca deja de ser. Pablo dijo en el libro de Romanos, ¿quién nos separará del amor de Cristo? ¿Quién acusará a los escogidos de Dios si Cristo es el que justifica? ¿Quién condenará si Cristo es el que murió, el que también resucitó, el que está sentado a la diestra del Padre, el que intercede por nosotros? Por lo cual estoy seguro que ni la vida, ni la muerte, ni ángeles, ni principados, ni lo presente, ni lo porvenir, ni ninguna cosa creada nos podrá separar del amor de Dios que es en Cristo Jesús, Señor nuestro. La presencia del Señor fluye sobre ti. Quizás en tus emociones sea muy difícil en este momento confirmarlo, en tus pensamientos, tus sentidos te están diciendo lo contrario, pero la verdad es que el Espíritu Santo habita en ti, que el amor de Dios se derrama de continuamente en ti, en tu vida, en tu espíritu, en todo tu ser, espíritu, alma y carne. En el nombre de Jesús te digo estas palabras para que puedas asociarte con la verdad. Y yo cancelo todo dardo de fuego del enemigo en tu mente, en tu cabeza, que te desconecta con la verdad de Dios, de que su presencia manifiesta habita contigo, de que su amor se derrama continuamente en ti. En el nombre de Sharabakura Bashanda, Urra Babashaya, ahí donde estás, siente su presencia.
Ahí donde está, recibe su toque en este instante. Rabashaya, más, más, más. En el nombre poderoso de Jesús de Nazaret, declaro que se renueva en ti ese corazón de niño, de niña. Su palabra dice que el que no sea como niño no puede ver el reino de Dios. Aleluya, ese corazón sensible, ese corazón que decide creer, es el que accesa al fluir del Espíritu Santo. En el nombre poderoso de Jesús, gracias Señor por la vida de cada uno de tus hijos y de tus hijas en esta hora. Quiero que te prepares, porque el Espíritu Santo hoy te toca poderosamente. Hoy es tu día. Este momento es tu tiempo del cielo para ti. En el nombre de Jesús, su voluntad viene sobre ti. El Padre obra poderosamente en tu vida en este día, en el nombre poderoso de Cristo. Recíbelo en el nombre poderoso de Jesús. Si estás en sintonía con esta programación, no es una casualidad, es un propósito. El Señor tiene algo preparado para ti que yo desconozco, pero hoy me usa como instrumento. Y hoy yo voy a declarar sobre tu vida y el Espíritu Santo va a orar. Su palabra dice, y envió su palabra y los sanó y los libró de todas sus ruinas. Prepárate para un milagro, prepárate para una sanidad, prepárate para una liberación en tu alma, en tus emociones, en el nombre poderoso de Jesús. Bendigo a todos estos que nos están escuchando en este día. Sé que son gente de Dios, gente de propósito, gente linda. Gente linda que quiere algo más de Dios, que no se conforma con lo que han visto, que están creyendo por la grandeza de Dios, que están establecidas en la palabra y por las promesas del Señor, que cosas mayores acontecerían en este tiempo, porque Jesús está en la presencia del Padre. Que el apóstol Pablo dijo, antes bien, cosa que ojo no vio, que oído no oyó, que no han subido al corazón del hombre, son las que Dios tiene preparadas para los que le aman. Quiero preguntarte en esta hora, ¿le amas? Pues Dios tiene preparadas cosas que no han llegado ni a tu mente. Y la Biblia dice que Dios nos las revela por el Espíritu Santo. El Espíritu Santo que está en esta conversación tuya conmigo y yo contigo, Él revela y va a revelar en esta hora las cosas maravillosas. Que si tú y yo nos ponemos de acuerdo y creemos, si tú y yo confirmamos y enviamos la palabra, no hay por qué no recibir lo que ya Dios determinó hacer. Aleluya. Alguien que crea lo que estoy diciendo, alguien que esté viendo en el Espíritu lo que estoy diciendo, alguien que se prepare para recibir un toque poderoso, alguien que se prepare para decirle adiós a esa enfermedad, para decirle adiós a ese dolor, para decirle adiós a esa lucha del alma, para decirle adiós a esos conflictos de la mente, alguien que se prepare para decirle adiós a esos conflictos relacionales y para creer por una restauración gloriosa y poderosa en el nombre de Jesús. Gracias, Señor. Quiero que nos fortalezcamos en la fe en este instante. Y quiero citar una porción bíblica en el Evangelio según San Marcos, en el capítulo número 6, del verso 53 en adelante. Dice, terminada la travesía, vinieron a tierra de Genezaret y arribaron a la orilla. Y yo quiero declarar que el Señor se está acercando a tu ribera, se está acercando a la orilla de tu vida. Hay una cercanía del Señor contigo en esta hora. Y dice, y saliendo ellos de la barca, enseguida la gente le conoció. Y recorriendo toda la tierra de alrededor, comenzaron a traer de todas partes enfermos en lechos, a donde oían que estaba. Y donde quiera que entraba, en aldeas, ciudades, campos, ponían en las calles a los que estaban enfermos y le rogaban que les dejase tocar siquiera el borde de su manto, y todos los que le tocaban quedaban sanos. ¿Sabe una cosa? Era una experiencia del Señor Jesucristo cuando llegaba a un lugar, no quedarse en un solo sitio, sino que recorrer todos los alrededores. Y toda la gente tenía la oportunidad de acercarse a Él, toda la gente tenía la oportunidad de recibir su milagro, toda la gente tenía la oportunidad de tocarle, toda la gente tenía la oportunidad de oír ese evangelio del reino, de esperanza,
todos porque Él recorría, ¿sabes? Y él, la Biblia dice que el Señor es el mismo ayer, hoy, por todos los siglos, y Él se está moviendo y ahora se mueve por medio de su Espíritu Santo. Y si hay algo bien importante para recibir un milagro, para recibir una sanidad, es confirmar su realidad, que tú confirmes su realidad, que tú creas firmemente en su presencia manifiesta que está delante de ti ahora, que llena con su gloria esa habitación, ese vehículo, ese lugar donde tú te encuentras ahí. Su presencia manifiesta está ahí, que no está lejos de ti, que no está distante de ti, que Él es fiel y verdadero, que Él prometió estar contigo todos los días y hasta el fin del mundo. Y yo declaro que los ojos de tu entendimiento se están abriendo en este instante, y yo declaro que tu corazón se hace sensible, y aún todo tu ser, para consentir con esa presencia manifiesta del Rey de Gloria delante de ti. Padre, yo oro en esta hora que los ojos del entendimiento de tus hijos sean abiertos. Espíritu Santo, te pido que fluya más en este instante, que llenes con tu presencia gloriosa ese lugar, que sobrecojas con tu presencia gloriosa la vida de tu hijo, la vida de tu hija en esta hora, en el nombre poderoso de Jesús. Y ahí está el Espíritu Santo delante de ti, su presencia manifiesta está delante de ti, porque todavía Él se mueve, se va moviendo, se va moviendo. Y dice la palabra que dice que comenzaron a traer de todas partes enfermos en lechos y a donde oían que estaba. O sea, el acercarse al Señor es bien importante, el que tú tengas toda la confianza en fe para acercarte al Señor en esta hora con tu dolencia, con tu enfermedad, que tú le puedas decir: Señor, me acerco a tu presencia que está delante de mí con esta enfermedad, me acerco delante de tu presencia que está delante de mí con este dolor. Y su palabra dice: acerquémonos pues confiadamente al trono de la gracia para alcanzar misericordia y hallar gracia para el oportuno socorro. Así es que cuando te acercas al Señor, tienes que estar convencido que vas a hallar gracia, y gracia es favor, favor inmerecido. Y gracia tiene que ver con que Dios te va a dar algo que no necesariamente es para lo que tú habías trabajado, tú te merecías, pero su gracia trasciende. Amén. Y su misericordia también. Así que, aleluya, siento la presencia del Señor. Siente que hay gente que está en el modo de creer. Aleluya, que están sintiendo que la realidad de Dios, su presencia manifiesta, está delante de ellos, y que ellos tienen la gracia para acercarse con toda confianza, que están acercándose a la presencia del Señor con toda confianza, no para regresarse frustrado, no, sino para alcanzar gracia y para hallar misericordia, para recibir su milagro. La voluntad del Señor es que cada vez que tú te acerques a su presencia, tú puedas recibir tu milagro. Esa es su voluntad, esa es la voluntad perfecta de Dios para tu vida. Amén. Así que es importante que tú lo vayas creyendo. Dice que: y donde quiera que entraba en aldeas, ciudades o campos, ponían en las calles a los que estaban enfermos y le rogaban que le dejase tocar siquiera el borde de su manto, y todos los que le tocaban quedaban sanos. Y yo estaba meditando acerca de esta escritura, porque ellos estaban buscando el que le permitieran tocar, y era que una mujer de fe había abierto esa brecha. La primera persona que registra la palabra que fue para tocar a Jesús, para recibir una sanidad, fue la mujer del flujo de sangre, que llevaba 12 años, que tenía ese flujo de sangre, y estaba diciendo en su corazón: porque yo sé que si tocar el borde del vestido del Maestro, seré sana. Y sabes que ese testimonio se corrió por todo lugar, y entonces esa fue una de las estrategias, esa fue una de las señales, eso fue como un camino, una brecha en el espíritu que esta mujer tomó, y gente de fe fue capaz de entrar por esa brecha, decir: no, yo si yo toco el borde del vestido del Maestro. Y sabes que la Biblia dice que el testimonio de Jesús es el espíritu de la profecía. La Biblia dice que eres el mismo de ayer, hoy, por todos los siglos. Y sabes que cuando tú ves un milagro que Dios hace en una persona, tú lo puedes tomar como tu herencia. ¿Y sabes por qué lo puedes tomar como tu herencia? Porque ese es tu Padre.
y él no tiene hijo favorito, y cada vez que hace un milagro, una sanidad, una obra poderosa con alguien, es evidencia de que tiene lo mismo para ti, no algo diferente, sino que tiene lo mismo para ti. Y es importante que, aleluya, siento la presencia del Señor, es importante, y hoy lo vas a tocar por fe, hoy lo vas a tocar por fe, hoy hay una gracia de Dios para que toques por fe el borde del vestido, algún área del Señor, vas a tocar por la fe en esta hora, y lo que va a pasar es lo que pasó aquí, dice que todos los que le tocaban quedaban sanos, y esto depende de la fe para tocarle. Porque todos los que le tocaban quedaban sanos. Y Dios es el mismo de ayer y por todos los siglos. Y yo te voy a llevar en esta hora, si tú lo crees, a tocar el vestido del Señor Jesucristo. Y quiero que ahí donde estés, estés en comunión. Y si estás buscando una sanidad, un milagro, aleluya, y estás ahí, puedes estar en comunión, y si estás ahí puede también cerrar tus ojos. Quiero que ahí donde tú estás o cierre tus ojos, te mantengas en comunión, amén, y creas que la presencia del Señor Jesús está delante de ti. ¿Sabe qué dice la Biblia? Que cuando Él estaba en la cruz, el velo que nos separaba fue roto de arriba abajo. Había una cortina muy gruesa que impedía que en aquel momento el pueblo pudiera entrar en la presencia de Dios, donde estaba el arca del pacto, pero ese velo se rascó. Por la fe tú y yo podemos estar delante de la presencia del Señor. La Biblia dice que Él nos hizo sentar en los lugares celestiales juntamente con Cristo a la diestra del Padre, y esa es tu verdad espiritual. Cierra tus ojos y consiente con esa verdad espiritual. No te estoy llevando a hacer una fantasía, te estoy llevando a entrar en tu verdad espiritual, que tú estás sentado a la diestra del Padre juntamente con Cristo, que estás ahí muy cerca del Señor Jesucristo. Aleluya, amén. Y cree ahí por fe en este momento que tienes el permiso de parte de Él para que le toques. Estás cerca de Él, estás en la presencia, muy cerca de Él, estás a un estirón de brazo de Él, que estás ahí, y que en este momento, cuando yo cuente tres por la fe, es como que tú extiendes tu brazo y tocas el vestido de Jesús. Una, dos, tres, como que extiende tu brazo en la fe y como que lo tocas. Y hay gente que en fe lo está haciendo y está sintiendo unas corrientes en su espíritu ahora, porque la gente que le agrada a Dios son la gente de fe. Esto es una locura para el que no cree, pero para el que cree es toda la verdad. Y hay gente que está tocando ahí el vestido del Señor Jesucristo. Y yo voy a enviar ahora la palabra sobre ti, Padre, en el nombre de Jesús. Tu palabra dice, y envió su palabra y lo sanó. Yo envío la palabra ahora sobre ese hijo, sobre esa hija que está creyendo en fe, que te ha acabado de tocar. Y en el nombre de Jesús declaro que el poder está fluyendo de ti, como fluyó sobre aquella mujer y quedó sana en el instante. El poder de tu Espíritu Santo está fluyendo, Señor, sobre ese hijo, sobre esa hija ahora. Cadenas de enfermedad se están rompiendo en ese hijo, en esa hija.

0: Esa cobertura está el poder del Espíritu Santo manifestándose sobre tu vida ahora, tocando tu cuerpo, echando fuera esa enfermedad, libertándote de ese dolor. Tócale en el nombre de Jesús, Espíritu de Dios, toca, toca en el nombre poderoso de Cristo. Percibo gente que está, que ha tenido un problema en su cabello, como que está teniendo pérdida del cabello que no es normal, alguna condición, puede ser alguna condición normal, emocional, puede ser quizás alguna condición en su cuero cabelludo. Estoy enviando la palabra ahora, sé sano de esa condición ahora, sé sana, si es hembra, sé sana de esa condición ahora, se restaura, no cae más cabello de tu cabeza ahora, en el nombre poderoso de Jesús. Eres sano, eres sana de esa enfermedad, eres libre de esa opresión que está provocando que tu pelo se caiga. Ahí está el poder del Espíritu Santo tocándote. Percibo que tiene que ver con gente que está manejando problemas de ansiedad, problemas depresivos, está perdiendo el cabello. Oh, Rabashaya, tócale en el nombre poderoso de Jesús de Nazaret. Y percibo quizás gente que es tan fuerte lo que está teniendo de la pérdida de cabello, que está teniendo como unas llaguitas, pero no son tan pequeñitas, son como que más grandecitas en esos espacios. Y ahora la mano del Espíritu Santo te está tocando ahí, está sanando esa parte ahí en tu cuero cabelludo. En el nombre de Jesús, recibe ese toque poderoso del Espíritu Santo en este instante. Tócale ahora, Espíritu de Dios. Oh, Rabashita, Rabakaya, más. Toda enfermedad se va fuera. Es ilegal esa enfermedad en tu cuerpo. Si Cristo la llevó, no tienes por qué tú llevarla. Yo estoy hablando ese espíritu de enfermedad ahora. Estoy rompiendo esas ligaduras ahora. Estoy atando todo espíritu de enfermedad. Lo estoy ligando. Le estoy ordenando que vaya Cristo ahora en el nombre de Jesús. Y tú eres libre en el Sharabakura Bashaya. Toca, Espíritu de Dios. Más. Sobre esa vida ahora, hurra bashanda, en el nombre poderoso de Cristo Jesús. Gracias, Señor. Amén y amén.
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0: Dice entonces Pablo, puesto en pie en medio del Areópago, digo, varones atenienses, en todo observo que soy muy religiosos, porque pasando y mirando vuestros santuarios, hallé también un altar, el cual estaba esta inscripción. ¿Cómo era la inscripción? No sé si la Biblia suya lo tiene en letra mayúscula, esa expresión, pero en la mía lo tiene en letra mayúscula. Y yo creo que es aún hasta profético el que escribió la Biblia. Específicamente, o sea, la puso en papel para que pusiera eso. O yo pienso que del texto original se desprende que esa escritura estuvo ahí en los registros originales en letra mayúscula. Y yo pienso que eso debe resaltar a nuestro entendimiento en este momento. Y no lo había visto mientras estaba estudiando, pero ahora acabo de verlo. Verso 23. Al Dios no conocido, al que vosotros adoráis pues sin conocerle. Eso lo dice la Biblia, no lo digo yo. Al que vosotros adoráis pues sin conocerle, es a quien yo os anuncio, pues el Dios que hizo el mundo y todas las cosas que en él hay, siendo Señor del cielo y de la tierra, no habita en templos hechos por manos humanas, ni es honrado por manos de hombre, como si necesitase de algo, pues él es quien da a todos vida y aliento y todas las cosas. Le vuelvo a repetir, en el verso 23 dice al Dios no conocido, y es el tema que yo voy a compartir, y quizás no tenga que ver con mucho, yo espero que no tenga que ver con nadie, pero pues posiblemente tenga que ver con alguien. Y quizás usted dice, pues eso quizás le pudieras hablar a alguien que no es cristiano. No, pero yo le voy a hablar hoy algo a alguien, a gente cristiana, y voy a hablar acerca del verso 23. Y el verso 23 dice al Dios no conocido, y el tema que yo puse es adorando al Dios no conocido. Y la pregunta que nos haríamos, ¿puede ser posible que alguien esté adorando a un Dios que no conoce? ¿O puede ser posible que alguien esté adorando a Dios pero todavía no le conoce? Bueno, el Espíritu Santo quizás pudiera hablar en los próximos minutos a eso. Ahora, siempre que yo voy por esta porción bíblica, me llega una imagen. Yo no sé si usted tiene esa experiencia que cuando está leyendo alguna porción de la palabra, en su mente se dibuja una imagen. Cuando yo leo esta porción de la palabra, me acontece eso.

Y la imagen que yo veo cuando yo leo esa porción acerca de lo que Pablo estaba experimentando en la ciudad de Atenas es como un lugar donde hay muchos nichos, muchos nichos. ¿Sabes lo que son nichos? Esas cosas que ponían así, que ponían ahí una imagen, ¿verdad? Y le ponían flores y todas esas cosas. Pues la imagen que me llega es como un lugar donde hay muchos nichos, y entre todos esos nichos hay uno que tiene ese escrito que dice al Dios no conocido, pero dentro del nicho no hay nada. Es como si fuera, yo lo puse así, el Dios que no tiene rostro. Que lo que esa expresión decía tenía que ver con algo que estaba vacío dentro, y que lo que me llega al pensamiento es escribir el Dios que no tiene rostro. Inmediatamente me transporto en la palabra, porque la palabra rostro en la Biblia está escrita por primera vez en el libro de Génesis capítulo 3 en el versículo 8, y tiene que ver con la presencia de Dios. Y Génesis capítulo 3 verso 8 dice, y oyeron la voz de Jehová Dios que se paseaba en el huerto del Edén al aire del día, y el hombre y su mujer se escondieron de la presencia. La palabra que se tradujo ahí para presencia es la palabra panín, y la palabra panín en el idioma original lo que significa es cara, rostro y apariencia. Y fíjate que es algo tan tremendo, porque la experiencia que tenía Adán y Eva, y quizás uno piensa que ya la gente entiende esto, pero si el Espíritu Santo me pone para que yo siga golpeando en esto, es que necesitamos seguir siendo revelados, porque la experiencia que tuvieron Adán y Eva en el huerto del Edén necesariamente no es la misma experiencia que aún como creyentes nosotros estamos experimentando en nuestra relación con Dios en este momento. Porque la experiencia que Dios tenía con Adán y Eva era que dice que Adán y Eva tenían comunión con la misma presencia de Dios, que la voz de Jehová, la presencia de Dios estaba en el huerto del Edén, y ellos oían la voz de Jehová a plena luz del día. Y esa palabra presencia es el rostro. Y yo me preguntaba cómo Adán y Eva estaban mirando el rostro, porque el rostro de Dios es Jesucristo. Y la Biblia dice, Jesús dijo, el que me ha visto a mí ha visto al Padre. Yo no voy a cerrarme a opciones, pero pudiera ser esa una opción. No lo dice la Biblia, solamente yo lo estoy especulando, que de alguna u otra manera Adán y Eva pudieran haber estado viendo el rostro de Jesús, que todavía faltaban miles de años para Él venir a la tierra, o de alguna u otra, no sé qué tipo de experiencia visible ellos estaban teniendo en el huerto del Edén, por causa de que la misma persona de Dios habitaba con ellos en el huerto de Edén, y no había ningún tipo de obstáculo ni ningún tipo de objeción en cuanto a Dios, y mucho menos en cuanto a ellos, de tener esa presencia real. Y yo quiero golpear aquí, porque eso parece algo tan maravilloso, porque yo pienso que en el pensamiento de alguno de ustedes, como en el pensamiento mío, solamente decirlo, el

entendimiento de sus hijos en este tiempo. Yo no sé las cosas que Dios tiene preparadas para nosotros, que las estamos leyendo en la palabra, pero no nos estamos dando cuenta. Solamente la gracia y la misericordia y la dirección del Espíritu Santo que nos están revelando el entendimiento, para que cuando nuestro entendimiento sea revelado, nosotros tengamos libertad y haya un camino abierto para que nosotros comencemos a experimentar cosas que parecen una locura, que no caben en el entendimiento de un ser humano que no tiene el Espíritu Santo. Pero cuando alguien que tiene el Espíritu Santo crea esa palabra y se da la oportunidad, inmediatamente tiene un camino y un libre acceso a esa experiencia de compartir y de poder caminar y poder vivir y poder experimentar día tras día la experiencia de la persona del Dios que creó la tierra. ¿Alguien puede bendecir su nombre? Esa siempre ha sido la voluntad de Dios para la humanidad. Y Dios está trayendo al entendimiento de sus hijos para que vuelvan a tener esa experiencia que tuvieron Adán y Eva en el huerto del Edén. Entonces, fíjese, hay algo bien importante en el pasaje, tú lo puedes ver, que lo que Pablo percibe en Atenas, que está teniendo esa experiencia, que están adorando a un Dios que no conocen. Lo que Pablo dice que lo que llevó a esa gente a tener esa experiencia era que ellos estaban entregados a la idolatría. Hay una diferencia entre practicar la idolatría y estar entregado a la idolatría. Y la palabra que se tradujo ahí para practicar, yo quise buscar qué significaba, porque el Señor me hizo resaltar esto. Mire, a ver si usted le hace sentido lo que a mí me hizo sentido. Que hay una diferencia entre practicar la idolatría a estar entregado a la idolatría. Practicar es algo que tú haces. Estar entregado es algo que te sobrecoge, que no necesariamente te estás dando cuenta. Pero mírenlo aquí en la definición de la palabra que se tradujo para practicar. La palabra que se tradujo para entregar ahí en el original significa sostener juntos. Pero esta definición para mí es importante, la que sigue. Completamente ocupado. Y si ponemos esa traducción en el texto, dice que los atenienses estaban completamente ocupados en la idolatría. Que el pueblo de Atenas estaba sostenido juntamente a la idolatría. Otra definición para esa palabra entregar es ser afligidos por una enfermedad. O sea, la idolatría se había convertido en una enfermedad de la sociedad de Atenas. No necesariamente a puro conocimiento, pero ya eran víctimas de la idolatría. Y yo quiero hablar algunos pasajes que quizás quieren despertar nuestro entendimiento, porque cuando tú dices, ¿cómo yo puedo ver esto en la palabra? Mire, este hombre Abraham, y Abraham fue llamado, es el único hombre que es llamado en la Biblia el amigo de Dios. Y la Biblia dice que Abraham es el padre de la fe. Y Abraham tuvo una experiencia bien tremenda cuando él, siendo viejo, tiene ese bebé en sus brazos, su hijo, el que Dios le había prometido. Y quiero que vayamos un momentito a Abraham para tratar de descubrir lo que el Señor nos quiere enseñar acerca de estar entregado a la idolatría. Génesis capítulo 22, verso 1 al 3, y el verso 2 y el verso 15 al 18 dice: Aconteció después de estas cosas que probó Dios a Abraham. ¿Qué fue lo que hizo Dios con Abraham? Lo probó. ¿Qué fue lo que hizo? Lo probó. Y la pregunta es, ¿será acaso que Dios no sabe lo que hay en el corazón de sus hijos, que tiene que probarlos para ver qué descubre? La respuesta me parece que para mí es no. Y pienso que el sentido de esa palabra de que Dios probó a Abraham, sino que Dios lo pasó por un filtro para que Abraham pudiera descubrir lo que había en su corazón sin él saberlo. Dice que Dios probó a Abraham y le dijo a Abraham, y él respondió, heme aquí, y dijo, toma a tu hijo, tu único Isaac, a quien amas, y vete a la tierra de Moria y ofrécelo allí en holocausto sobre uno de los montes que yo te diré. Y Abraham se levantó muy de mañana y enalbardó su asno y tomó consigo dos siervos suyos, a Isaac su hijo, y cortó la leña para el holocausto y se levantó y fue al lugar que Dios le dijo. O sea, después que Dios se lo da, siendo Abraham un viejito, o sea, era un papá abuelo, Abraham no quería cuenta con ese niño. Dios se lo dio. No se lo dio para tentarlo, se lo dio por propósito.

0: propósito. Por propósito. Pero después que Dios se lo da, Dios le dice, la Biblia dice que Dios probó a Abraham y le pidió, no de cualquier manera, sino como un sacrificio a ese hijo que él le había dado, pero que la Biblia dice, dame a tu hijo a quien amas. ¿Sabes lo que significa esa expresión? A quien amas. Yo sé que tú darías el todo por él, todo por él. Yo te lo pido, dámelo. Y dice el verso 12, después de todo el proceso, y Abraham fue para allá a entregar al hijo. Y después que eso está pasando, Jehová en el altar del holocausto allí, del sacrificio, ya Abraham con el cuchillo en la mano. Dice que Abraham, Dios le dijo a Abraham y dijo, no extiendas tu mano sobre el muchacho ni le hagas nada, porque conozco que temes a Dios. Por cuanto no me rehusaste a tu hijo, tu único hijo. Verso 15. Y llamó el ángel de Jehová a Abraham por segunda vez desde el cielo. Y le dijo, por mí mismo he jurado, dice Jehová, que por cuanto has hecho esto y no me has rehusado tu hijo, tu único hijo, de cierto te bendeciré y multiplicaré tu descendencia como las estrellas del cielo y como la arena que está a la orilla del mar. Y tu descendencia poseerá las puertas de sus enemigos y en tu simiente serán benditas todas las naciones de la tierra por cuanto obedeciste mi voz. Entonces Abraham quedó sobrecogido por el amor hacia su hijo, quedó totalmente ocupado. ¿Sabes qué? Isaac se convirtió en el centro de la vida de Abraham, y Dios vio que eso era peligroso para Abraham, para su relación con él y para el propósito que él tenía con Abraham en medio de esa relación. Abraham pensó que estaba haciendo algo malo. Amar a su hijo en el corazón de Abraham era algo malo. No en el entendimiento de Abraham, pero Dios estaba viendo que se estaba creando una mala semilla que iba a provocar un rompimiento en su relación con Abraham, o en la relación de Abraham con él. Pero peor también, iba a quebrantar el propósito de Dios en la vida de Abraham. Y eso es, me parece a mí, que es estar entregado a la idolatría. No necesariamente que hay cosas que nosotros, y cuando yo hablo de idolatría, yo sé que ya ustedes saben que no estoy hablando de imágenes, porque yo estoy casi seguro, como en el 90% que no hay ningún cristiano, y me parece que en este templo tampoco, que tenga alguna imagen en su casa todavía, ¿no? No. Pero eso no es lo único que es idolatría. Pero más que practicar la idolatría, es que en algún momento no nos hayamos dado cuenta y estemos siendo sobrecogidos por eso. Estemos siendo ligados juntamente con eso. Y solamente el Espíritu Santo nos puede revelar y nos puede sacar de ahí. Sí que es más terrible el practicar, estar sobrecogidos, estar entregados a la idolatría, que practicar un acto de idolatría. ¿Sabe por qué? De esa manera nos desconecta de lo que tiene que ver la presencia de Dios, sin darnos cuenta. Y escribí así: Abraham quedó sobrecogido por el amor hacia su hijo, quedó totalmente ocupado, pero Abraham se arrepintió y Dios miró su corazón arrepentido. O sea, cuando él se lo pidió, Abraham lo hizo, y Dios vio que Abraham se arrepintió de ese pecado y no perdió a su hijo. La intención de Dios, oye bien amado hermano, la intención de Dios no necesariamente es quitarte lo que te dio. La intención de Dios es no necesariamente es hacerte menos de lo que ya eres. Por el contrario, cuando Abraham vino a Jesús, a Dios, a Jehová, era rico, pero después que vino a Jehová, la Biblia dice que era riquísimo. En vez de Dios quitarle, le añadió. Pero Abraham necesitó ser revelado, y siendo revelado necesitó arrepentirse para volver a restaurar su relación con Dios y para asegurarse de que el propósito de Dios para su vida se habría de cumplir de la manera que Dios lo había determinado para él. Estamos hablando de servir, de adorar al Dios vivo, Y yo cité hace un tiempo atrás unos discípulos que nosotros los conocemos como los caminantes de Emaús. Y estos caminantes de Emaús llegó un momento donde desconocieron la cara de Jesús. Y déjeme citar de nuevo ese pasaje, Lucas capítulo 24, del verso 13 al 25. Dice: y aquí dos de ellos iban el mismo día a una aldea llamada Emaús, que estaba a 60 estadios de Jerusalén. Verso 15: sucedió que mientras hablaban y discutían entre sí, Jesús mismo se acercó y caminaba con ellos, mas los ojos de ellos estaban velados para que no le conociesen. Verso 25: entonces él le dijo: oh insensatos y tardos de corazón para creer todos los que los profetas han dicho. Quedaron ciegos espiritualmente. Desconocieron, solamente a simple, a diferencia de varios días, lo habían visto. Le habían visto su cara a Jesús. 3-4 días después lo desconocieron. Ahora, la Biblia nos dice por qué ellos lo desconocieron. ¿Sabe por qué ellos lo desconocieron? El problema fue, endurecieron su corazón. Pero también nos dice por qué su corazón se endureció. ¿Sabe por qué su corazón se endureció? Porque no creyeron a los que los profetas habían dicho. Y yo creo que eso tiene que ver con nosotros. Cuando en primera instancia yo leí ese verso, yo dije, no creo que yo tenga que aplicar algo de eso. Pero inmediatamente luego, mientras repasé mis notas, entendí que sí, porque tiene que ver con lo que está pasando en esta mañana. ¿Cuánto vas a creer lo que el Espíritu Santo te está diciendo? Porque quizás hay gente que ya cerró su corazón porque dijo, yo no, eso no tiene que ver conmigo, yo no soy idólatra, yo no estoy entregado a la idolatría, yo solamente quiero pedirte un espacio los próximos 5 minutos, los próximos 20 minutos, que yo pueda hablarte y que tú peses. Si más que ser yo el que te habla, es el Espíritu Santo que te dice algo que yo no sé necesariamente, pero que lo vas a escuchar. Cuando cierras tus oídos a los profetas, inmediatamente tu corazón comienza a endurecerse. Hay tanta gente que semanalmente escucha tanta palabra, pero la escucha con un corazón cerrado. Endurece su corazón y vive ciego delante de la presencia. No puede reconocer la presencia de Dios. Este verso yo me pregunto y todavía tengo, yo sé que la revelación total de ningún verso en la Biblia lo voy a tener, pero este es uno de los que me rompe muchas veces. Y es que está en un lugar en la Biblia que tiene que ver con cristianos, y es en el Sermón del Monte, y es el Señor Jesús el que lo está diciendo, y está en el capítulo número 7, es un verso que ustedes conocen, y es el verso del verso 23 al verso 25, y dice... Dice Jesús en el Sermón del Monte: muchos me dirán en aquel día, Señor, Señor, ¿no profetizamos en tu nombre, y en tu nombre echamos fuera demonio, y en tu nombre hicimos muchos milagros? Entonces yo les declararé, no os conocí. Al Dios no conocido, al Dios que no puedo hablar realmente de que yo experimento, yo tengo relación con su persona, con su presencia. Y yo hice una expresión muy atrevida en mis notas y se la voy a compartir y ustedes la van a juzgar. Y yo estoy siendo claro que esto no tiene que ver con una interpretación bíblica, solamente es una especulación mía. Cuando yo hablo acerca de la presencia de Dios, panín, el rostro, su cara, que totalmente otra experiencia con lo que tiene que ver la omnipresencia de Dios. Dios está en toda su creación, no solamente en la tierra, está en los planetas, está en la luna, está en las estrellas, la presencia de Dios. Él es más grande, la omnipresencia de Dios, Él es más grande que su creación. Pero piensen lo que yo pensé. Pónganlo al rescordo, como decía mi abuela, y analicen. Porque cuando hablamos de la presencia, el rostro, su cara, y lo comparamos con la omnipresencia, yo me atreví a decir que la omnipresencia era como Dios sin rostro. Era como una presencia, y yo no sé si está mal dicho esto que voy a decir, impersonal de Dios. El ateo, el que dice que Dios no existe, habita en la omnipresencia de Dios, porque Dios está en todo lugar, pero esa persona no lo conoce, no lo siente, no lo ve, porque para él esa experiencia es una experiencia impersonal. Es como un Dios que no tiene rostro, no lo reconoce, no lo experimenta, no hay ninguna transformación, no hay ningún cambio. Y esto lo digo para que podamos entender hacia dónde el Señor nos quiere llevar cuando dice al Dios no conocido, ese nicho donde hay un Dios sin rostro. Amén. Y tiene que ver con ese tipo de relación que Dios siempre quiso. Y tiene que ver con ese tipo de relación que Dios está buscando restaurar en nosotros. Restaurar en nosotros. Y cuando tú miras todo el sacrificio de Jesús, fue a esos fines. Y ahorita yo cité una expresión de la palabra que dice que el velo, cuando Jesús estaba muriendo, algo estaba pasando en el templo que era profético. Porque el velo, sabe que en el templo habían lugares diferentes. Porque la presencia de Dios estaba en el arca del pacto. Y entre el arca, que estaba en el lugar santísimo, y el lugar santo, que era donde alguna gente podía entrar, pero en el lugar santísimo solamente el sumo sacerdote una vez al año con sangre. Nadie podía entrar, mucho menos podía ver lo que representaba la presencia de Dios, donde Dios se manifestaba. Pero cuando Cristo murió, esa cortina bien gruesa, dicen los estudiosos que esa cortina no era cualquier cortina, era una cortina bien gruesa. Era un lugar totalmente oscuro, no había forma, no había endija donde alguien pudiera acercarse curiosamente y ver ese lugar donde estaba lo que representaba la presencia de Dios y donde Dios se manifestaba. Pero cuando Cristo murió, algo pasó sobrenatural. Esa cortina bien gruesa se rompió, y dice que se rompió de arriba abajo. No la rompió ningún hombre de abajo para arriba, la rompió el mismo Dios por el dedo del Espíritu Santo mientras su Hijo Jesucristo estaba muriendo, con el único propósito que nosotros pudiéramos quedar desnudos delante de la presencia del rostro de Dios. Toda la obra de Cristo se basa en eso. Y es la intención de Dios. Es la intención de Dios. De que nosotros podamos decir, no, yo puedo. La voluntad de Dios es esa. No ser yo solamente alguien, otro más que practique una religión. O que pueda tener algún tipo de experiencia emocional. O cierto tipo de transformación. No. Lo que Dios quiere es una relación personal conmigo. Lo que Dios busca es una relación personal contigo. Sencillo. Una relación muy parecida con la que tú tienes con tu esposa. Con la que tú tienes con tu esposo. Con la que tú tienes con tus hijos. Si es una buena relación. La Biblia dice que Adán y Eva hablaban con Jehová en el huerto. Me imagino que hablaban cosas del diario vivir. Estaban en el huerto. Estaban planificando cómo extender la gloria del huerto en toda la tierra, porque esa era la asignación. Y ellos cargaban la unción. Me imagino que la presencia de Jehová se sentaba en mesa redonda con Adán y Eva. Quizás ponían un ramillete de esas uvas que había en el huerto de Edén. Y se sentaban ahí a discutir planes. Y Jehová decía, esta es mi idea. Y Adán decía, yo tengo esta idea, Jehová. Y Eva decía, oye, eso se verá bien, eso se va a ver bonito, Adán. Si tú, está bien esa idea, pero si le añadimos, sabes que las mujeres son como que detallistas. Nosotros vamos en crudo. Las mujeres les lo acorran, ponen bonito y transforman eso. Y dicen, ah, wow, yo no pensaba. La Biblia dice que Dios se hizo hombre. La Biblia dice que Dios se hizo como tú. ¿Para qué? Para encontrarse contigo. Ese verso dice al Dios no conocido. Y el verso 24 yo lo quiero aplicar. Es la aplicación de mi enseñanza. Y ya estoy en la parte de la aplicación. Según esa porción bíblica, ¿cómo volver al conocimiento de la presencia de Dios? Verso 24, lo primero, anótalo. Reconócelo como el ordenador de tu mundo. Reconócelo como el ordenador de tu mundo. Y me refiero a esa primera expresión del verso 24 que dice, el Dios que hizo el mundo y todas las cosas. Y yo te digo, reconócelo. Tú quieres volver al conocimiento de la presencia de Dios. Reconócelo como el ordenador de tu mundo. Génesis capítulo 1, los primeros dos versos y el verso 31. Dice, en el principio creó Dios los cielos y la tierra estaba desordenada y vacía, y las tinieblas estaban sobre la faz del abismo, y el Espíritu de Dios se movía sobre la faz de las aguas. Y el verso 31 dice, y vio Dios todo lo que había hecho, lo que había hecho ¿dónde? En medio del caos. Y vio Dios todo lo que había hecho, y aquí que era bueno en gran manera, y fue la tarde de la mañana, y la mañana el sexto día, dice la palabra. Y en Hechos 17 dice, el Dios que hizo el mundo y todas las cosas que en él hay. ¿Sabes una cosa? ¿Sabes por qué a veces estamos desconociendo la presencia de Dios? Porque todo el mundo conoce el desastre de nuestra vida. Porque tenemos consejeros, tenemos psiquiatras, tenemos psicólogos, tenemos pastores, tenemos a todo el mundo. Pero el único que no hemos metido ahí es al Espíritu Santo. Y si hay algo que en él es que él es experto, es en enderezar el caos de la vida de todo ser humano. La primera vez que habla la Biblia de la presencia relacionada a la persona del Espíritu Santo tuvo que ver con el caos. Y usted dice, ¿por qué no habla la Biblia acerca de la presencia de Dios refiriéndose al Espíritu Santo en otro ambiente? Eso tiene una explicación. ¿Sabes una cosa? La Biblia dice que a los que aman a Dios todas las cosas les ayudan a bien. Mira, yo no sé cuál fue tu experiencia de venir al Señor. Yo no sé qué era lo que tú estabas viviendo cuando viniste a Cristo. Yo no sé qué era lo que tú estabas viviendo cuando tú te reconciliaste con el Señor. Eso que de alguna u otra manera, en el buen sentido de la palabra, te empujó. No me queda otra alternativa. Déjame dar una oportunidad. Pero yo creo que aquí una gran mayoría de los que estamos en este lugar, incluyéndome a mí, ustedes conocen mi lastre. Fue que me reconcilié en medio de un caos de mi vida, en medio del caos de mi matrimonio, me reconcilié con el Señor. Y he visto día a día, día a día, día a día, al Espíritu Santo moverse en medio del caos. Día a día, si tú quieres volver a conocer la presencia de Dios, date una oportunidad. Mete al Espíritu Santo en tu problema. Comienza a contar con Él. Aleluya, por nada estéis afanosos, si no sean conocidas todas vuestras peticiones delante del Señor con toda oración y súplica, con acciones de gracia. No importa que hoy tengas que decirle tu problema, y mañana tengas que hablarle de tu problema, y pasado mañana tengas que hablarle. Mételo en el caos. Esa es la voluntad de Él. Una de las cosas que el Señor te va a permitir es conocer quién es Él, lo poderoso que es Él, lo misericordioso que es Él. En medio del caos vas a tener tu propia evidencia. No vas a tener que testificar de lo que Dios hizo con aquel. No, tendrás un testimonio de pura mano tuya de lo que Dios hizo, cómo metió la mano en medio de tu caos, en medio de tu dificultad. Él hizo el mundo y todas las cosas. Si Él hizo el mundo y todas las cosas y las ordenó, y algo provocó que los desordenara, pero Él lo volvió a ordenar. Yo quiero decirte que todavía Él tiene el poder, la voluntad. Él conoce la estrategia. Sigue con el diseño para ordenar tu mundo. Él viene a tu caos, y si hay algo que tiene que quitar, lo va a quitar. Y si hay algo que tiene que restaurar, lo va a restaurar. Y si hay algo que tiene que poner nuevo, lo va a poner nuevo para la gloria de su nombre. Puedes bendecir el nombre de Jesús. Y vio Dios, he aquí que todo lo que había hecho era bueno en gran manera. Si metes al Espíritu Santo en tu caos, no vas a tener lo mismo, vas a tener lo mejor. Lo dice la Biblia, Génesis 1:31. Lo próximo que tienes que hacer para reconocer la presencia, para volver al conocimiento de la presencia de Dios, es reconocerlo como la autoridad máxima en el cielo y en la tierra. Dice, siendo Señor del cielo y de la tierra. Reconocerlo. Si hay algo difícil, hermano, es cuando tú estás pasando por una dificultad y tú te sientes así. Yo no sé si a ti te pasa, pero cuando tú estás por un problema, tú te sientes tan chiquito y tan chiquito, y tú ves ese gigante allá y tú dices, wow, esto es un imposible. Claro, porque te estás mirando a ti. Ese es el error. Que muchas veces desconocemos al Señor porque estamos tan ensimismados. Estamos tan enfocados en nosotros que no tenemos, oye, ojos para ver que el que es más grande ya está delante de nosotros. Para que lo reconozcamos y reconozcamos su grandeza. Que nuestros gigantes son como hormigas delante de su grandeza y de su poder. Y hay algo bien importante que debes seguir viendo los jueves. Porque hay momentos donde el alma, las emociones, los sentimientos, los pensamientos te dicen: no, ese gigante es bien grande. Ni Dios lo puede tumbar. Esa montaña es bien alta, ni Dios la puede conquistar. Esas son las voces. Y tú tienes que concentrarte en Él y decirle: esa lucha está en mi alma, pero en mi espíritu Él habita. Yo a veces, en momentos cuando no tengo otra cosa y yo veo la situación y digo: Señor, tú estás sentado en el trono, todo está bien en tu trono, Señor, que venga tu paz sobre mí. Señor, que ese poder y esa autoridad se manifieste en el nombre de Jesús de Nazaret, porque todo lo que yo estoy sintiendo, todo lo que yo estoy pensando, ¿sabe una cosa, amado hermano? Mire, es que a veces están, cuando uno lo ve y uno se da cuenta, y a veces uno lo predica, y el que lo predica tiene mayor demanda porque tiene que vivirlo. Pero a veces yo digo: a ver, ¿dónde está mi meditación? Inmediatamente no tengo que hacer mucho análisis. Espérate, si lo que yo estoy pensando, meditando, es en el problema, lo que yo estoy meditando es en la situación adversa, con razón me estoy sintiendo como me estoy sintiendo. Entonces yo tengo que decir: no, Señor, quito mi mirada de eso para ponerla en ti y ver tu grandeza y ver tu poder y ver tus maravillas y ver el testimonio de la palabra y ir atrás, ver cuántas veces me sacaste del hoyo, obraste así, hiciste esto así, en aquel momento vi que hiciste esto así, en aquel momento vi cómo me fortaleciste, Señor.
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4: En Sendas, esta es la hora.
5: 7:01 a.m.
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8: En este mensaje tratamos el caso de un joven que descargó su conciencia de manera anónima a nuestro sitio conciencia.net y nos autorizó a que lo citáramos como sigue. Soy un joven universitario. Me aplico a mis estudios, pero tengo el problema de la adicción a los videojuegos y por culpa de eso perdí un examen importante. Necesito un apoyo emocional o consejos para poder dejar esto. Quiero tener éxito, pero el vicio me lo está impidiendo. Lo que me remuerde la conciencia es que le miento a mi padre diciéndole que me está yendo muy bien. A veces le quiero decir la verdad, pero no me atrevo y no dejo de sentirme culpable. Este es el consejo que le dio mi esposa. Estimado amigo, tu conciencia está cumpliendo su función. Está agitando las banderas de advertencia que dicen peligro a fin de que te detengas lo suficiente para considerar las opciones que tienes. Tal vez te parezca ahora que no hay ninguna buena opción. Ya has perdido el examen y le has mentido a tu padre, así que sientes que te encuentras en un callejón sin salida. El primer paso que puedes dar para salir adelante es comprender lo seria que es tu adicción. Te rogamos que busques el caso 653 en conciencia.net y consideres lo que dice acerca de la adicción a los videojuegos. En el consejo me refiero a las sustancias químicas en el cerebro que hacen que sea imposible que controles los impulsos que sientes cuando estás jugando. Debido a que tu cerebro está trabajando en tu contra, es demasiado difícil que controles la cantidad de tiempo que estás jugando. Además, ya has descubierto que no puedes tener éxito en tus estudios mientras mantengas esa adicción a los videojuegos. Por eso, si de veras quieres tener éxito, la única opción que te queda es abandonar los videojuegos. Eso quiere decir deshacerte del hardware y del software que tienes y borrar tus perfiles de juegos en la internet. Y significa informarles a tus amigos de videojuegos que has decidido dejar de jugar hasta que termines tus estudios. Es hasta posible que tengas que buscar nuevos amigos que se dedican a otras actividades aparte de videojuegos. ¿Tienes la determinación necesaria para resistir tus impulsos y adoptar otros pasatiempos? Puedes pasar parte del tiempo que te quede en actividades físicas, como por ejemplo en el juego de pelota o en perfeccionar trucos en patineta. Estamos convencidos de que es importante llenar tu tiempo y tu mente con otras actividades físicas porque no es saludable estudiar todo el tiempo. Lo que estamos recomendando no será fácil. Es más, bien pudiera ser la cosa más difícil que jamás hayas hecho. Uno de los proverbios del sabio Salomón dice que los prudentes ven el peligro y lo evitan, mientras que los imprudentes ven el mismo peligro, siguen adelante y no se desvían. ¿Serás prudente o imprudente? ¿Seguirás adelante hasta toparte con el peligro o darás los pasos necesarios para desviarte lo más pronto posible? Tu futuro depende de la manera como respondas. Con eso termina lo que recomienda Linda, mi esposa. Este caso y este consejo pueden leerse e imprimirse si se pulsa la pestaña en conciencia.net que dice casos y luego se busca el caso 787.
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10: Con cada amistad que usted tiene, toma el riesgo de que en algún momento alguna de ellas le falle como amiga sincera, honesta y fiel. Todo ser humano tiene la necesidad de tener compañerismo, amistad, de saber que en un momento de problemas, tristeza o enfermedad, tiene a lo menos una persona en quien confiar, con la que pueda desahogarse y vaciar todo su corazón. Jamás se podría poner precio o decir cuánto vale una verdadera amiga. Es impagable, ¿verdad? Pero, ¿qué de la persona que pretende ser una buena amiga y resulta todo lo opuesto? ¡Cuánta desilusión cuando se descubre la realidad! ¿Ha pasado usted, mi amiga, por una situación parecida? ¿Se ha sentido defraudada por la amiga que usted creyó que guardaría sus secretos? Desde pequeña yo escuché el proverbio, mejor sola que mal acompañada. En mis tiempos de niña se daba mucha importancia a la clase de amistades que uno tenía. El consenso era que una buena chica o muchacho podría cambiar sus ideas de buena moral, de sentimientos puros, de modales amables y de virtudes loables si tenía la influencia negativa y destructiva de una mala amiga. Por consiguiente, tanto las madres como las maestras repetían muy a menudo el dicho «mejor sola que mal acompañada». Hoy vivimos en tiempos muy diferentes, sin embargo, este antiguo adagio es tan verdadero como lo era décadas atrás. La presión que causan las amistades a los adolescentes de nuestros días es poderosa y destructiva. Si alguno de sus hijos se enfrenta, sin preparación alguna, al grupo de amigos en la escuela o en el barrio, usted sabe que muy pronto será inducido a beber, a fumar y a probar todo lo que sus padres le enseñaron que era equivocado o contrario a sus principios morales y espirituales. ¿Cuán importante es entonces animar a los hijos a que sepan escoger sus amistades? Y aún para usted, mi amiga, que ya ha pasado los años de adolescencia y es una mujer madura, le será de mucho provecho tener buenas amistades. Y si acaso no tiene ni una buena amiga, escuche lo que dice el Señor Jesucristo. No hay amor más grande que el que se demuestra cuando una persona da la vida por los amigos. El que de ustedes me obedece es mi amigo. Acepte hoy la amistad que le ofrece, nada menos que el Hijo de Dios. María Miranda aquí les dice, hasta pronto, mis amigas.

Esperamos que esta plática haya sido de su agrado y vuelva a escucharnos a esta misma hora y punto del dial. Si usted lo desea, escriba a María Miranda, P.O. Box 696, Pasadena, California 91102, Estados Unidos. Con la ayuda de Dios, volveremos a estar con usted. Nos despedimos con un sincero Dios le bendiga y guarde en todos sus caminos.

0: El libro de Salmos, Salmo 90, versículos 1 al 10.
1: Señor, a lo largo de todas las generaciones, tú has sido nuestro hogar. Antes de que nacieran las montañas, antes de que dieras vida a la tierra y al mundo, desde el principio y hasta el fin, tú eres Dios. Haces que la gente vuelva al polvo con solo decir: vuelvan al polvo ustedes, mortales. Para ti, mil años son como un día pasajero, tan breves como unas horas de la noche. Arrasas a las personas como si fueran sueños que desaparecen. Son como la hierba que brota en la montaña. Por la mañana se abre y florece, pero al anochecer está seca y marchita. Nos marchitamos bajo tu enojo, tu furia nos abruma. Despliegas nuestros pecados delante de ti, nuestros pecados secretos, y los ves todos. Vivimos la vida bajo tu ira y terminamos nuestros años con un gemido. 70 son los años que se nos conceden. Algunos incluso llegan a 80, pero hasta los mejores años se llenan de dolor y de problemas. Pronto desaparecen y volamos.
0: El libro de Job, capítulo 8.
2: Entonces, Bildad el Suhita respondió a Job:
3: ¿hasta cuándo seguirás hablando así? Suenas como un viento rugiente. ¿Acaso Dios tuerce la justicia? ¿Tuerce el Todopoderoso lo que es recto? Seguramente tus hijos pecaron contra él, y por eso el castigo estaba bien merecido. Pero si oras a Dios y buscas el favor del Todopoderoso, si eres puro y vives con integridad, sin duda que Él se levantará y devolverá la felicidad a tu hogar. Aunque comenzaste con poco, terminarás con mucho. Tan solo pregunta a la generación anterior. Presta atención a la experiencia de nuestros antepasados, porque nacimos apenas ayer y no sabemos nada. Nuestros días sobre la tierra son tan fugaces como una sombra. Sin embargo, los que vivieron antes que nosotros te enseñarán. Te enseñarán la sabiduría de antaño. Pueden crecer altas las cañas del papiro donde no hay pantanos. ¿Pueden crecer en abundancia las hierbas de pantano donde no hay agua? Cuando están floreciendo y aún no están listas para ser cortadas, empiezan a marchitarse más rápido que la hierba. Lo mismo les ocurre a todos los que se olvidan de Dios. Las esperanzas de los que viven sin Dios se evaporan. Su confianza pende de un hilo. Se apoyan en una tela de araña. Se aferran a su hogar para sentirse seguros. Pero esa seguridad no durará. Intentan retenerla con firmeza, pero no permanecerá. Los que no tienen a Dios parecen una planta frondosa que crece al sol y que extiende sus ramas por el jardín. Sus raíces penetran entre las piedras y se sujetan a las rocas. Pero cuando se la arranca de raíz, es como si nunca hubiera existido. Así termina su vida, y del suelo brotan otras plantas para reemplazarla. Sin embargo, mira, Dios no rechazará a una persona íntegra. Tampoco dará una mano a los malvados. Él volverá a llenar tu boca de risas y tus labios con gritos de alegría. Los que te odian se vestirán de vergüenza y el hogar de los malvados será destruido.
0: El libro de Job, capítulo 9.
2: Entonces Job habló de nuevo.
4: Sí, yo sé que en teoría todo esto es verdad. Pero, ¿cómo puede una persona ser declarada inocente a los ojos de Dios? Si alguien quisiera llevar a Dios a juicio, ¿sería posible responderle siquiera una vez entre mil? Dios es tan sabio y tan poderoso. ¿Quién lo ha desafiado alguna vez con éxito? Él mueve las montañas sin dar aviso. En su enojo las voltea. Él sacude la tierra de su lugar y tiemblan sus cimientos. Si Él lo ordena, el sol no saldrá ni brillarán las estrellas. Él solo extendió los cielos y marcha sobre las olas del mar. Él hizo todas las estrellas, la Osa y el Orión, las Pléyades y las constelaciones del cielo del sur. Él hace grandezas, demasiado maravillosas para comprenderlas, y realiza milagros incontables. Sin embargo, cuando Él se acerca, no puedo verlo. Cuando se mueve, no lo veo pasar. Si arrebata la vida de alguien, ¿quién podrá detenerlo? ¿Quién se atreve a preguntarle, ¿qué haces? Dios no contiene su enojo. Aún los monstruos del mar son aplastados bajo sus pies. Así que, ¿quién soy yo para intentar responder a Dios o incluso razonar con Él? Aunque yo tuviera razón, no tendría ninguna defensa. Solo podría rogar misericordia. Y aunque lo llamara y Él me respondiera, dudo que me preste atención. Pues Él me ataca con una tormenta y vez tras vez me hiere sin motivo. No me deja recobrar el aliento, sino que me llena de amargas tristezas. Si es cuestión de fuerza, Él es el fuerte. Y si de justicia, ¿quién se atreverá a llevarlo al tribunal? Aunque soy inocente, mi boca me declararía culpable. Aunque soy intachable, la misma boca demostraría que soy malvado. Soy inocente, pero para mí no marca ninguna diferencia. Desprecio mi vida. Inocente o perverso, para Dios es lo mismo. Por eso digo, Él destruye tanto al intachable como al perverso. Cuando azota la plaga, Él se ríe de la muerte del inocente. Toda la tierra está en manos de los malvados y Dios ciega los ojos de los jueces. Si no es Él quien lo hace, ¿entonces quién? Mi vida pasa más rápido que un corredor y se va volando sin una pizca de felicidad. Desaparece como un barco veloz hecho de papiro, como un águila que se lanza en picada sobre su presa. Si decidiera olvidar mis quejas, abandonar mi cara triste y alegrarme, aún así le tendría pavor a todo el dolor, porque, oh Dios, sé que no me encontrarías inocente. Pase lo que pase, seré declarado culpable. Entonces, ¿para qué seguir luchando? Incluso aunque me lavara con jabón y limpiara mis manos con lejía, me hundirías en un pozo lleno de lodo y mis propias ropas sucias me odiarían. Dios no es un mortal como yo. Por eso no puedo discutir con Él ni llevarlo a juicio. Si tan solo hubiera un mediador entre nosotros, alguien que pudiera acercarnos el uno al otro, ese mediador podría hacer que Dios dejara de golpearme y ya no viviría aterrorizado de su castigo. Entonces podría hablar con Él sin temor, pero no puedo lograrlo con mis propias fuerzas.
0: El libro de Job, capítulo 10.
4: Estoy harto de mi vida. Dejen que desahogue mis quejas abiertamente. Mi alma llena de amargura debe quejarse. Le diré a Dios, no me condenes de plano. Dime qué cargos tienes en mi contra. ¿Qué ganas con oprimirme? ¿Por qué me rechazas, siendo yo obra de tus manos, mientras miras con favor los planes de los malvados? ¿Son tus ojos como los de un ser humano? ¿Ves las cosas de la misma manera que la gente? ¿Dura tu vida lo mismo que la nuestra? ¿Es tu vida tan corta que tienes que apurarte a descubrir mi culpa y a buscar mi pecado? Aunque sabes que no soy culpable, no hay quien me rescate de tus manos. Tú me formaste con tus manos. Tú me hiciste. Sin embargo, ahora me destruyes por completo. Recuerda que me hiciste del polvo. ¿Me harás volver tan pronto al polvo? Tú guiaste mi concepción y me formaste en el vientre. Me vestiste con piel y carne y tejiste mis huesos junto con mis tendones. Me diste vida y me mostraste tu amor inagotable y con tu cuidado preservaste mi vida. Sin embargo, tu verdadero motivo, tu verdadera intención, era vigilarme y si cometía pecado, no perdonar mi culpa. Si soy culpable, mala suerte para mí. Aun si soy inocente, no puedo mantener mi cabeza en alto porque estoy lleno de vergüenza y sufrimiento. Y si mantengo mi cabeza en alto, tú me persigues como un león y despliegas contra mí tu imponente poder. Una y otra vez testificas en mi contra. Derramas sobre mí tu creciente enojo y desplazas tropas de relevo contra mí. ¿Por qué entonces me sacaste del vientre de mi madre? ¿Por qué no me dejaste morir al nacer? Sería como si nunca hubiera existido. Habría ido directamente del vientre a la tumba. Me quedan pocos días, así que déjame en paz para que tenga un momento de consuelo antes de irme para nunca más volver a la tierra de oscuridad y penumbra absoluta. Es una tierra tan oscura como la medianoche, una tierra de penumbra y confusión, donde aún la luz es tan oscura como la medianoche.
0: La primera carta de Pablo a los Corintios, capítulo 7, versículos 25 al 40.
5: Ahora, con respecto a la pregunta acerca de las jóvenes que todavía no se han casado, para ellas no tengo ningún mandato del Señor. Pero el Señor, en su misericordia, me ha dado sabiduría digna de confianza que les transmitiré a ustedes. Debido a la crisis actual, pienso que es mejor que cada uno se quede como está. Si tienes esposa, no procures terminar tu matrimonio. Si no tienes esposa, no busques casarte. Pero si te casas, no es pecado. Y si una joven se casa, tampoco es pecado. Sin embargo, los que se casen en este tiempo tendrán problemas. Y estoy tratando de evitárselos. Déjenme decirles lo siguiente, amados hermanos. El tiempo que queda es muy breve. Así que de ahora en adelante, los que estén casados no deberían concentrarse únicamente en su matrimonio. Los que lloran, o los que se alegran, o los que compran cosas, no deberían ser absorbidos por sus lágrimas.

0: pensar cómo agradarlo a él. Pero el casado tiene que pensar en sus responsabilidades terrenales y en cómo agradar a su esposa. Sus intereses están divididos. De la misma manera, una mujer que ya no está casada o que nunca se ha casado puede dedicarse al Señor y ser santa en cuerpo y en espíritu. Pero una mujer casada tiene que pensar en sus responsabilidades terrenales y en cómo agradar a su esposo. Les digo esto para su propio beneficio, no para imponerles restricciones. Mi deseo es que hagan todo lo que les ayude a servir mejor al Señor, con la menor cantidad de distracciones posibles. No obstante, si un hombre piensa que está tratando a su prometida en forma impropia y que inevitablemente cederá a sus pasiones, que se case con ella como él desea, no es pecado. Pero si ha decidido con toda firmeza no casarse y no hay urgencia y puede controlar sus pasiones, hace bien en no casarse. Así que el que se casa con su prometida hace bien, y el que no se casa hace aún mejor. Una esposa está ligada a su esposo mientras el esposo vive. Si su esposo muere, ella queda libre para casarse con quien quiera, pero solamente si ese hombre ama al Señor. Sin embargo, en mi opinión, sería mejor para ella no volver a casarse, y pienso que al decirles esto, les doy consejo del Espíritu de Dios.
1: Siete de la mañana con 27 minutos.

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2: 7:32 a.m.
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2: Siete de la mañana con 47 minutos.

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1: 8 de la mañana con 3 minutos.
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3: Hola, amiguitos. Bienvenidos a las aventuras de Sabio y Prudente, un lugar lleno de alegría, música y sabiduría que se encuentra en el centro de tu imaginación. En nuestro episodio anterior, en Desopecamal, el salón que está ubicado en el centro del infierno, el despreciable señor Temor se ufanaba diciendo que había logrado que la mayoría de los 12 espías decidieran creerle a las apariencias en vez de creerle a Dios.
4: Según lo que usted nos está relatando, 40 días después de haber salido a explorar la Tierra, el grupo de 12 regresó.
5: Oh, así mismo fue, honorable. Difamación.
6: Con el propósito de aclarar nuestros récords, voy a leerles lo que tengo escrito sobre el asunto.
4: Muy bien, bochinche. Lea la información recopilada.
6: Los dos espías volvieron a Cádiz, en el desierto de Parán, que era donde estaban Moisés y Aarón y toda la comunidad israelita.
5: Eso es correcto. Allí fue que los dos espías presentaron su informe y mostraron los frutos de esa tierra. Este fue el principio de mi gran victoria.
4: ¡Temor! ¿A qué se refiere con que fue el principio de su gran victoria?
5: Me refiero al informe. Fue un informe positivo, tal y como Dios le había dicho. Allí abundaba la leche y la miel.
4: Eso es lo que no entiendo. ¿Cómo puede ser una victoria para las fuerzas del mundo de las tinieblas el hecho de que Dios cumpla sus promesas?
5: Excelentísimo y nunca bien ponderado difamación. La victoria no tiene que ver con que Dios cumpla sus promesas.
7: Pues, Él siempre cumple lo que promete.
6: Sí, Él siempre cumple lo que promete. ¿Dónde está la victoria que usted reclama?
5: La victoria está en lograr que los seres humanos decidan creerle a las apariencias en vez de creerle a Dios.

0: Temorro. Usted intervino en la victoria que ocurrió con los 12 espías.
1: Así mismo es, honorable difamación. Excepto que no fueron 12, sino 10 los que logramos engañar. Esos ingratos de Caleb y Josué no se dejaron engañar.
2: Señor Demora, para beneficio de este comité, explíquenos qué fue lo que ocurrió con ese informe que los espías le dieron a Moisés.
1: Claro, honorable bochinche. Con mucho gusto, como ya he dicho, los espías regresaron luego de 40 días.
3: Apreciado Moisés, Aarón y toda la comunidad de Israel, queremos presentar ante ustedes nuestro informe.
4: Moisés, fuimos al país que nos enviaste. Es un país donde hay abundancia.
5: ¡Sí, Dios tenía razón!
3: Como les digo, eso de la leche y la miel no es una exageración. Aquí pueden ver sus frutos.
6: Con permiso.
5: ¡Ahí abunda la leche y la miel!
4: El momento en el que se complican las cosas tiene que ver con el pueblo que allí habita. Es un pueblo poderoso. Sus ciudades son enormes y están fortificadas.
3: Hasta vimos anakitas allí.
7: Moisés, ¿quiénes son los anakitas?
8: Aarón, los anakitas son los descendientes de Anak, los cuales habitan en Palestina y poseen una enorme estatura. Son tan grandes que infunden terror a todos los habitantes de la región.
3: Asimismo es, Moisés. Son grandes y peligrosos.
4: Eso no es todo. Todavía hay más peligro.
5: ¡Más peligro!
9: ¡Más peligro!
10: ¡Más peligro!
11: ¡Qué hay más peligro!
3: Así es. Por ejemplo, los amalecitas habitantes del Negev, los hititas, jebuseos y amorreos viven en las montañas.
12: Amalecitas, sí, hititas. Y también hay amalecitas, sí.
4: Eso no es todo. Los cananeos ocupan la zona costera y la ribera del río Jordán.
12: Sí, ¿y ahora qué vamos a hacer?
5: ¡Pero qué vamos a hacer! ¡Estamos derrotados!
12: ¡Sí, qué vamos a hacer!
1: El pueblo, al escuchar el reporte, tembló de miedo. El pánico se apoderó de todos ellos. Excepto de esos dos.
2: ¿Te refieres a Moisés y Aarón?
1: No, me refiero a Caleb y a Josué.
13: La expresión abunda la leche y la miel en el lenguaje bíblico indica la riqueza y fertilidad de la tierra. Para un pueblo que ha estado ya más de un año en el desierto y que durante ese tiempo ha visto la mano de Dios en acción, esa noticia de que abunda la leche y la miel debió ser más que suficiente para atreverse a apoderarse de la tierra prometida. Lo triste de la historia es que se dejaron engañar por las apariencias. Solo Caleb y Josué mantuvieron su mirada en Dios. Ahora pasemos a donde está la nave del tiempo en forma de bola de baloncesto. El abuelo gusano, junto a Doña Abeja y Don Oruga, ayudan a Doña Esperanza a instalar su equipo científico, el cual se compone de una serie de instrumentos con los que Esperanza podrá medir la intensidad magnética del universo cuando el sol se detenga.
14: Doña Esperanza, usted no nos debe nada.
15: Ya sé cómo les pagaré. Les contaré todo lo que sé en relación a Josué.
14: Me parece una buena idea. Trato hecho. Háblanos de Josué.
15: Sobre Josué hay mucho que decir. Fue un joven valiente y comprometido con Dios. Él fue el ayudante de Moisés durante los 40 años que estuvieron en el desierto. Además de confiar en Dios, Josué estuvo dispuesto a obedecerle. Es por eso que Dios lo seleccionó como el sucesor de Moisés.
14: Tengo entendido que Moisés, con la ayuda de Josué, guió al pueblo por el desierto durante 40 años. Lo triste de la historia es que Moisés no entró a la tierra prometida. Ese privilegio le fue otorgado a Josué.
15: Muy bien, ese grupo de tubos, colóquenlos en aquella esquina. Ese otro grupo de tubos más largos, colóquenlos allí.
14: ¿Dónde colocamos estos tubos más cortos?
15: Ese grupo pueden ponerlos en aquel otro lado. Muy bien. Hay que segregarlos. De esta manera será más fácil de armar el medidor de intensidad magnética.
14: Doña Esperanza, ¿qué es lo más que le impresionó de Josué?
15: Su obediencia.
10: ¿Su obediencia?
15: Doña Abeja, Josué es un buen ejemplo de que los seres humanos pueden apoderarse de las bendiciones de Dios y vivir en victoria, si aplican a su vida lo que Dios ordena.
10: Doña Esperanza, ¿cómo podemos aplicar a nuestra vida lo que Dios ordena?
15: El aplicar a nuestras vidas lo que Dios ordena, lo logramos cuando aprendemos a creer en Él y ponemos en acción sus enseñanzas.
14: Doña Esperanza, ¿podría darnos un ejemplo de cómo fue que Josué se apoderó de la bendición de Dios?
15: Claro que sí. Cuando Dios le dijo a Josué, así como estuve con Moisés, también estaré contigo. No te dejaré ni te abandonaré. Él sencillamente le creyó a Dios.
14: Doña Esperanza, según lo que sé de Josué, Dios le prometió prosperidad y mucho éxito.
15: Eso es correcto, abuelo gusano.
14: Mi pregunta es, ¿alcanzó Josué la prosperidad y el éxito con solo creer en Dios?
15: Creer es importante, pero creer solamente no nos permite apoderarnos de las bendiciones que Dios tiene para nosotros. Josué se apoderó de la prosperidad y el éxito porque además de creer, añadió dos cosas muy importantes.
16: La fe es importantísima. Sin ella, es imposible agradar a Dios. La Biblia nos dice sobre la fe que es la garantía de lo que se espera, la certeza de lo que no se ve. La fe nos acerca a la bendición prometida, pero se necesitan dos cosas adicionales para que podamos apoderarnos de esa bendición. Y de eso hablaremos en nuestro próximo episodio. Ahora quiero pasar a donde se encuentra el grupo explorador, compuesto por Doña Fe, Dulce, Chispín, Sabio y Prudente. Ellos llegaron a las ruinas de las murallas de Jericó.
17: ¡Guau, Prudente! ¡Es impresionante la cantidad de rocas que hemos encontrado!
18: Sabio, hemos llegado a las ruinas de lo que antes fue la Gran Muralla de Jericó.
17: Por la cantidad de rocas amontonadas a nuestro alrededor, creo que las murallas de Jericó debieron ser muy altas.
18: Sabio, tú lo has dicho. Las murallas eran inmensas.
17: ¡Wow!
16: En nuestro próximo programa conoceremos más en detalle lo inmensas que eran estas murallas.
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10: Hasta luego, nos veremos pronto. Adiós.
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22: 8 de la mañana con 16 minutos.

se fue haciendo viejo, necesitó a alguien que tomara su lugar para llevar a la gente los mensajes de Dios. Un día, vio a Eliseo orando en un campo. Dios dijo a Elías que echara su enorme manto de piel de oveja sobre los hombros de Eliseo, lo cual hizo. Eso significaba que Dios quería que Eliseo siguiera a Elías y se convirtiera también en mensajero. Eliseo se puso muy contento y emocionado de haber sido elegido. Quería aprender todo lo que pudiera del viejo profeta antes que éste se fuera al cielo. Sucedió que un día, mientras iban caminando juntos, se aparecieron repentinamente en las nubes unos caballos celestiales de fuego que tiraban de un carro también de fuego. Los caballos de fuego pasaron como un rayo entre los dos, separando bruscamente a Elías y a Eliseo. Eliseo observó que los caballos y el carro de fuego recogían a Elías y lo arrebataban hacia el cielo en un torbellino. Mientras Elías se elevaba, su manto cayó delante de Eliseo, y a partir de entonces, Eliseo fue el nuevo mensajero de Dios. Dios hizo muchísimas maravillas por medio de Eliseo. Esta canción relata algunas.

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2: 8 de la mañana con 33 minutos.
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0: a todos amiguitos y amiguitas que nos escuchan en este programita programote de Pedrito el Pulpo. Sí, ese soy yo. Hola papi, ¿cómo estás hoy?
1: Hola hijo, y hola amiguitos. Hoy estoy muy contento, Pedrito.
0: ¿Y eso por qué, papi?
1: ¿Te parece poco estar contento por saber que Cristo pagó el precio por ti en la cruz y que ahora vivo siguiendo sus consejos y vivo feliz?
0: Claro que no, papi. Eso es mucho amor de parte de Dios. Pero, papi, ¿cómo es eso que sigues los consejos de Dios todos los días? ¿Dios te habla?
1: Claro que sí, Pedrito. Me habla todos los días. A ti también, amiguito. Me habla por medio de otras personas, por medio de lo que nos pasa diario y, sobre todo, por medio de su palabra, la Biblia.
0: ¡Wow, papi! O sea que cada vez que leo la Biblia, Dios me habla.
1: Así es, Pedrito. Y la Biblia está llena de consejos que, si los seguimos, seguro nos irá mejor cada día. De eso trata la historia de hoy. ¿Quieres escucharla?
0: Pues claro que sí, papi. Me gustaría saber cómo seguir los consejos de Dios. Pero primero, adelante, Pulpo DJ, con esta hermosa cancioncita.

0: Ahora sí, papi, ¿cómo se titula la historia de hoy?
1: La historia de hoy se titula El Buen Consejo. Estamos en un pueblo llamado Montaña Feliz. Queda al norte del sur de donde tú estás. Ahí, cerca de este pueblo, como su nombre lo dice, muy feliz, siempre está muy limpio. La gente es amable, no hace ni mucho frío ni mucho calor. Todos los años se organiza una carrera de trineos que baja desde la calle de arriba en la Montaña Feliz hasta la meta en la calle de abajo. El único inconveniente es que en la Montaña Feliz no cae nieve, así que los pilotos del trineo son niños que tienen que diseñar sus sillas para que se deslicen por las calles sin nieve lo más rápido posible. Ahí está Marcos. Él tiene 7 años y es la segunda vez que compite. Vamos a escuchar qué está haciendo.
2: ¡Uf! Construir este trineo es más difícil de lo que pensaba. El año pasado, mi papá me ayudó, pero esta vez lo quiero hacer yo solo. No necesito que nadie me ayude. A ver, ¿dónde irá este tornillo?
1: Así es, Marcos quiere hacer las cosas solo, sin el consejo ni la ayuda de su papá. Aunque su papá, amiguitos, tiene el récord de más carreras ganadas cuando era niño. Era el mejor y el más veloz. A diferencia de Samuel, su vecino, él no tiene a nadie que le diga cómo construir su trineo. Su papá ya no está con él. Esto es muy triste, pero Samuel no está triste porque Dios está en su corazón. Todas las semanas va a la iglesia con su mamá, no porque ella lo obligue, sino porque quiere. Desea ir a escuchar lo que dicen. Este domingo el pastor dijo:
3: La Biblia nos dice en Proverbios 15:22 que cuando faltan consejos, fracasan nuestros planes, pero cuando abundan, prosperan y logramos el éxito. Así que, hermanos, si no saben cómo hacer algo, pregunten para que les vaya bien y puedan ganar.
1: Estas palabras retumbaron en la mente de Samuel.
4: Y eso es lo que haré. Buscaré consejo. Ya que no sé hacer un trineo, buscaré a alguien que sí sepa y me dé consejos de cómo hacerlo. ¿Pero quién? ¿Quién puede ser? Ya sé lo que haré. Oraré y le pediré a Dios que traiga a esa persona para que me ayude.
1: Así es, amigos. Samuel, al llegar a su casa, esa misma tarde, le dijo al Señor Jesús:
4: Señor Jesús, tú me conoces. Soy Samuel, y también sabes que no sé cómo hacer un trineo. Y me gustaría mucho ganar este año la carrera, pero sin un trineo veloz no lo lograré. Por favor, permite que conozca a alguien que me pueda ayudar. Amén.
1: Esa fue la oración de Samuel, y él se sentó a esperar. Esperó, esperó y esperó un poco más. Luego se cansó y decidió ir a jugar al jardín. ¿Recuerdan a su vecino Marcos y lo que les conté de su papá? Mientras Samuel jugaba, escuchó unas voces en el jardín de sus vecinos y se acercó a escuchar.
5: Vamos, Marcos, yo quiero ayudarte. Yo tengo mucha experiencia en trineos. Acepta mi ayuda.
2: No, papá, gracias, pero no. Yo quiero hacer esto solo. Tú siempre dices que asuma mis responsabilidades y eso hago.
5: Tienes razón, Marcos. Yo te digo eso. Yo no quiero hacer el trineo por ti. Quiero que tú lo hagas, pero no tienes que hacerlo solo. Puedes tomar mis consejos si quieres.
2: Pues no quiero. Y déjame, que necesito concentrarme en mi trineo y en la carrera.
1: Amigos, creo que Marcos está siendo un tanto brusco con su papá. A veces, nosotros los padres estamos tan ocupados que no le dedicamos el tiempo que ustedes merecen. Pensamos que si trabajamos más horas, llevaremos más dinero y les compraremos más cosas. Y ustedes sentirán que los amamos. Pero la verdad, algunos papás no saben que el tiempo con ustedes es más valioso que muchos juguetes y regalos. Esto era lo que pasaba con Marcos y su papá. Él pasaba mucho tiempo fuera de casa, viajando y trabajando. Y Marcos estaba molesto con él, pero Samuel escuchó y cuando el papá de Marcos se volteó para irse, a que no saben quién estaba atrás.
4: Buenas tardes, señor. Soy su vecino, Samuel. ¿Me recuerda?
5: Claro, Samuel. Te veo a menudo. Tu mamá es amiga de la familia.
4: Pues, sin querer, escuché que usted tiene experiencia en trineos. Y pues, da la casualidad que yo no... Bueno, necesito un guía. Creo que está disponible por lo que acabo de ver. La pregunta es, ¿me podría entrenar?
5: Claro que sí, Samuel. Solo te pido un favor. No le digas a Marcos que te entrenaré. No sé cómo lo hará
4: sentir. No se preocupe. ¿Cuándo empezamos?
1: Y así fue, amiguitos. Cuando el papá de Marcos y Samuel empezaron a entrenar juntos, él le daba consejos de cómo armar un trineo más veloz y de cómo pilotearlo por las empinadas calles. Y Samuel anotaba y aprendía todo, mientras que Marcos, obstinadamente, trataba de hacer todo solo. El día de la carrera llegó. Todo el pueblo estaba allí, en sus marcas, listos, ¡fuera!
6: La partida fue fenomenal. En la primera curva chocan dos, Vicente y Pablo. Pero los niños que van a la cabeza. A ver cómo se llaman. Sí, Marcos y Samuel. Eso sí que van veloz. Ya dejaron atrás a todos los demás. Miren cómo toman esas curvas. ¡Ay, ay! Casi choca Samuel y Marcos le adelanta. Pero rápidamente Samuel toma la delantera y no lo puedo creer. Samuel tiene un trineo muy veloz, más veloz que el de Marcos. Pero también es un excelente piloto. Pareciera que ha tomado clases con un profesional. Dejó a Marcos muy atrás y ya están en la recta final. ¡Y gana Samuel! ¡Con mucha ventaja!
1: Todos celebraban el triunfo de Samuel. Y cuando Marcos se acercó a felicitarlo,
2: te felicito, Samuel. Eres un excelente piloto y tu trineo era mucho mejor. ¿Quién te enseñó?
4: Bueno, amigo, mi entrenador fue tu papá. Él sabe mucho y sus consejos me ayudaron a ganar. ¿Qué te parece si ahora en adelante entrenamos juntos con tu papá?
2: ¡Mi papá! O sea, que si hubiera seguido sus consejos, habría ganado.
5: Es posible, hijo. Pero también Samuel es muy buen piloto. Yo solo quería darte de lo que tengo de experiencia. Por eso te ofrecía mis consejos. No lo quería hacer por ti como lo hice por Samuel. ¿Quisieras que de ahora en adelante entrenemos juntos?
2: ¡Claro, papá! Esto me enseña a que si no sigo los consejos de los mayores y con más experiencia, no obtendré mis sueños. Pero si los sigo y me esfuerzo, podré alcanzarlos.
0: ¡Qué emocionante historia, papi! Marcos de ahora en adelante va a escuchar más a su papá, ¿verdad?
1: Eso espero, Pedrito. Así como todos los amiguitos que nos escuchan, porque la Biblia dice en Proverbios 15:22,
0: cuando falta el consejo, fracasan los planes. Cuando abunda el consejo, prosperan. ¡Qué bueno es Dios, papi, que nos habla a través de su palabra! Amiguito, lee la Biblia todos los días.
1: Claro que sí, pero llegamos al final de este programa. Si nos quieres escribir y mandar tus dibujos, lo puedes hacer a través de nuestro correo. Pedrito el Pulpo, apartado 47, Maracay, Aragua, Venezuela. O a través del correo electrónico pedrito@transmundial.org. pedrito@transmundial.org.
0: Amiguitos, te espero en el próximo programita. Cuídate mucho. ¡Chao!

0: Vénganse, niños. Vamos a marchar en el ejército de Cristo. Puesto de pie. ¿Listos? Marche. Uno, dos.
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2: 9 de la mañana, con un minuto.

0: Hoy presentamos De Matón a Misionero. Saulo tenía una misión. Él quería que la gente dejara de seguir a Jesús. Golpeaba y enviaba a la cárcel a las personas que creían en él. Un día, Saulo se fue de viaje con unos fariseos para atrapar a los seguidores de Jesús.
1: ¡Jesús no es el Mesías! ¿Cuántos me apoyan?,
0: decía Saulo.
2: ¡No hay que creer en Jesús! ¡Hay que seguir la ley!,
0: gritaron todos los fariseos. Saulo pensaba que estaba haciendo lo correcto, pero de repente vio una luz brillante que lo botó del caballo. En ese instante, escuchó una voz que le decía: Saulo, ¿por qué me persigues?
1: ¿Quién eres tú, Señor?,
0: le preguntó Saulo.
3: Soy Jesús, a quien tú persigues. Levántate y ve a la ciudad. Ahí te diré lo que debes hacer.
0: Saulo se levantó, pero no podía ver. Así que sus amigos lo llevaron a Damasco. Una vez que llegaron, Saulo fue a la casa de su amigo Judas y le contó lo que le había sucedido.
4: No sé cómo ayudarte, pero te puedo llevar con el sacerdote. Él sabrá qué hacer,
0: le dijo Judas. Saulo pensó por un momento.
1: Jesús me dijo que me iba a decir qué hacer al llegar a la ciudad. Voy a orar y esperar a que Jesús me hable de nuevo.
4: Pero pensé que no creías en Jesús,
0: le dijo Judas.
1: Puede ser que yo estuviera equivocado sobre Jesús. Tal vez Jesús sí sea el Hijo de Dios,
0: le respondió Saulo. Saulo oró y esperó. No comió ni bebió nada. Después de 3 días, se escucharon unos golpes en la puerta.
1: ¿Quién es?,
0: preguntó Saulo.
4: Saulo, mi nombre es Ananías. Jesús me envió para devolverte la vista. Además, serás lleno del Espíritu Santo.
0: En ese momento, Saulo pudo ver de nuevo. Desde ese día, él dejó de ser un matón y comenzó a anunciar el mensaje de Jesús por todo el mundo.
4: Ahora sé que nuestra misión como seguidores de Jesús es compartir con todas las personas sobre su amor y su perdón.
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cuidado con lo que hablo. Yo nací para bendecir. El propósito de nuestra vida es bendecir, no herir. Si a mí me cuesta bendecir, es porque yo tengo algo que sanar en mi corazón. No me humilles, papá. No me critiques, mamá. No me compares, por favor, con mi hermano. ¿Cuándo fue la última vez que tú le dijiste al varón de la casa que es esforzado y valiente? La propuesta es: bendiga a los que ama. Siembre vida con sus palabras y no destruya. Pocas cosas tienen tanto poder en la vida como las palabras que se reciben de las personas más importantes. Ahora observaba un niño acá y está a la par de sus papás, y el niño a cada rato estaba mirando a sus papás y estaba comunicándose con sus papás, aunque sus papás estaban adorando, estaban alabando al Señor, y el niño estaba mirando a los papás. Esa mirada inocente te está dando la confianza absoluta. Lo que tú me digas me defines. Lo que tú me digas anuncia mi futuro. Lo que tú me digas define mi identidad. Las palabras pueden sanar o pueden herir. Pueden afirmar o pueden limitar. Las palabras pueden abrir camino o bien cerrarnos el camino. El diseño de Dios es que fuimos creados para bendecir. Y este es un acto espiritual, un acto donde nos relacionamos, nos acercamos, y un acto formativo.

Son. Yo tengo que tener cuidado con lo que hablo. Yo nací para bendecir. El propósito de nuestra vida es bendecir, no herir. La bendición no es opcional. La bendición es parte fundamental del llamado de nuestra vida. Observa Primera de Pedro, capítulo 3, verso 9 al y 10. Primera de Pedro 3, 9 y 10 dice: no devuelvan mal por mal, ni insulto por insulto, más bien bendigan. ¿Por qué? Porque para esto fuimos llamados. ¿A qué hemos sido llamados? A bendecir. Ese es tu propósito. Fuimos llamados para dejar una herencia que empodere, que afirme, que envíe a los nuestros al cumplimiento de los planes de Dios. Fuimos llamados para recibir promesas de Dios que se cumplan en nuestros hijos y en nuestros nietos. Por eso, en el nombre de Jesús, lo que Dios ha hablado a tu corazón, háblalo a tus hijos, háblalo a tus nietos. Anuncia lo que ellos heredarán en el futuro. Y nosotros tenemos que entender que cada vez que hablamos a nuestros hijos, estamos sembrando semillas que serán la siembra que se multiplicará en el futuro. ¿Por qué bendecir? Porque en el mundo nos van a herir, nos van a comparar, nos van a poner sobrenombres. ¿Por qué bendecir? Porque tengo que luchar con mis complejos, con mis miedos, con mis traumas. ¿Por qué bendecir? Porque la chica que le gusta, la van a elegir a otra y no a ella. ¿Por qué bendecir? Porque en el equipo de fútbol no nos van a elegir por malos. ¿Y a dónde encuentro yo seguridad? ¿A dónde encuentro afirmación? ¿A dónde encuentro el estímulo necesario para continuar? La pregunta que surge es: ¿qué significa bendecir? La palabra bendición aparece cientos de veces en la Biblia. En su raíz hebrea implica ser investidos con el poder para vivir con propósito, fecundidad, prosperidad y esperanza. Eso es bendecir, es declarar la palabra de Dios para que te vea, para que seas fecundo, para que seas próspero, para que haya esperanza, para firmar tu identidad. El problema que tenemos es que muchas veces, bajo el efecto del enojo, bajo el efecto de la frustración, lo que sale es nuestra naturaleza caída y maldecimos. La palabra de maldecir es una distorsión de la realidad y produce descalificación, disminuye nuestro potencial y anticipa el fracaso. En una ocasión estaba en un centro comercial y observé a una mamá que iba con su hijo, tal vez unos 7 u 8 años. Se notaba que habían estado mucho tiempo en el centro comercial. Iban tarde para el próximo evento al que se dirigían. De repente el niño se distrae y se queda un poco atrás. Y la mamá, enojada, apresurada, le grita y le dice: ¡apresúrese, estúpido! ¡Corra! Y en ese momento me dio un escalofrío profundo. Y me dije: si supiera esta mamá lo que acaba de hacer, acaba de definir la identidad de su hijo. Unas palabras que para ella seguro se le olvidan, pero este niño se queda como una marca, como una impronta, como un sello en su corazón, porque las palabras vienen de la persona más importante y de más influencia en su vida. Tenga cuidado con lo que dice, porque esas palabras se quedan en el corazón y serán una lucha. Déjeme explicarle el poder que tiene la maldición. Yo puedo amarte el 99% del tiempo, pero un día, bajo el efecto del enojo, si te grito, si te humillo y si te lastimo, se queda prensado en tu corazón y pesa más que las 99 veces que te dije que te amo. ¿Qué recuerda usted? Siempre fue amado, siempre fue protegido, siempre fue cuidado, siempre fue afirmado. Pero un día tus papás
te humilles.

humillaron, te lastimaron, te hirieron, ¿qué recuerda cuando pasan los años? ¿Me explico? Yo tengo que tener cuidado de no herir a los que amo. Bendecir es hablar vida. Bendecir es afirmar su identidad. Bendecir es anticipar los planes de Dios. Bendecir es proclamar las promesas de Dios sobre la vida de los mismos. Bendecir es afirmar el potencial que Dios puso en el corazón de los que amo. Eso es bendecir. Te toca ver lo que yo no veo todavía. Yo un día le pregunté a mi papá, ya mi papá ya estaba grande, y le dije: papá, cuando yo era niño, ¿tú en algún momento viste lo que Dios haría conmigo? Y me queda viendo y me dice: ay, mijo, dice, ¿eras tan enfermo? Dice, 3 veces te mandaron a morir a la casa. Y en ese momento me impactó, porque quiere decir que Dios me sanó. No morí, Dios me sanó y tenía un propósito conmigo. Yo le dije: está bien, papá, pero en algún momento Dios te habló de lo que haría conmigo. Y me queda viendo y me dice: ay, mijo, eras tan inquieto. Es que eras terrible, me dice, eras terrible. Sí, papá, yo sé que yo era inquieto, pero ¿alguna vez viste en tu espíritu lo que Dios haría conmigo? Y en ese momento me di cuenta que mi papá nunca se detuvo a escuchar la voz de Dios para anunciar mi futuro. En cambio, mi mamá era una profeta. Me decía: un día viajarás por las naciones, glorificarás a Cristo, predicarás a presidentes, mirarás la gloria de Dios. Mi mamá lo vio. ¿Me explico? Usted tiene que detenerse para ver más allá del niño inquieto, del niño enfermo, de la actividad, de la hiperactividad, de la mala conducta. Usted tiene que detenerse para ver los planes de Dios, los que Él tiene para su generación, y profetizarlo y anunciarlo. Usted podría preguntarme: ¿se ve claramente? Nunca se ve claramente. Por eso proclamamos la promesa de Dios sobre los nuestros, aún sin ver. Eso es profecía. Es anunciar los planes de Dios, los que Él ha guardado en su corazón para revelar a su tiempo, a su debido tiempo, a los suyos. Que te recuerden buscando a Dios. Observe el poder que tienen las palabras. Deuteronomio 30, 19. Hoy pongo delante de ti la vida y la muerte, la bendición y la maldición. Elige pues la vida. Hoy pongo delante de ti para que tú elijas. Tú tienes que renunciar a la palabra que descalifica, la palabra que humilla, la palabra que compara. Tienes que controlar tus emociones cuando están alteradas, para no herir a los que ama. Porque tus palabras producen vida o producen muerte. Tus palabras serán una carga con la que tendré que luchar siempre, o serán una plataforma que me impulsa a mi destino. No me humilles, papá. No me critiques, mamá. No me compares, por favor, con mi hermano. No me compares. Por favor, mira dentro de mí lo que yo no he visto. Por favor, observa lo que Dios te dice de mí. Por favor, anúnciame que un día contemplaré la gloria de Dios. No es fácil crecer. Yo era muy hiperactivo en la escuela. Yo tenía déficit de atención con hiperactividad, un poco de dislexia. Entonces, en escuela yo tenía la calificación mínima. ¿Por qué? Porque mi papá colaboraba mucho en la escuela. Si no, no paso. Por eso usted vaya y acérquese y déle regalos a los maestros de sus hijos. Un día mi maestra de tercer grado dijo: es que este niño es tonto. ¡Qué palabra! Dios mío. Y yo me quedo viendo como: ¿será verdad? ¿Será que soy tonto? No, es un niño que todavía no ha despertado.
es una inteligencia que todavía está dormida y que el sistema educativo no me ayuda a descubrirlo, porque mi forma de aprender era kinestésicamente. Yo tenía una inteligencia dormida que no había despertado. Igual le ocurre a tu hijo. Tiene ilusión de jugar fútbol, pero el flaco ese, malo para la bola. Le dicen que tire para acá y la tira para allá. Le dicen que mete el gol solito frente al marco y la tira para el otro lado. Ahora él tiene que luchar porque él es el que dejan de último, el que ningún equipo quiere. ¿Cómo lucho con eso al regresar a casa? ¿Cómo lucho si la chica que me gusta, en lugar de volverme a ver, me ignora y se va con el otro desgraciado aquel? ¿Alguien me va a querer en algún momento, mamá? ¿Seré yo guapo o soy feo? Tú dímelo, mamá. Tus palabras definen cómo yo me veo. Tus ojos me definen. Dime que Dios tiene planes conmigo, que hay una belleza que yo no he descubierto, que hay un potencial que Dios ha marcado en mi vida, que hay un propósito eterno que se va a revelar a su debido tiempo. Y hoy me toca luchar. Afírmame, por favor. Bendecir es parte de la naturaleza de Dios. Bendecir no es solo algo que Dios hace, es parte de quién es Él. En Génesis 1, 27 al 28 dice: y Dios creó al ser humano, y luego que lo creó dijo, y los bendijo con estas palabras: sean fructíferos y multiplíquense. Para esto fuiste llamado, para que prospere todo lo que toque tu mano, todo lo que Él ponga en tu mano prosperará. Multiplica lo que tienes en tu mano. Lo primero que Dios hizo no fue ver nuestros errores. No, este no sirve. No. Dios dijo: he puesto en tu vida potencial para crecer, para multiplicar, para engrandecer. Donde quiera que llegues brillarás, serás cabeza y no cola. Bendecir es empoderar, es facultar, es enviar, es mostrar el camino. Un día mi mamá llegó a mi habitación y me dice, ya yo tenía 22 años y Dios me estaba llamando al ministerio. Me dice, ¿dónde estabas anoche? Le digo, ¿por qué, mamá? Porque vine a la 1:30 de la madrugada a tu cama y no estabas. No, mami, le dije, yo vine a las 10:30 de la noche. No, mijo, usted no estaba. ¿Dónde estaba anoche? Y le dije, mami, ¿en serio? Yo vine a 10:30 de la noche. ¿Será que no estaba en el baño? Me dice, no, mi amor, la luz estaba apagada. Y en eso comienza a llorar. Y me dice, mijo, lo que Dios me está diciendo. Y le digo, ¿qué, mamá? Que debo de soltarte, que no debo preocuparme, que comenzarás a viajar por las naciones, que Él te llevará a lugares que jamás imaginaste. Y comenzó a profetizar sobre mi vida. Yo nunca había salido de mi país, solamente una vez me había montado en un avión para ir a Colombia, pero nada más que habíamos ido de paseos. Y a partir de ahí, 3 meses después, recibí una invitación de un gobierno de Sudamérica, el presidente pagó mi boleto y comencé a predicar por las naciones en el cumplimiento de la palabra que Dios le reveló a mi mamá. Tú eres el que anticipa los destinos. Jesús bendijo a sus discípulos, observe, en Lucas 24, 50 y 51 los bendijo y les dijo, ustedes llenarán el mundo con el Evangelio. Jesús abrazó y bendijo a los niños en Marcos 10, dijo, dejen a los niños venir a mí, los sentó en sus regazos, imponía las manos sobre su cabeza y los bendecía. Dios bendijo a Abraham, no solamente una vez, se lo repetía constantemente, afirmando su identidad, anunciando su futuro, extendiendo sus alas. Le decía, sal y cuenta estrellas, así será tu descendencia.
No solamente bendijo a Sara, Abraham bendijo a Sara. Esto enseña que la bendición debe ser constante. Tú debes bendecir en la mañana, en la tarde, en la noche, en todo momento. Bendice, empodera, afirma, pon tu mano sobre ellos. La bendición forma identidad y anuncia el futuro. Cuando Dios cambia el nombre a Abraham, de Abraham a Abraham, estaba declarando quién llegaría a ser. La bendición redefine la identidad y anticipa el futuro. Génesis 17:5. Ya no te llamarás Abraham, sino que de ahora en adelante tu nombre será Abraham. Porque te he confirmado como padre de muchas naciones. Está cambiándole su identidad, su naturaleza. Ya no serás alguien improductivo, ahora serás tan productivo que de ti saldrán reyes, naciones y pueblos, surgirán de tus lomos. Quiere decir que el nombre que usted pone a sus hijos, la forma en que usted los llama, le define su identidad. Por eso deje de estar poniendo nombres raros a sus hijos. Ponga nombres pensados, ponga nombres que se sientan honrados de ser llamados de esa manera, nombres que anuncien el futuro de ellos. Observe Génesis 17:15-16. No solamente cambia tu nombre, sino que te enseña a cambiar el nombre de los que están a tu lado. Dios le dijo a Abraham, con respecto a Sarai, tu esposa, su nombre no será Sarai. A partir de ahora se llamará Sara, y yo la bendeciré. Sí, la bendeciré en abundancia y llegará a ser madre de muchas naciones. ¿Qué te está diciendo?

Entonces intentan cambiarlo. Es que usted hace esto y eso no está bien. Y usted te hace, responde de esta manera. Esa no es la forma de producir el cambio. Quiero decirte que tú eres la persona más ordenada que yo conozco. Que siempre pone el calzoncillo en su lugar y no fuera. Te bendigo porque sobre ti brilla el nombre de Cristo. Cuando usted aprende a ver a su cónyuge como Dios le mira, tiende a comportarse como Dios lo definió. Por eso bendiga a su cónyuge, bendiga a sus hijos. Proverbios 22, 6 dice, instruye al niño en el camino correcto y cuando sea adulto no se apartará. Instruir es proclamar, es hablar, serás recto donde quiera que llegues. Como José, brillarás. Todo lo que Dios ponga en tu mano prosperará. Tus pasos te guiarán al lugar correcto. Dios ha llenado tu mente de sabiduría, de inteligencia. Tu mirada será pura, tu mirada será noble. Sobre ti brillará el rostro de Cristo. Los demás te buscarán porque brillarás como Esther, como Daniel y como José. Bendecir es enseñar a pensar. Es creer y caminar con sentido de propósito. Por eso siempre habla bien con tus hijos. Y hoy, mientras se comen su pupusa, su taquito, qué rico, pastor. Ya casi termino. Toma la mano de tus hijos y pídeles perdón por las heridas que has provocado en su corazón. Varias veces yo lo he dicho con mis hijos. Y cuando ellos eran niños, yo les dije, Daniel, ¿hay algo que yo haya hecho y que te haya lastimado en algún momento? Y él me mira como raro, como cuando un papá dice eso, es como, ¿te vas a morir? Y le dije, mijo, le dije, solo quiero pedirte perdón. Y me mira y me dice, sí, papá, aquella vez en aquellas vacaciones donde me disciplinaste con enojo. ¡Wow! Y me di cuenta que yo había herido el corazón de mi hijo. Y puse mi mano sobre su pecho y le dije, quiero pedirte perdón. Y quiero que sustituyas ese recuerdo cuando te lastimé por este día en que te pido perdón. Quiero pedirte perdón. Y me dije a mí mismo, Dios mío, ayúdame a entender que cuando hago algo o hablo enojado, frustrado, voy a herir. Yo tengo que aprender a calmar mis emociones porque yo no nací para herir. Tú y yo nacimos para bendecir. Amén. Por eso hoy, mientras comen juntos, con humildad, mira a tus hijos y a tu cónyuge y diles, yo quiero pedir perdón por las veces que he gritado. Pedirte perdón por las veces que te he insultado, por las veces que te he lastimado, por las veces que te comparé con tu hermana. Es fácil ver tener un hijo favorito. La Anita siempre le va bien. Y el Carlitos, hasta en educación física hay que ponerle tutoría. El Carlito se pregunta, ¿se sentirá orgulloso de mí? Es un tigre este, no pone atención. Siempre lo están llamando a uno, mira, hay que expulsar a su hijo. ¿Por qué esta vez qué hizo? Se peleó. Y Carlitos dice, ¿se sentirá orgullosa de mí? A pesar de que me peleo y que me expulsan y que no puedo contener ese fuego que llevo por dentro, ¿se sentirá orgullosa de mí? ¿Me amas, mamá? Tú tienes que detenerte porque cada palabra va definiendo su identidad. Cada palabra va afirmando su amor propio. O cada palabra le hace sentir disminuido. Veamos la ceremonia de cómo bendecir. La Biblia presenta la bendición como un acto intencional. Hebreos 11, 20 y 21 dice, por la fe bendijo Isaac a su hijo Jacob.

0: Jacob. Y por la fe antes de morir, Jacob bendijo a cada uno de sus hijos por nombre. Toma tiempo para bendecir a tus hijos. Déjame hacerte un examen. ¿Cuándo fue la última vez que tuviste una ceremonia de bendición en tu casa? Que pusiste a tus hijos de rodillas y pusiste tu mano sobre ellos y los bendijiste. Como dice Marcos, que Jesús le traían los niños a Jesús para que Jesús los bendijera. Y Jesús detuvo la reunión, los sentó en sus regazos, puso la mano sobre su cabeza, los abrazaba y los bendecía. Yo quiero pedirte perdón como papá y como abuelo, porque muchas veces solo te decimos, te bañaste, te lavaste los dientes, vestiste, tendé tu cama, reordené ese cuarto. ¿Así te van a recordar a ti? ¿Como la que siempre esté enojada o enojado y que solo órdenes? ¿Aló? O a pesar del cuarto desordenado, entraste a la habitación y me miraste a mí, no al cuarto. Y me abrazaste y me dijiste, hijo, quiero bendecirte. Y pones la mano sobre mi cabeza y me bendices. Pablo le dice a Timoteo, en la segunda carta de Pablo a Timoteo, aviva el fuego del don de Dios que está en ti, que te vino cuando te impuse mis manos. Que nos recuerden imponiendo las manos sobre ellos. Al bendecir, Deuteronomio 34:9 dice, Josué fue lleno de espíritu de sabiduría. ¿Por qué? Porque Moisés puso sus manos sobre él. ¡Wow! El Espíritu de Dios viene sobre los tuyos cuando impones tu mano sobre él. Y hoy vamos a terminar imponiendo las manos sobre los nuestros. Que espíritu de sabiduría venga, que la gracia de Dios venga, que el poder de Dios venga, que el espíritu de obediencia, de nobleza venga, que yo pueda profetizar que brillarás donde quiera que vayas. Ore pidiendo protección, dirección y valentía. Deuteronomio 31, 7 y 8 dice, sé fuerte y valiente. ¿Por qué? Porque el Señor marchará al frente de ti. El Señor marchará al frente de ti. Anúnciamelo. Que Él va como poderoso gigante abriendo camino delante de mí. Que brillaré, que me irá bien. Que me levantaré. Proclame una promesa específica de Dios. Por ejemplo, Jeremías 1, 4 y 5 dice, Dios le dijo a Jeremías, antes de formarte en el vientre ya te había elegido. ¡Wow! Usted no puede decirle a su hijo, oye, ya habíamos cerrado la fábrica y naciste. No sea torpe usted, ¿cómo le va a decir eso? O usted no le puede decir, es que queríamos una niña y naciste tú. Usted no puede decir eso. Los niños no nacen por voluntad humana, los niños nacen por voluntad divina. Por eso, antes de que tu hijo fuera, ya estaba en el diseño de Dios. Cada característica, cada inteligencia, todo el potencial que él tiene, el llamado y el propósito, ya estaba escrito con el dedo de Dios y a ti te toca anunciarlo. Antes de formarte en el vientre, ya te había elegido. Eres especial, mi hijo. Exprese gratitud por su hijo. Exprese amor por su hijo. Jesús va a las aguas bautismales a los 30 años y una voz audible se oye y todos le escuchan. Y el Padre dice, este es mi hijo amado. Tú puedes pensar si es tarde, que tu hijo tiene 30 o 40. No, por favor, nunca es tarde para decir que él y ella es tu hijo amado. y termina sellando la bendición con un abrazo, con una caricia, con un beso. Eso es bendecir también. Se bendice sin palabras. Se bendice cuando abrazas, cuando me arrullas, cuando me estrechas entre tus brazos, me bendices. Pablo le dijo a Timoteo, Timoteo, recuerdo tus lágrimas cuando nos despedimos. ¿Se imagina qué momento más íntimo donde se abrazaron y este padre espiritual lo abraza, lo comienza a bendecir y Timoteo se quiebra y llora? ¿Sabes por qué muchos de nuestros jóvenes se van con cualquiera? Porque quieren ser abrazados. Porque quieren ser amados. Por eso detente, abraza, bendice. Aquí surge una pregunta. ¿De dónde nace la forma en la que hablamos? Te lo voy a revelar. Mateo 12:35. El que es bueno, de la bondad que atesora en el corazón, saca el bien. ¿De dónde nace tu forma de hablar? De tu corazón. O está herido, o es alguien que bendice, o es alguien que ama. Esta joven dijo, y lo cuento en el libro del perdón, esta joven dijo, mi papá agredía a mi mamá y la amargura que ella llevaba por dentro la tiraba conmigo con palabras de descalificación y de odio. Ahora que estoy casada, sin darme cuenta, muchas veces le hablo a mi esposo de la misma manera que me hablaba mi mamá a mí. Yo tengo que preguntarme si yo grito, si yo humillo, si yo hiero. ¿Por qué lo hago? Es porque el agua que llevo en mi corazón se ha amargado y yo necesito sanarme. Por eso escúchese hablar. Escuche cómo usted se relaciona con los suyos. Y pregúntese por qué yo estoy hablando así. ¿De dónde nace eso? Un corazón herido suele hablar palabras desde la herida. Un corazón sano produce vida. Por eso, bendecir también nos confronta con una realidad. Si a mí me cuesta bendecir, es porque yo tengo algo que sanar en mi corazón. ¿Cuándo bendecir? Siempre, siempre. Deuteronomio 11, 18 y 19 dice, enséñales a tus hijos cuando te acuestes, cuando te levantes, cuando vayas por el camino. Siempre se bendice, en todo momento se bendice. Ponga la mano sobre sus hijos en el auto y comience a bendecirlos. Cuando esté en la casa, abrácelos y comience a bendecirlos. Proclame bendición sobre sus ojos, sobre sus pasos, sobre su sabiduría, sobre su inteligencia, sobre su salud. Bendiga su cuerpo siempre. Y déjame ir al último punto. La bendición trasciende generacionalmente. Génesis 28, 13 dice, Dios se revela a Jacob, al nieto de Abraham, y le dice, yo soy el Señor, el Dios de tu abuelo Abraham y el Dios de tu padre Isaac. ¿Y qué le da al nieto? La misma bendición que le dio al padre y al abuelo. A ti y a tu descendencia les daré la tierra sobre la que estás acostado. Escúchame bien. La palabra que Dios habló a tu corazón la extenderá a tus hijos y a tus nietos. Recibe una palabra de bendición. Isaías 44, 3 y 4 dice, derramaré de mi espíritu sobre tu descendencia. ¡Wow! ¡Dios mío! Isaías 59, 21 dice, mis palabras que he puesto en tu mente y en tu corazón y en tu boca, escucha bien, Isaías 59, 21, no se apartarán de ti, ni de tus hijos, ni de sus hijos. Oiga, la palabra que puse en tus labios no se apartará de la mente y del corazón de tus hijos ni de los hijos de sus hijos. Lo más bello es que cuando tus hijos hablen, hablen igual a ti. Mi hijo Daniel y Esteban trabajan conmigo en Enfoque a la Familia. Y un día salimos caminando, Daniel y yo veníamos de una oficina para otra, y una compañera sale detrás y dice, ¡uy, qué susto! Y los dos volvimos a ver y dijimos, ¿por qué? Es que caminan igualito. Y en ese momento me dio un temor reverente delante de Dios, porque fui consciente que mi hijo camina igual a mí. ¿Me explico? Tus hijos hablan como tú, piensan como tú, porque tú los formaste. Bendecir es uno de los regalos más extraordinarios que yo puedo dejar en el corazón de nuestros hijos. No cuesta dinero, pero transforma el destino. Cuando bendices a tus hijos, usted se convierte en un canal del cielo para traer la bendición de Dios al corazón de tus hijos. Haga de la bendición una práctica diaria. Afirme, desarrolle identidad, proclame el futuro, porque nada es más poderoso que bendecir. Estaba un chico joven trabajando. Su nombre, Gedeón. Tiene miedo a los enemigos. Es de una familia pobre. Es el menor de la casa. Y el ángel de Jehová aparece y le dice, varón esforzado y valiente, ve con esta tu fuerza y libera al pueblo de Israel. Y Gedeón se excusa y dice, yo soy de una familia pobre, soy el menor de mi casa y tengo miedo. Y el ángel le sigue diciendo, bendiciéndolo, varón esforzado y valiente. Escúchame bien. ¿Cuándo fue la última vez que tú le dijiste al varón de la casa que es esforzado y valiente? ¿Cuándo fue la última vez que bendijiste a tu cónyuge? Hoy en la mañana, mientras oraba, yo decía y le hablaba al Señor y le decía, ¡qué extraordinaria es Helen, Señor, mi esposa! ¡Qué maravillosa, qué valiente! Yo me decía a mí mismo, ¡qué honor tengo de ser su esposo!
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2: 9 de la mañana con 44 minutos.

0: 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Papá anda muy triste últimamente. ¿Qué te pasa, papá? Le pregunté.
1: Hijo, extraño a tu hermano.
0: Yo también lo extraño, papá. Aún recuerdo el día que se llevó todo su dinero y se fue. Por las noches pienso en mi hermano, Gabriel. Quiero que esté bien y que no le falte nada.
2: Mientras tanto, en un charco de cerdos, Gabriel estaba triste también.
3: ¿Por qué le pedí ese dinero a mi papá? ¿Para malgastarlo? ¡Qué mala decisión tomé!
2: Gabriel tenía mucha hambre. Su estómago rugía como un león del hambre que tenía.
3: Oye, ¿me puedes dar un poco de esa comida? Es que se ve deliciosa,
2: dijo Gabriel a un granjero.
4: No, es para los cerdos,
2: le respondió el granjero.
3: Es increíble. Hasta los cerdos están mejor que yo. Comen y viven mejor que yo,
2: pensó Gabriel.
3: Creo que es hora de regresar a casa. Quizá papá me deje trabajar y así podré comer algo.
2: Ese mismo día, papá se sentó frente a la casa a mirar las montañas. De repente, vio algo a lo lejos. Alguien se estaba acercando. ¡Era Gabriel! Papá se levantó rápidamente y corrió hacia él. Lo abrazó fuertemente y lo besó en su mejilla.
3: Papá, huelo mal. Gasté todo el dinero y te defraudé. ¿Me perdonas?
2: Le dijo Gabriel cabizbajo.
1: Por supuesto que te perdono. Eres mi hijo amado.
3: Pero, ¿no estás enojado conmigo?
1: Me sentí muy triste cuando te fuiste. Pero siempre estaré aquí para amarte, hijo mío. Vamos a comer. Te prepararé tu comida favorita.
2: Y así fue el día en que mi hermano Gabriel regresó a casa y papá le mostró su amor incondicional.
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7: 9 de la mañana con 47 minutos.

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5: 10 de la mañana, en punto.
6: Conversando con un amigo de edad avanzada, le pregunté: si volvieras a nacer, ¿qué harías diferente? Él respondió: invertiría más tiempo en mi familia. Les abandoné mucho por causa de mi trabajo y esto ocasiona que aún hoy estén distantes de mí. Es fácil dedicarse a buscar el éxito que la sociedad actual nos ha planteado. Paradójicamente, al final de los días, al mirar hacia atrás, será más significativo el calor de la familia y el abrazo de las personas que ama que los títulos profesionales, el trabajo que ha tenido y el dinero que, en todo caso, no podrá llevarse al partir. Ser exitoso no es tener una agenda llena de compromisos. Al contrario, es dejar un legado de buenos recuerdos en las personas que más ha amado. Le habla Sixto Porras de Enfoque a la Familia.
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1: 10 de la mañana con 15 minutos.

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1: 10 de la mañana con 32 minutos.
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1: 10 de la mañana con 46 minutos.

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2: 11 de la mañana, en punto.
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4: Hay tanto más en el encuentro sexual que Dios diseñó para los seres humanos de lo que los animales podrían experimentar o captar. De hecho, Dios hizo el amor para que sea mucho más que un sentimiento. Eso es una decisión, es un vínculo prodigioso que dura por la eternidad. Nos hicieron, cada uno de nosotros, mucho mayor que un momento de unión. Nos crearon a la imagen y semejanza de Dios y para un propósito. El capítulo 2 del libro de Génesis relata esos detalles en una forma asombrosa, porque Dios mismo les dio a ellos una gran responsabilidad de cuidar todo lo que Dios había hecho. Por lo tanto, Dios hizo una creación especial para Adán. Esta vez no la formó del polvo de la tierra, sino que el Creador la sacó de su costilla, trayéndole a Eva a Adán para que le hiciera compañía, para que juntos pudieran crecer y ser un matrimonio feliz.
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1: 11 de la mañana con 18 minutos.
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0: 11 de la mañana con 32 minutos.
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3: En Sendas, esta es la hora.
4: 12 del mediodía, con 2 minutos.

Hace un tiempo yo leí en las noticias, en los portales, que en Boston una joven entró acompañada por su novio al Hotel Hyatt para encargar su banquete de bodas. Los dos revisaron el menú, hicieron los arreglos florales, eligieron la vajilla, tenían gustos muy caros ambos, y la cuenta ascendió a unos $13,000. Después de dejar un cheque por la mitad como pago inicial, la pareja se fue a casa a elegir las tarjetas de invitación. El día que iban a enviar por correo las tarjetas, el novio se empezó a acobardar, como casi la mayoría de algunos novios que conozco. Dijo, no estoy seguro, es un compromiso muy grande, vamos a pensarlo un poco más, tal vez tenga que estar un poco más tiempo con mamá, porque apenas tengo 42 años. Cuando su enojada e iracunda prometida regresó al Hyatt para cancelar el banquete, la gerenta de fiestas le dijo, bueno, el contrato dice que hay solo dos posibilidades. Perder lo que ya pagó, o sea, la mitad que había puesto, o seguir adelante con los planes de la fiesta. Lo siento, es parte de la letra pequeña y así funciona. Parecía loco, pero mientras más la novia abandonada, como novia de rancho, como dice en México, más lo pensaba, más le agradaba la idea de seguir adelante con los planes de la fiesta, ¿no? Así que tuvo la loca idea de usar ese dinero que no podía recuperar para darle una fiesta a los parias de Boston, una noche en el centro, en el downtown de la ciudad. Y así fue como una noche de junio de 1990 se celebró en el Hotel Hyatt una fiesta como nunca se había visto antes. La anfitriona envió las invitaciones a las misiones de rescate, a los comedores comunitarios, a los refugios para la gente sin hogar. Y aquella noche, toda aquella gente acostumbrada a revolver la basura para comer, cenó el menú más fino de la ciudad al que nunca habrían accedido de otro modo. Los camareros del Hyatt, vestidos con sus impecables uniformes, le sirvieron entremés a un grupo de ancianos apoyados en muletas, en andadores de aluminio. Las mujeres sin hogar, los vagabundos, los adictos, se tomaron una noche de descanso de la dura vida al aire libre bajo los puentes para beber champán, tomarse un Malbec argentino, porque si era de nivel había Malbec argentino. Lo que no había era pupusas, porque se aseguró la muchacha de que todo fuera muy delicado. Se comieron un pastel de chocolate, bailaron al ritmo de una gran orquesta hasta la madrugada. Fue la noticia esta de los 90, fue lo más parecido que vi a la parábola de Jesús y los escandalosos invitados al banquete. Pero lo que más me llamó la atención es que el periódico tituló a la mañana siguiente, en letras de molde gigantesca, anoche se celebró una elegante fiesta en el Hyatt con gente de clase B. Gente de clase B. Cuando yo leí el titular, a mí me llamó mucho la atención que todavía exista gente que pueda ser catalogada con una sola letra. Gente clase B, ¿no? No sabía ni siquiera que existía esa categoría. Por cierto, hay una vieja novela de 1850 titulada La letra escarlata, que en esta novela una mujer es considerada culpable y condenada a llevar una letra A escarlata sobre su vestido como símbolo de la vergüenza. Y la extraña sentencia la obliga a permanecer expuesta a la humillación pública, porque es la manera que tienen en ese pueblo, o que tenían, de castigar la promiscuidad. Entonces digo, a veces somos muy rápidos en poner etiquetas a la gente, según el error que haya cometido, según su pasado, según su identidad. Pero es igual de cierto, tanto en la iglesia como en la cultura, ¿no? Ya sea una A de adulterio, una D de divorcio, una G de gay, pero no es así como Dios nos ve o nos cataloga. Estoy completamente convencido que Dios nunca nos pondría un catálogo o bajo un catálogo de una letra. Él nos da, dice la palabra, un nombre nuevo, una nueva identidad
y fundamentalmente un nuevo destino, ¿no? Entonces, Jesús nunca se identificaba con el pecado de la persona, nunca veía a la persona y veía su pecado. No vamos a ver nunca que Jesús lo etiquetaba por lo que estaba haciendo, sino que él siempre tenía la particularidad de ver ese pecado ajeno a lo que en realidad era la persona, como que era algo que no le pertenecía, una carga que debía soltar. Pero a veces la noción que el amor de Dios llega a nosotros sin costo alguno por nuestra parte, sin condiciones, es como que parece que va contra todos nuestros instintos humanos. Decimos, no puede ser. Mi mamá solía decir, cuando la ofrenda es grande, hasta el santo desconfía, ¿no? Cuando le llevamos una ofrenda grande, el santo dice, ¿qué pasó, hermano, qué hicimos? ¿No? Porque uno dice, bueno, para todo hay un pago. ¿Cuál es la trampa? Nada es gratis. Alguien dijo alguna vez, si ves algo gratis en internet, algún producto gratis en internet, es porque tú eres el producto. Porque de alguna forma tu información ha sido vendida, y cuando ingresas a un lugar gratis, están absorbiendo, en palabras más simples, chupando tu información. Entonces, nada es gratis, y lo sabemos, ni el agua es gratis. Pero uno dice, bueno, si nada es gratis, ¿por qué el Señor nos perdonaría gratis? ¿Por qué dejaría de ver nuestro pecado? Bueno, pregúntale a cualquier persona, random, así, aleatoriamente, ¿qué hay que hacer para llegar al cielo? De hecho, pregúntaselo a cualquier persona que asista a una iglesia, a una basílica, a una sinagoga, a una iglesia protestante, y la mayoría te va a contestar, y bueno, ¿cómo que qué hay que hacer? Hay que guardar la santidad, hay que ser santo. Ahora, los relatos de Jesús contradicen esta respuesta que a nosotros nos sale casi de manera orgánica o como un acto reflejo. Según Jesús, no estoy diciendo que no haya que guardar santidad, sino que lo que él dice es que todo lo que hay que hacer es gritar como los náufragos, auxilio, y Dios acepta todo aquel que se arrepienta y pida ayuda. No dice, aquel que esté primeramente limpio puede acercarse a mí. Él dice, el que pide ayuda, como cualquier náufrago que se está ahogando, como hizo el ladrón al lado de Jesús. Acuérdate de mí cuando vengas en tu reino. Fue todo lo que pidió, es un grito de ayuda. La ayuda de cualquier náufrago, de alguien que se está ahogando. Y esta, la de hoy, es la historia de una mujer que estuvo a punto de perder la vida, y también es la historia de un grupo de hombres que en algún momento, entre la cuna y la tumba, se olvidaron que se dedicaban a salvar vidas como la de esta mujer. Y también es la historia de alguien que se mantiene buscando los naufragios de la gente rota, que sabe cuál es su misión. Entonces leemos el relato, que lo podemos luego leer en casa con más detenimiento, el relato de esta mujer, de la historia, en el capítulo 8 de Juan. La mujer posiblemente se había casado joven, como tantas mujeres estaba enamorada del amor, enamorada del matrimonio ideal, enamorada de la foto, soñaba con tener un esposo que la amara, con crear una familia, y las cosas en algún momento, sin entrar en detalles porque la Biblia tampoco los da, no salieron como ella lo había planificado. Estaba desilusionada con su vida, desilusionada con su matrimonio. Quizá fuera culpa del desdén, de la desidia de su marido, o lo más probable, como suele ser en estos casos, que los dos tuvieran parte de la culpa. Cuando una pareja empieza a disociarse o a distanciarse, por lo general es 50-50, siempre es la mitad y la mitad. Y en algún momento de esta disociación, de esta distancia entre ambos, esa mujer conoció a otro hombre. Un hombre que logró verla, que notó que ella existía, que le prestó atención y que además daba la impresión de que quería escuchar lo que ella estaba hablando, cosa que a ella ya no le ocurría hace años con su esposo. Y esto es algo muy poderoso para un corazón que sufre. A veces un poco de atención suele ser una gota de agua en el desierto. Y al principio todo era muy inocente, desde luego, era un hombre que le prestaba atención, ni siquiera había una connotación erótica en la cuestión. Pero entonces llegó el día en que cruzaron cierta línea. Tal vez un contacto, un abrazo que duró un poco más del tiempo adecuado, o quizá una mirada mutua, sensual,
que de alguna forma para los dos que eran adultos implicaba algo ilícito, tal vez fuera el hecho de compartir ciertos secretos. Después siguió traspasando otros límites hasta que aquello se convirtió en un affair, en una aventura amorosa. Y mientras aquello fuera un secreto, ella era como que estaba llevando dos vidas paralelas, dos universos diferentes. Cuando ella estaba viviendo en uno de los universos, podía imaginarse que el otro universo no existía. No era maquiavélica, no era una mujer calculadora, fría, simplemente ella cambiaba el chip. Evitaba pensar en lo que esto podría ocasionarle a sus hijos. Tampoco quería pensar en el daño que le estaba haciendo a su alma, aunque sí lo estaba haciendo. Ella pensaba que cada encuentro con este caballero de alguna forma la elevaba a la cima del cielo sin saber que tocaba las puertas del infierno cada vez. Su alma se iba cincelando sin que se diera cuenta. Porque eso es lo que hace el pecado, que no se detiene, siempre lleva a otro peor. Ella solía ser una persona veraz, diáfana, transparente, no tenía nada que ocultar. La primera vez que le mintió a su esposo acerca de dónde iba para poder estar con aquel hombre, le latía con fuerza el corazón y se sonrojó. De hecho, estaba segura que su esposo podía sentir que ella no le estaba diciendo la verdad. Pero ahora se había vuelto tan experta en engañar a su esposo, en cambiar la agenda, en engañar a sus hijos, que podía mentir sin que se le notara. Ella misma ni siquiera lo notaba, mucho menos su esposo, que, para variar, vivía en su propia constelación estelar. Se había convertido ella, sin quererlo, en una timadora, en una estafadora profesional. La primera vez que fue a la sinagoga y oyó las escrituras, después de haber dormido con aquel otro hombre, estaba seguro que todo el mundo podía ver la culpa que se le notaba en la cara. Pensaba que en algún momento todos la iban a descubrir. Pensaba que Dios la iba a fulminar en un rayo o la iba a dejar muerta. Y entonces, esa primera vez, le prometió a Dios que nunca más volvería a ver a aquel hombre. Pero nadie la descubrió. Y tampoco hubo ningún rayo de parte de Dios. Entonces siguió yendo a la sinagoga sin pensar demasiado en la aventura amorosa, y ahora sí disoció los dos universos. Tampoco pensaba demasiado acerca de Dios, para ser honesto. Trataba de pensar durante otras cosas, durante las oraciones. Se había vuelto, sin quererlo, en un hipócrita, justamente lo que ella tanto había criticado. Y mientras su secreto estuviera intacto, no iba a pensar en aquello. Muy de vez en cuando se despertaba en la mitad de la noche sudando frío, pero por lo general luego se olvidaba de haberse despertado a la madrugada. En realidad, no notaba lo que le estaba sucediendo por dentro. Y fue entonces que llegó a esa noche, la noche en que todo iba a cambiar y que su vida iba a cambiar tal como la había estructurado. Estaba con aquel hombre con el que había estado, quién sabe, muchas veces antes. Pero esta vez algo sucedió, se abrió la puerta de golpe, había hombres vigilando afuera, otros que habían entrado para llevársela. Ella gritó, lloró, suplicó que tuvieran compasión. Lo habría dado todo por volver donde estaba antes de cruzar el primer límite, pero ya no podía. Y aquella fantasía, aquella neblina irreal en la que había estado viviendo durante tanto tiempo, había desaparecido así, ¡pac!, en un chasquido de dedos, en cuestión de minutos. Como había sucedido antes de la caída en el huerto, de pronto se le abrieron los ojos, de pronto todo tuvo sentido, un real sentido. Y se vio desnuda, se sintió avergonzada, quería esconderse, pero ni modo, ¿a dónde ir? Pero no la habían obligado a eso. Ella sabía que había escogido de alguna forma esa vida. Estaba herida, tenía necesidades que no fueran satisfechas, ella podría explicárselo tranquilamente a cualquier terapeuta. No era que tenía el afán de ser una promiscua, no era que era una adicta al sexo, solamente quería un poco de afecto. Pero tampoco era una simple víctima, porque ella había tomado mil decisiones que la habían llevado de manera inevitable, inexorable, a un momento como aquel.
Claro que se suicidaría ahí mismo si ellos se lo permitían. Lo único que podía pensar en quitarse la vida. Pero obviamente no se lo permitieron. La envolvieron en sábanas, ni siquiera le dejaron poner su ropa interior, un tapado, la envolvieron en sábanas y se la llevaron. Como al paralítico que un grupo de hombres lo llevaron a Jesús. Solo que estos hombres que la llevaban a ella no eran amigos suyos, como los del paralítico, eran enemigos. Y no la llevaban ante Jesús para que fuera sanada, sino para matarla, para liquidarla. Mientras tanto, Jesús se acababa de sentar para enseñarle a la multitud, y estos hombres estaban buscando una manera por lo cual pudieran acusar a Jesús. Así que la mujer acá viene a valer menos en la historia de lo que yo te estoy contando. La mujer solo es la carnada. Ellos iban por el pez gordo, por Jesús. La mujer solo es el pequeño gusano. La mujer es la carnada para atrapar a Jesús. Ella es simplemente el gusano. Entonces se acercan con la mujer envuelta en sábanas, con el cabello sudoroso, muerta de vergüenza, porque está todo el barrio ahí. Posiblemente su marido escuche el alboroto y salga también, sus hijos. Los hombres le dicen, maestro. Le dice maestro como si lo estuvieran honrando, ¿no? Esta mujer ha sido sorprendida en el acto mismo del adulterio. O sea, durante el acto sexual, durante el coito, ha sido sorprendida. La ley hebrea hablaba con toda claridad sobre lo que se exigía para alguien que fuera sorprendido o sorprendida en el acto mismo. Las evidencias circunstanciales no bastaban. Un solo testigo no bastará para condenar a un hombre acusado de cometer algún crimen o delito, había dicho Moisés. Por lo que todo asunto se resolverá mediante el testimonio de dos, tres o más testigos. Y eso es lo que habían hecho. Eso significa que durante algún tiempo, dos o más de aquellos hombres habían estado merodeando la casa de aquella mujer. Se mantenían vigilándola por las ventanas. No fue un acto furtivo que pasaron, vieron una ventana abierta y una pareja en condiciones íntimas. No, eso era un plan orquestado. No sabemos por cuánto tiempo la vigilaron ni cuánto dieron. Pero yo pienso que tanta premeditación y alevosía, sangre fría, nos habla del desprecio tan profundo, en primera instancia tan misógino que estos hombres tenían, tanto odio a la mujer y tanto desprecio por Jesús. Los expertos han señalado que el amante no estaba allí, a pesar de que la ley decía que a él también lo tenían que lapidar. El amante también tenía que ser apedreado. Sin embargo, no estaba ahí. Se llevaron solo a la mujer. Y entonces hay quienes especulan, y yo estoy con esa especulación, que los líderes religiosos podían haber estado en combinación con aquel hombre. Le habrían pagado para que enamorara a la mujer, para que la sedujera, y llegado el momento ellos aparecerían, para crear todo aquello de manera que después lo dejaran marchar. Como quiera que fuese, la llevaron ante Jesús. Le dijeron, la atrapamos en el mismo acto. Y la ley es clara a Jesús. Hay que apedrearla, ¿sí? ¿Qué dices tú? ¿Qué hacemos? ¿La apedreamos? Y pensaron, ahora sí. Ahora lo atrapamos. Porque si le tiene misericordia, lo acusamos de ser un pusilánime, un flojo, en el cumplimiento de la ley de Moisés, y va en contra de lo que la ley dice. Si dice, no, perdónenla, es que no tiene el carácter, no es líder, no es un rabino. Si dice, apedrénla, la multitud nunca se lo va a perdonar. Además de esto, las autoridades romanas les habían prohibido a los judíos que ejecutaran a nadie si no pasara primero por el procónsul. Por eso tuvieron que llevar a Jesús luego ante Pilato. Así que ellos no podían ejecutar por sí mismo a nadie. Así que si Jesús decía apedrénla, se iba a meter en problemas con el imperio, tendría problemas serios con el César. Ahí estaba la mujer, temblando de culpa, de temor, deseando morirse y creyendo que eso era lo que le iba a pasar.
Pero sus acusadores no la ven, insisto, ella es el gusanito, es la lombriz, la carnada. Van a por él, van por Jesús. Y todo lo que ellos pueden pensar es, ahora sí lo tenemos atrapado, la mujer simplemente es desechable. Así que permanecieron de pie, todos con las manos llenas de piedras, esperando que les dieran la orden. Iba a ser un ajusticiamiento. Y Jesús iba a ser el testigo ocular y el autor intelectual de esa ejecución o de ese crimen. Ellos pertenecían a la peligrosa secta maquiavélica, diabólica y oscura del culto de los lapidarios. Ellos viven hasta hoy. Sobreviven en nuestras iglesias. Están metidos entre el liderazgo. Pero antes de juzgarlos con rapidez, necesitamos hacer una descarnada pregunta introspectiva. ¿Cuántos de nosotros alguna vez tuvimos una piedra en la mano? Históricamente los cristianos hemos dividido a través de los años el pecado en dos categorías: pecados de la carne y pecados del espíritu. Los de la carne generalmente son apetitos descontrolados, lujuria, codicia, gula, borrachera, pereza, son más coloridos. Los de la segunda categoría, los pecados del espíritu, estos tienen que ver más con nuestra alma, más que con la parte biológica. Orgullo, arrogancia, celos, chisme, espíritu crítico. No tienen, insisto, tanto color como los pecados de la carne. De hecho, no provocan tanta murmuración, tal vez porque la murmuración misma es otro pecado del espíritu. Entonces es raro que una iglesia ejerza disciplina y se escandalice sobre pecados del espíritu. Muy raro. Si oímos que un líder, que un pastor se tiene que marchar de su liderazgo por razones morales, seguramente no es por orgullo. El tipo puede ser un petulante, un orgulloso, un enfermo de celos, hablar mal de todo el resto de los pastores, nunca lo quitarán por eso. En todo caso dirán, ¡wow! ¡Qué autoridad! Cuando dicen razones morales, es para lo que nosotros pensamos que son razones morales. Estuvo con alguien, se acostó con alguien más. No pensamos, y bueno, son celos. Bueno, se veía venir que el tipo es inseguro. Debe ser que murmura con su mujer en la casa. Debe ser que hace cosas locas como besar a la suegra o... no sé. Lo que digo es que las iglesias de nuestros tiempos no se suelen escandalizar por pecados como la arrogancia. De hecho, la arrogancia a veces suele verse como seguridad. ¡Wow! ¡Qué tipo seguro!, ¿no? El odio. El odio se usa para campañas políticas. El odio se usa para convocar fieles. Si no los convoca el amor por Dios, los hará el odio por el diablo o el miedo por el infierno. La justicia propia. Esas cosas a nosotros no nos escandalizan, o las soslayamos, o decimos, bueno, es subyacente a lo natural del ser humano. Ahora, Jesús no lo veía así. Hay asombrosos relatos en el Nuevo Testamento de los que aparecen, en los que aparecen la tríada de el pecador de la carne, el pecador del espíritu y obviamente Jesús. Tenemos la historia del fariseo y la pecadora que ungió los pies de Jesús. De los fariseos, el fariseo y el recaudador de impuestos, la del hijo pródigo y su hermano mayor, y esta. La de los integrantes de la secta, de los lapidarios, los religiosos, contra la mujer atrapada en adulterio. Y en todos estos relatos, los culpables de los pecados de la carne sabían que estaban metidos en un gran lío. Esta mujer no dice, bueno, yo soy inocente, no sé cómo vine a parar aquí envuelta en sábana. Ella sabe que está metida en un lío, lo sabe. Por eso la vergüenza. Y ese tipo de gente siempre veían a Jesús como alguien en el cual podían refugiarse, ¿sí? Y en estos mismos relatos, los culpables de los pecados del espíritu, del orgullo, de la arrogancia, de los dedos crispados señalando a otros, ellos pensaban, qué locura, que era posible amar a Dios y despreciar a la gente. Que era posible amar a Dios y odiar a la gente que Él creó. Es una locura.
Porque a mí nadie podría decirme que me ama a mí, pero odia a mis hijos. Y soy apenas un hombre, sujeto a un montón de, como dice la palabra, de pasiones, sujeto a la caída, a un montón de cosas como todo ser humano. Y si yo soy un hombre injusto y no tolero que alguien diga amarme, pero que odie a mis hijos, ¿cuánto Dios? ¿Cuánto más Dios? Pero como dijo alguien, creamos un Dios a nuestra propia imagen cuando creemos que Dios odia a la misma gente que nosotros. Cuando decimos, ok, yo odio a esta gente y yo sé que también Dios la odia. Ahí es cuando creamos un Dios tamaño bolsillo. Dios funciona si a la gente

del espíritu los más peligrosos y destructores de todos. A nosotros, insisto, lo que más nos escandalizan son los pecados de la carne, con quién se acostó, cómo está su matrimonio y cuál es su orientación sexual y si cuánto vino tomó, eso a nosotros, y que ni te digo si lo engancharon fumando. A Jesús lo que más lo escandalizaba eran los pecados del espíritu. No estoy diciendo que los otros pecados no lo sean, digo, nunca lo vi enojado con un borracho. Nunca aparece enojado con una prostituta, ni siquiera con la mujer que 5 maridos había tenido y el que ahora tenía no era el marido, no le dijo, muchacha, lo tuyo ya es deporte. A ver si vamos bajando lo calenturiento. No le dijo eso. Le dijo, se nota que tiene sed. Se nota que tiene sed de afecto. Y te voy a dar de un agua de la cual no vas a tener más sed. No la condenó, no le dijo, arregla tu vida, a ver con cuáles de los 5 nos vamos quedando. ¡No! ¿Era un Jesús de mente amplia, liberal? ¡No! Él sabía que los pecados de la carne, quienes lo cometían, sabían que lo estaban cometiendo. Y eso los pone cerca del arrepentimiento. Pero el que comete pecado del espíritu y no los ve como pecados, están lejos del arrepentimiento. Como supo decir alguna vez Spurgeon, el príncipe de los predicadores, desde luego que los pecados de la carne son malos, ¿cómo no? Pero los peores placeres suelen ser puramente espirituales. El placer de hallar faltas en los demás. El placer del odio. El odio se ha institucionalizado en el mundo. Las campañas políticas se hacen a través del odio. Las iglesias predican filtrados a través del odio. Las redes funcionan a través del odio. Los artistas, los influencers saben que deben producir odio, ponerse en las antípodas del otro para generar esa capilaridad o para generar que la gente les ponga like o tener seguidores. El odio convoca. Yo estoy consciente que noticia siempre es el avión que cae y no los aviones que llegan. Pero eso no significa de que las malas noticias corran más fuerte solamente porque así funciona el medio, ¿no? No funciona así, simplemente que el odio se ha institucionalizado y nos hemos anestesiado a odiar. Ha pasado en el último mundial, y fuera de toda broma, sin tener ninguna camiseta puesta en esto, ha pasado en el mundial donde ya no era cada uno ir por su país, sino ir con odio en contra de otro país, sea cual sea. Y ese odio ha producido familias divididas, gente enojada, gente que se ha peleado, ¿de verdad? Por un equipo de fútbol. El placer de desear que el otro se pudra en el infierno es un placer que obviamente es un pecado. Y cuando juzgamos, dijo Spurgeon, estamos más cerca del infierno que la prostituta. Mucho más cerca. La prostituta no juzga. La prostituta está a un paso del arrepentimiento. La prostituta sabe que hace mal, convive con su soledad, con su vida hueca. No se autojustifica, no disimula, no le importa ser hipócrita. ¡Ey! Esto es lo que soy. Sin embargo, el que juzga no. Se siente superior a la prostituta y justamente eso lo hace inferior. Yo me pregunto, si cuando aquellos maestros de la ley comenzaron a ser maestros de la ley, a estudiar la Torá, lo que sería homónimamente la Biblia hoy en día para nosotros, me pregunto si comenzaron con un corazón correcto. Yo creo que sí. Yo les doy el beneficio de la duda. Yo creo que comenzaron amando a Dios en primera instancia y amando a la gente. Por eso se metieron en el negocio de ser maestros de la ley. Eran buena gente. Pero con el tiempo algo les pasó. Suele pasar. Todo lo que aprendieron de las Escrituras los empezó a llenar de orgullo. Y ya no son aquellos agradecidos porque tienen la salvación. Ahora se paran en las puertas de la salvación para decidir quién entra y quién no. Y les parece que el club debe ser un poco más exclusivo de lo que es, y no cualquier chusma decir que es salvo. Entonces todos sus esfuerzos por obedecer y cumplir la ley lo llenaron de desdén,
por los que eran menos consagrados que ellos.

todos sus dones los empezaron a llenar de odio hacia los más débiles. Toda su doctrina los empezó a llenar de menosprecio por los que no podían cumplir la doctrina. Y se volvieron de a poco siendo esclavos de un corazón insensible. Y lo insidioso de estos pecados del espíritu es que sus portadores son asintomáticos. Son como los muertos, todo alrededor sufre menos él. Sí. Todos lloran alrededor, todos lo sufren, todos los padecen menos él. Él no se da cuenta que lo padece. Al menos con los pecados de la carne, insisto, quien los comete sabe que se metió en problemas, sabe. Pero el que comete pecados del espíritu a veces ni se entera que los está cometiendo. Y todo lo que hace es caminar con una piedra en la mano. Yo he vivido toda la vida en la iglesia, al menos desde los 7 años de edad, y Dios sabe que yo amo la iglesia. Dios sabe que sí. Por mucho que la gente diga, no ama la iglesia y siempre le está tirando contra la iglesia, yo amo la iglesia porque me crié y lo que me da autoridad para hablar de la iglesia, que soy parte de ella. Pero siempre me suelo preguntar, ¿por qué la iglesia producimos tantos apedreadores? ¿Por qué? Pienso en una iglesia en la que formé parte cuando era adolescente, no danzaban, no aplaudían, no se reían, todo era pecado, no te bendecían, porque eso era dar lisonja a la gente, tenían poca capacidad para el gozo, todo el mundo se desayunaba con limón por la mañana e iban a la congregación. Y la pose para cantar era, aleluya, era tolerando la hemorroides. Oh, no dije eso, perdón, sonó mejor en mi cabeza que cuando lo dije, perdón. Pero había una cosa que sí disfrutaban con hedonismo. Juzgar la inferioridad espiritual de los demás. Oh, eso era parte de la secta. Eso era parte del culto de los lapidarios. Los hijos de alguien hacían algo insensato, recogían una piedra. El matrimonio de alguien no funcionaba, otra piedra. El ministro de música escogía la canción equivocada o tocaba demasiado fuerte, más piedras. Alguien violaba un código o tenía un problema, se corría la voz y la gente recogía más piedras. Era un placer decir, lo descubrimos y lo quitamos de aquí. Ellos amaban recoger piedras. Era parte de ser evangélico. Eres evangélico, tienes una pandereta y una piedra. Era la manera en que te aceptaran en la secta. Te decían, ¿nunca tocaste la pandereta? No. Ah, no me digas que tampoco nunca le tiraste una piedra a alguien. No. Ah, no eres arrepentido entonces. ¿Cargas una piedra? Bienvenido al culto de los lapidarios. Era la iniciación. Era la manera de pertenecer al club y que te aceptaran. Tenías que juzgar a alguien. Claro que esto estaba implícito, no se hacía abiertamente, desde luego. Sucede más o menos así. Descubren a una mujer, primero con problemas en su matrimonio y luego quizá en adulterio, como el caso de la historia. Entonces otras mujeres de la iglesia hablan del tema de manera casual. Obviamente no la juzgan, obviamente no la quieren matar, pero empiezan un comentario tipo, qué vergüenza, ¿no? Pobres niños. Yo pienso en los hijos. ¿Cómo fue capaz? Yo pienso en los chicos. Otra sacude la cabeza, otra chasquea la lengua. Sí. Que acá no pasa, pasa en el otro servicio, pero en este no. Y fingen una pose de preocupada desilusión. Carga por esa familia. Pero si tuvieran carga no lo estarían hablando en una mesa de café. No lo estarían hablando en una esquina. Si tuvieran carga, estarían orando. Estarían abrazando a la mujer o diciendo, mira, cada hogar es un mundo, cada matrimonio tiene sus códigos, imposible que yo pueda hablar desde afuera lo que sucede en una cama ajena, lo único que puedo hacer es llorar contigo. Abrazarte sin juzgarte, sin hacerte preguntas incómodas, no hacemos eso. Decimos, no, es que yo la verdad me dio carga y me preocupé, por eso lo comenté. Pero por dentro, en realidad, estamos pensando otras cosas. Decimos, esta mujer nunca me gustó.
Siempre lo sentí en mi corazón, muy Jezabel, muy Jezabel. Se notaba que estaba al acecho, era un gatito, siempre me pareció una buscona. Es que lo sentí en mi corazón, dice una chismosa la otra. Y a veces suele ser una manera semántica, religiosa, de prejuzgamiento. Son piedras más pulidas, desde luego, pero matan de igual manera. Matan el testimonio, matan la reputación, matan la vida pública de otro. Y Pablo es muy directo, el apóstol, con estos miembros del club de los lapidarios, del culto de los lapidarios. Aquellos que señalan a los demás con su dedo santo. Él dice, quienquiera que seas tú que juzgas a otros, te condenas a ti mismo porque tú que juzgas haces lo mismo, estás al mismo nivel de aquellos a los cuales condenas. Pablo es directo, pero no recordamos mucho ese versículo, no lo decimos, no nos empoderamos con eso, no hay pastores que nos hagan repetir eso, y entonces lo olvidamos. Él dijo, tú estás al mismo nivel del que estás condenando. Pablo le está hablando a cualquiera que filtra la gracia de Dios por la red, por el tamiz de su propia opinión. Cualquiera que diluye con su prejuicio la misericordia de Dios. El hermano mayor del pródigo que no quiere asistir a la fiesta. El obrero que trabajó 10 horas, molesto porque el que trabajó una hora recibió la misma paga. Y uno cree que sabe cómo mide Dios. Uno cree que sabe cómo mide Dios. En Buenos Aires, hace muchos años, en los 80, había un pastor muy famoso, muy popular, y Dios lo usaba con muchísimas reuniones y con multitudes, y un día nos enteramos de alguno que otro escándalo, de esos coloridos, que a todos nos gustan y que llegan inmediatamente al programa de chismes. Entonces, los pastores de Buenos Aires se reunieron, me consta, y dijeron, tenemos que juntar firmas para echarlo de la iglesia, que no pertenezca al cuerpo de Cristo, despegarnos de él, que es algo que suelen hacer, o solemos hacer los evangélicos, rematar a nuestros heridos y decir, nunca tuvo él que ver con nosotros, nunca. Si tiene éxito, es nuestro, si es fracaso, es huérfano. Y entonces en esa reunión dijeron, juntemos firmas y presentemos esto ante la sociedad. Y había un querido pastor llamado Omar Cabrera que actualmente está en la presencia del Señor. Y él dijo, ok, yo no tengo problema de firmar. Pero quiero que me digan ustedes, pastores, ¿a qué hora tienen sus servicios y qué día? La mayoría dijo domingo, a la mañana, otro domingo a la tarde. Ok, porque resulta que este al que queremos echar tiene servicios todos los días. Y el taxista, y hasta tiene servicio, el taxista, el obrero va durante el día, a la tarde, a la mañana. Incluso la prostituta que trabaja a la noche me consta que va a sus servicios de madrugada, que también la tiene abierta la iglesia 24 horas. Si alguno de ustedes toma esta posta y abre la congregación durante 7 días, 24 horas al día, entonces, ok, vamos a deshacernos de este tipo. ¿Alguien más como él está en la radio toda la noche predicando? ¿Alguien más como él visita hospitales? ¿Alguien más ayuda a la gente? Porque eso es lo que tenemos que reemplazar antes de quitarnos de encima, como dicen ustedes, este parásito. Alguien de la mesa levantó la mano y dijo, ¡hey, Omar! No somos salvos por obras. Y Omar Cabrera le dice, ¿sabes qué, mi viejo? Yo dudo de eso, no sé cómo Dios mide. Yo no sé cómo Dios mide. Yo lo que sé es que Dios pone la cinta de medir en el corazón de la gente. Y me temo que cuando lleguemos al cielo, mucha gente que creemos que tiene el cielo comprado VIP no estará ahí. Y aquellos que imaginamos que nunca pasarían por la puerta van a estar allí. Me temo que Dios mide a la gente de manera diferente. Obviamente, en aquella ocasión no firmaron, porque nadie quería trabajar como lo hacía aquel pastor. Sé que alguno está pensando, pero entonces trabajar es todo. Lo sé, lo que digo es, su tema lo arreglará con Dios. ¿Será al infierno o al cielo? Dijo Pablo, no, somos jueces. No decidimos nosotros quién va al cielo, no somos los cónsules del infierno. No otorgamos visa para que se vayan abajo. No nos dedicamos a eso. No es nuestro trabajo. No es
nuestra atribución repiquetear el martillo del juez. Ahora, una cosa es tener una convicción, desde luego que las tenemos. Y otra cosa es declarar culpable a la gente y desearle que se pudra en el infierno. Y Dios nos hace un llamado a aborrecer el mal, claro que sí, pero nunca, nunca, nunca nos ha llamado a despreciar o a condenar al malo. Pero convengamos que, claro, condenar es un placer morboso, ¿cómo que no? Es una droga, es un estimulante al ego. Halagar no nos llena, condenar, criticar. Hagan la prueba, llama a un amigo o a una amiga y dile, te quiero contar de lo bien que le va a fulanito. Y vas a ver cómo dice, ah, bueno, sí, estoy ocupado. Pero déjale un mensaje y dice, no sabes el chisme que te tengo. Y cuenta, 3, 2, 1 y te responde. Entonces, cada vez que nos enteramos que alguien cayó en algo escandaloso, sentimos que comparados con él no somos tan malos, no somos tan pecadores. Pero justamente repetiré lo que te dije hace unas semanas. Dios nunca nos compara con alguien peor que nosotros. No funciona así. Ojalá Dios nos comparara con Pablo Escobar, con Hitler, con Maduro, Al Capone, Osama Bin Laden, Lamine Yamal. Ojalá. No. Dios nos compara con Él mismo. Pablo argumenta en Romanos 3:12, comparados con él, no hay quien haga lo bueno, no hay. Ni el papa, ni el pastor, ni el rabino, no hay quien haga lo bueno comparado con él, porque él es el parangón, él es el parangón. ¿Sí? Por eso insisto, cuando algún ateo te digo, y si Dios existe, ¿por qué le pasan cosas malas a la gente buena? Dile, porque no hay gente buena. Ergo, nadie merece ponerse la toga y subir al estrado, nadie. Ahora, sabiendo esto, ¿por qué algunos nos ponemos en el papel de jueces? ¿Por qué? ¿Por qué creemos que tenemos ese derecho? Pablo ofrece una luz al respecto y en Romanos 2:17 dice, he aquí, tú tienes el sobrenombre de judío y te apoyas en la ley, ¿correcto? Te glorías en Dios porque tienes la ley, la Torá. ¿Tú pues que enseñas a otro? ¿Nunca probaste de enseñarte a ti mismo? Ah, no, Pablo era muy irónico, por cierto, muy mordaz. Y ustedes dicen, ¿qué quiso decir? Tú que eres judío, que tienes la ley, ¿qué quiso decir? Bueno, vamos a suponer, alguna vez di este ejemplo, vamos a suponer que te invito a dar un paseo en un avión pequeño, un avión privado, y yo digo que voy a pilotear la nave, ¿sí? Tú me dices, epa, no sabías que eras piloto de aviones. ¿Y cuándo hiciste el curso de aviación? Yo no te respondo, pero saco una foto color sepia de mi bolsillo y te digo, este era mi abuelo. Piloteaba aviones en la guerra. Yo llevo la aviación en las venas. Como eres respetuoso, me dice, bueno, entonces tu abuelo te enseñó a volar. No, no, no, mi abuelo murió antes que yo naciera. Entonces, ¿quién te enseñó a volar? Ahí mismo saco un libro de aviación y te digo, me leí todo el libro, me sé toda la fraseología aeronáutica. Pregúntame, si hay una emergencia, hay que decir, mayday, mayday. Aprendí a hacer cross-check. Sé que A es Alfa, B es Bravo y C es Charlie. En esa instancia me dice, bueno, está bien. ¿Pero volaste alguna vez? ¿Volar a lo que se dice volar? No volé. Pero me compré el uniforme de piloto. Así que tengo el abolengo de mi abuelo, o sea, la ascendencia de mi abuelo. Tengo el libro y tengo el uniforme. Vamos a despegar. Por más que diga que me ama, no vas a moverte de tierra, no vas a despegar. Porque cualquier persona que tiene uso de razón sabe que se necesita más que un árbol genealógico, un libro o un uniforme para pilotear un avión, ¿sí? El apóstol habla específicamente de eso. Los fariseos no alegaban ser pilotos, pero alegaban ser religiosos.
Sus antepasados no fueron compañeros de tripulación aéreos, pero fueron compañeros del banco de una sinagoga, de una iglesia. No tenían un libro sobre aviones, pero tenían la Torá, se la sabían de memoria, a quién condenar y a quién no. Y sobre todo tenían el uniforme. Los habían circuncidado, eran judíos. Y se sentían orgullosos. ¿Orgullosos de qué? De su abolengo, de su ley y de su iniciación. Ahora, ¿los símbolos son importantes? Sí, pero no imparten salvación. Confiar en un símbolo es como afirmar que ser piloto es porque tengo un uniforme, y como digo siempre, nacer en un garage no nos hace un auto. ¿Qué clase de Dios miraría a un hipócrita religioso y le diría, nunca me has amado, nunca me has obedecido, pero debido a que tu nombre consta en el registro de las Asambleas de Dios, que es una organización con muy buena doctrina, adentro? Por otro lado, ¿qué clase de Dios miraría al buscador sincero y diría, mira, dedicaste tu vida a amarme, a amar a mis hijos, me entregaste el corazón, confesaste los pecados, pero no te puedo salvar, hermano? Tu iglesia no celebró la cena del Señor una vez al mes. Y por ese tecnicismo, ¿podés creer que te voy a dejar afuera? O sea, desde la perspectiva de Dios, no hay ninguna diferencia entre el impío parrandero, el impío acostumbrado a señalar con el dedo, y el impío que calienta el banco de una iglesia. La pandilla destartalada, el clan del tribunal y el coro de la iglesia necesitan el mismo mensaje. Sin Dios estamos todos perdidos. Todos. ¿Sí? Y después resume Pablo y dice, che, ¿somos los judíos mejores que los demás? No. Yo le he demostrado que todos los hombres somos pecadores, ya sean judíos o gentiles, españoles o argentinos, mexicanos o ecuatorianos o ingleses. Como dicen las escrituras, nadie es bueno, nadie en absoluto. Pero mientras que nuestros ojos estén puestos en lograr la blancura personal, nunca vamos a experimentar la gracia, el perdón de Dios. En todo caso, nos volvemos ególatras, enfermizos. A aquello que algunas veces nos sentimos jueces, Jesús nos llamó en Mateo 23, 27, frase que quisiera que siempre recuerdes, porque así te llama el Señor, así como te dice, princesa, te amo, príncipe, amado. Cuando uno juzga, nos llama sepulcro blanqueado. Las tumbas eran blanqueadas, eran muy comunes en los días de Jesús. Las tumbas eran pintadas con un blanco intenso para que nadie las tocara accidentalmente durante la noche y evitara volverse ceremonialmente impuro, no aptos para el culto. Y esas tumbas parecían hermosas por fuera, pero su interior estaban llenas de cosas pútridas, cadavéricas. Y Jesús nos alertó, acerca de los exhibidores de la santidad. Él dijo, por muy blancos y brillantes que parezcan por fuera, lo que realmente importa es lo que hay en el interior. Y esa peligrosa creencia de que podemos hacernos aceptables ante Dios mediante nuestro propio esfuerzo humano es blanquear una tumba. La doctrina, la ley, cumple el propósito de revelar el pecado. Sí, sí. Pero es todo lo que la doctrina va a hacer. Puede mostrarnos lo que está mal en nosotros, pero es incapaz de redimirnos. El legalismo hace eso. Eres un pecador y te llevas la culpa, ¿ok? Eso eres. No te cambia. Es un doctor que te dice, ok, tiene cáncer. ¿Y qué vamos a hacer? Lo siento, pero agradezca que le digo que tiene cáncer. O sea, es alguien que te muestra la patología, el legalismo muestra la patología y nunca te da la terapia. Entonces, no importa qué tan estrictos seamos, la ley nunca nos hará santos. La sana doctrina no nos puede hacer semejantes a Cristo. He escuchado a tanto decir, yo soy santo porque tengo la sana doctrina por Dios. Entonces no debió haber muerto Cristo en la cruz. Debió haber dado una serie de instrucciones, un manual de estilo como hace McDonald's si quiere ser parte de la franquicia. Yo hace poco leía que si vas a una tienda de pinturas, hay 548 tonos de color blanco para elegir. 548.
Podríamos pasar toda una vida intentando conseguir el blanco adecuado. Y algunos de nosotros no hacemos eso. Algunos se creen blanco y yo los veo amarillos. Color ratón. ¿Quién puede ofrecernos blancura total? Nuestro Señor. Y Dios no permite, no quiere, no tolera que blanqueemos nuestras tumbas todos los días. Él quiere resucitarnos de la tumba, sacarnos de lo pútrido, sacarnos de ahí, gente. ¿Sí? Bueno, volvamos a nuestra historia. Volvamos a la historia. Ahí estaban la mujer esperando la muerte, jueces con piedras en las manos y aquel hombre llamado Jesús. Los apedreadores le preguntan, ¿qué dices? ¿La apedreamos? Jesús, recuerdan, está sentado, ¿sí? O de cuclillas a esta altura. Y entonces hace algo curioso. Empieza a escribir en la arena. La única vez, el único registro de que Jesús haya escrito algo alguna vez. Y el acto de escribir molestó a los apedreadores, porque es como cuando estás hablando algo importante con alguien y él está garabateando en un papel. Es una conducta extraña de parte de Jesús. Así que los maestros de la ley siguieron presionándolo. Tú eres el rabí. ¿Qué tienes que hacer? ¿Qué hacemos? ¿La matamos? Jesús habló y dijo, ok, apedrénla. Pero esto es lo que dice la ley, ¿verdad? Apedrénla. Solo una condición. Que tire la primera piedra el hombre que no tiene pecado. Que empiece el más puro. Y vuelve a escribir en el suelo. Yo sé que están pensando, ¿y por qué no hubo un hipócrita que dijo, ok, yo soy puro? ¡Pac! Quizás por lo que estaba escribiendo. Lamentablemente, Juan no dice que escribió. Pero eso no ha impedido que los eruditos traten de adivinarlo. En las leyes romanas se acostumbraba que el juez escribiera primero la sentencia y después la leyera, así que algunos piensan que eso era lo que estaba haciendo Jesús. Pero hay una fascinante idea, y esta es la que más me gusta. Es que Jesús estaba escribiendo los nombres de los pecados cometidos por aquel grupo. Juan y Roberto se quedaron mirando por la ventana mientras se producía el adulterio, con mucho morbo y voyerismo del más necesario que tenían que reunir para reunir evidencia. O sea, simplemente tenían que haber entrado y sorprender a la mujer, pero se quedaron unos 20 minutitos mirando de afuera. Aquí mismo está Daniel, guardador de la sana doctrina, con la piedra en la mano, pero vive bajando la mirada de cuanto trasero se le cruza. También acá está Mario, otro defensor de la senda antigua. A él, a diferencia del otro, no se le escapan los senos. Y si la esposa lograra descifrar la contraseña de su celular, ¡guau! Tendría un problema. Y ni hablar de esa hermana que está aquí, con la mantilla en la cabeza, la pandereta en la mano y una piedra en la otra. Y cuando tiene sexo obligado con su esposo, en realidad imagina que lo hace con ese muchacho que tanto la trae en secreto. Luego tenemos aquí al levita adorador. ¡Wow! Con una piedrota en la mano. Pero cuando se encierra en la habitación pasa horas enteras mirando porno. ¿Y qué decir de ese predicador que habla del arrepentimiento? Que dice que extraña los mensajes de Gigi Ávila, que ese sí era un predicador, pero maltrata en secreto a su esposa y la denigra psicológicamente como mujer. ¿Y quieren que hablemos de ese creyente que carga una piedra, pero miente en su declaración impuesto para pagar menos? Tal vez eso es lo que él escribía. Y alguien hizo,

Algo como, ¿quieren que empiece a poner más detalles y ponga apellidos? ¿Quieren que empiece a escribir más nombres? Tal vez hubiera nombrado uno a uno los pecados de los miembros del club de lapidarios, ese círculo de justicia propia. Pero lo que sí estoy seguro que estaba enfrentando a aquellos hombres a una decisión. Adelante, tira tu piedra, júzgala, condénala. Desde luego que tú no eres una prostituta, condénala. Solo asegúrate de que tú no tienes ningún pecado, ¿ok? Que te presentarás ante el tribunal de mi padre y dirás, yo condené, yo apedré, porque hasta donde la mente me daba, mi moral lo respaldaba, ¿cierto? No hay celo, no hay envidia, no hay murmuración, no hay orgullo. Supongo que tienes la altura moral para cargar y lanzar una piedra. Pero algo sucedió, algo asombroso. Alguien soltó su piedra y la dejó caer en la tierra. Después un segundo y un tercero, y empezando por los más ancianos según la costumbre judía. Ninguna de las piedras llegó a ser lanzada aquella tarde, ninguna. Porque en la comunidad de Jesús no hay lugar para tirar piedras. Nadie puede. Todos estamos demasiado quebrantados. Los miembros del culto de los lapidarios siempre quieren dividir a los seres humanos en dos categorías: pecadores, como esta mujer, y justos, como ellos. Jesús lo reemplaza, reemplaza esas dos categorías con un solo golpe brillante, por otras dos categorías: pecadores que admiten ser pecadores y pecadores que niegan ser pecadores. Porque a veces pensamos que luego de convertirnos al Evangelio, nuestra principal tarea ministerial es decirle a la gente que no nos agrada lo mucho que no nos agrada y lo mucho que la rechazamos y la segregamos. Porque eso nos genera cierta sensación de superioridad. Por eso amerita la pregunta, ¿tenemos piedras que soltar? Yo sí. Quizás llevamos tanto tiempo cargando esa piedra que ya no somos capaces de recordar la vida sin ella. Simplemente es un acto reflejo, nos lavamos los dientes, nos vestimos, la cartera, la llave del auto, la piedra. Y vamos en el auto hablando de quien sea. Nuestros hijos saben que somos arrojadores de piedras. Claro, nunca decimos, lo mataremos, simplemente decimos, wow, no puede ser. Ay, me duele, ay, lo tengo que contar porque si no lo digo, la cosa es que tiramos piedras. Solemos pensar que amar a una persona es lo mismo que aprobar su conducta. Y entonces decimos, no, es que no apruebo la conducta. Jesús no aprobaba el pecado de esa mujer. Pero nunca la discriminó como una persona de clase B. Nunca le puso una letra A escarlata en su vestido. Pero a nosotros nos fascina etiquetar a la gente. Por ejemplo, vuelas en primera clase, en cualquier línea comercial. Un tripulante te va a traer una toallita húmeda para refrescar tus manos y tu cara sin que se lo pidas. Vuelas en clase turista, tu sudor es tu problema. Pásate la lengua. Estás en primera clase, te traen nueces calientes, una copa de vino, quizá pantufla, almohadas, auriculares y una manta antes de despegar. Vas en clase turista, es posible que alguien pase y digas, maníes, maníes, y los que puedes agarrar. Pero hay algo que nunca vi. Nunca he visto a alguien de primera clase ponerse de pie, romper la cortina, mirar a clase turista y decir, estoy derribando el muro divisorio de la hostilidad. De ahora en adelante comeremos la misma comida, beberemos del mismo vaso y todos comeremos las mismas nueces calientes porque somos uno. Nunca. Porque en el fondo nos encanta la división de categorías. Cuando me toca ir atrás, miro los de adelante y digo, Señor, ¿por qué? No entiendo tanta injusticia, te he servido toda mi vida con piedad. ¿Por qué? Pero cuando me toca ir adelante, veo con placer. Yo estoy en el asiento 2A y veo con el placer con el que busca el 127H. Y se detiene. No, aquí no es. Continúa tu viaje, chico. Aquí tenemos un baño para 6. Allá hay un baño para 300. Sí. Al final de la historia solo quedaron allí Jesús, la mujer y un montón de piedras abandonadas. Jesús se habría podido convertir en un apedreador. Él tenía derecho. Él sí tenía derecho.
Pero en lugar de eso hizo algo maravilloso. Le pregunta a la mujer, ¿dónde están todos los apedreadores? ¿Ninguno te condenó? ¿Ninguno de ellos? Era una pregunta retórica. Lo que está diciendo ellos son como tú. No te sientas inferior, a pesar de esa falsa superioridad espiritual. Están a bordo de tu mismo barco, créeme. ¿No queda ni un solo apedreador, muchacha? Ninguno, señor. Ninguno. Muy bien. Yo tampoco te condeno. Ahí se acaba la novela. Pero Jesús le dice algo más. Le dice algo que le llega al corazón y la devuelven a la vida. La llenan de esperanza porque hay alguien que cree en ella. Y estas últimas palabras quedarán en su corazón hasta que sea anciana, arrugada y canosa y esté con un esposo e hijos y nietos que la aman. Jesús le dice, ¡hey! Vete y no vuelvas a pecar. La aceptación de Jesús es gratuita, es inmerecida, no hizo mérito ella, pero es exigente. La misma gracia que la libera de los pecados del pasado la estaba llamando a caminar libre de los pecados del futuro. Ya no peques más. Le está diciendo, tú puedes. Lo lograrás. Cada vez que recuerdes este incidente, sabrás que naciste otra vez. No cruces la línea otra vez. No cometas el mismo error. No lo vale. Hace tiempo yo leí el fragmento de una novela que describe un episodio en los cielos tal como se lo imagina el autor. Su licencia es así. Dice, resulta que los justos llegan a la puerta de los cielos dispuestos a ingresar, seguros de encontrar sus asientos reservados. De repente se empieza a colar chusma. Gente que no parecía ni santa ni justa mientras estaban en la tierra, ellos lo conocen. Y llegan judíos ortodoxos con sus trajes y se meten en la fila para entrar al cielo. Muchos católicos con sus virgencitas y sus cruces. Algunos ateos conocidos y se meten en la fila, felices. Los justos empiezan a mirar unos a otros y dicen, esto es un chiste. ¿Cómo Dios perdonó a esta gente? Entonces acá dejan entrar a cualquiera. Esto se está llenando de gentuza. Después de toda la doctrina que guardé, caramba. Pero no puedo creerlo. ¿Para qué cuernos guardé mi santidad? Y con una furia que va en aumento, comienzan a blasfemar contra Dios. Y en ese preciso momento quedan condenados. Resultó que aquel era el juicio final. Y ellos mismos se autojuzgan y excomulgan. El amor estaba ahí y ellos se negaron a reconocerlo. Pero ellos dicen, no queremos un cielo abierto para todos. En todo caso, despreciamos a este Dios que permite la entrada al cielo a un ladrón que lo único que hizo el condenado es reconocer a Jesús en el minuto final de su vida, cuando yo hice todo para merecerlo. No podemos amar a un Dios que ama tan escandalosamente y prefieren irse al infierno con un diablo que es más predecible. El amar a una persona hace que lo que el culto de los lapidarios jamás podrán hacer, transformar una vida. Imagínate lo que podría suceder en el mundo si adoptáramos el estilo de Jesús. Si dejáramos de menospreciar a las demás personas, que diríamos por lo menos, ¿quién soy yo para juzgar? ¿Qué sé yo la vida de cada quien? Yo lo puedo juzgar por lo que hace y veo hoy, pero no conozco los pasos del ayer, ni lo que sufrió, ni por lo que está pasando. No sé sus traumas, yo qué sé. A ver si lo juzgo y después no entro al cielo yo por juzgar y él se va porque pide perdón. Imagínate que nos lleguen a conocer como aquellos que nunca recogemos una piedra, como que jamás juzgamos a nadie. Así yo conocí a Juan Carlos Ortiz.
No sé sus defectos. Supongo que su familia los conocerá, tal vez. La parte que más me afectó de él, el fundador de esta iglesia, era: mi hijo, nunca hablemos de alguien que no está presente para defenderse. Sí, sí, pero viste lo que hizo y qué sé yo. Yo no estuve ahí, querido. Yo no soy quien para juzgar. Nunca, nunca te permití hablar de nadie. Jamás. Ni aun los que lo habían lastimado a él. Decía, bueno, pobrecito, hay que amarlo porque pobre, ni el diablo debe querer. Entonces uno lo tiene que amar. No te confundas. No todo es lo que parece. Todos somos santos. Y todos, a todos nos gusta arrojar piedras. Hasta que un buen día, una mañana, viene el Señor y escribe todos nuestros pecados ocultos y secretos en la playa pública. Y es justamente cuando ahí dejamos de ser santos. Pero en realidad nunca lo fuimos, solamente ahora nos conocen. Así que lo mejor que hoy podemos hacer, esta mañana, tarde o noche, en casa, es abandonar urgente, correr por nuestra vida y abandonar la secta de los lapidarios. Y luego, en el camino, o ahora mismo, dejar caer la piedra.

el aplauso al Señor de señores, al Rey de Reyes. Si ese aplauso es para Dios, que se escuche, gente. Alguien tiene que celebrar más que eso. El rey está en la casa hoy, ¿sí o no? ¡Qué lindo! Y bueno, ¿qué hacemos? No es una cosa que uno decide y ya. Cuesta una vida. Porque al principio yo juzgaba a los que estaban a mi nivel. Después juzgaba a los que estaban arriba. Después, cuando yo ya fui parte del liderazgo, juzgué a mis pares. Decía, bueno, yo puedo juzgar, tengo otro discernimiento. Y un día me di cuenta que yo no podía juzgar a nadie. Que no me correspondía a mí hacer un juicio de valores. Que tenía que amar. Que tenía que orar. Alguien dirá, ok, eso es ser demasiado amplio, eso es no predicar contra el pecado. Sí, sí, ¿cómo no? Predicamos contra el pecado. Lo que no hacemos es predicar contra el pecador. Esa es la gran diferencia. No estamos a favor del pecado ni a favor de lo malo, solamente no estamos en contra de quienes lo cometen. Aunque parezca una locura, no. Porque Dios los ama, porque son a veces niños asustados, niñas asustadas en cuerpos de mujeres. Y el Señor dice, si quieren que los conozcan, esta es la manera en que los conocerán. Si os amáis los unos a los otros. Esa es la señal, no dijo ni la doctrina, ni la cruz, ni el templo, ni el iPad, ni... No, dijo, la manera en que los van a conocer, ni la Biblia, la manera en que los van a conocer es la manera en que amen. Y creo que lo podemos lograr. Decir, ok, seamos River, al menos este lugar pequeño, una iglesia que nunca juzgue, que se ocupe Dios, que si alguien nos pide consejo, se lo damos, lo abrazamos y estamos con él o con ella. No juzgamos, porque nunca sabemos cuándo nuestro hijo estará ahí, cuando tendrá el pecado la cara de un cónyuge, la cara de una hija, la cara de un hijo, la cara de un padre, de una madre, y entonces ya no es el pecado, ya es una persona. Y cuando no es una persona, ya no es una estadística, no es un número, no es una iniquidad, es una persona. Si podemos ver a la gente tras la capa de lodo, entonces nos parecemos, recién nos parecemos un poquito a Jesús. Caramba que yo no lo estoy logrando, pero no hay un solo día en que diga, Señor, ayúdame a parecerme, si no es a ti, por lo menos a Ortiz, como lo conocí. Me gustaría decir, sí, no hablemos, no juzguemos. Pero me sale, porque así somos. Pero todos los días queremos crecer un poquitito y parecernos a Él. ¿Queremos parecernos al Señor, sí o no? Vamos a poner la mano en el corazón y orar. Padre, gracias por esta mañana. He transmitido lo que creo, me has dicho que diga. Gracias, Señor, por el respeto y el silencio que mis hermanos me han brindado aquí y del otro lado de la pantalla. Como cada domingo yo he hablado al intelecto, que es donde torpemente puedo llegar. Pero tú has hablado al corazón, a los tuétanos, a lo más profundo del alma y del ser. Yo te pido que selles con tu espíritu esta palabra, que en lo profundo del ser de cada quien, cada uno, esta palabra le quede grabada, escrita, esculpida para siempre. Señor, ayúdanos hasta que nos vengas a buscar o nos toque bajar al sepulcro, a no condenar, a no juzgar, a ver con amor, a tratar de entender lo que hoy no entendemos. Ayúdanos, Señor, a ser con poquito como tú. Que el River, que la iglesia en general en el mundo sea ese lugar donde una prostituta, un borracho, donde un incrédulo, un ateo, donde un abusador sea el primer lugar que piense en buscar refugio. Que diga, ahí me van a abrazar. No a probar lo que hago, pero me van a abrazar. Y puedo arrepentirme. Te ruego, Señor, que volvamos a ser esa iglesia primitiva. Caiga una unción de amor sobre nosotros. Ayúdanos a mirar la gente como tú las miras. Como dice aquella canción, ayúdame a mirar con tus ojos. Yo quiero sentir en mi corazón la necesidad, la carga que tú tienes. Te pedimos perdón por los que no te piden perdón. Te pedimos que nos regales empatía si no la tenemos.
ayuda a nuestra incredulidad. Y fundamentalmente todos aquellos que tenemos errores. Ahora digamos, Señor, perdona mis pecados, limpia mi vida. Acepta mi vida tal como está y ayúdame a cambiar, a ser cada día más puro, más santo. Te entregamos las piedras, las dejamos caer en tierra. No juzgamos a nadie. Y pedimos que tu misericordia, tu gracia y tu favor nos alcance y nos bendiga. Gracias, Señor, por esta mañana. Gracias por este mensaje que cambia nuestras vidas. Ayúdanos a escapar de esta secta. Sácanos de la secta lapidaria. Llame como se llame. Se conozca como se conozca la denominación, la religión o la rama religiosa. Quítame de esa secta, Señor. Y ayúdame a pertenecer a la familia de los que aman, a la familia de los que aceptan, de los que lloran con los que lloran y ríen con los que ríen. Y si eso genera la crítica de los que se quedan en la secta, enhorabuena, bienaventurados somos. Gracias, Señor, por habernos hablado. Gracias, Señor, por esta mañana, por el fin de semana. Te ruego que bendigas la entrada y la salida de cada quien, que bendigas la salud de todos los que están aquí. Y que este sea un día y un domingo de enorme bendición. Bendigo a esta gente en el cuerpo, en el alma y en el espíritu. Bendiciones para todos. Chao.

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1: Una de la tarde con 17 minutos.

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2: En Sendas, esta es la hora.
3: 1:36 PM.
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1: Una de la tarde con 45 minutos.

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3: En Sendas, esta es la hora.
4: 2:02 p.m.
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6: Mis amigos, les deseo paz del espíritu, salud del cuerpo y felicidad familiar, junto con el bien más grande, fe viva en el Señor viviente. Quiero finalizar mi semana refiriéndome a otro caso humano. Muy humano y real. Mariquita había sido prostituta desde su juventud. Ejerció el oficio no menos de 30 años. Cuando perdió atractivo físico, debió dedicarse a vender confituras en la calle para ganarse la vida. Fue en esa circunstancia que conoció a Cristo. El mensaje de vida le llegó por medio de un predicador callejero que predicaba parado en un cajón de manzanas en la esquina de la plaza donde Mariquita vendía sus pasteles. La vieja Magdalena sintió tocado su corazón, vio en retrospecto toda su vida de miseria y hastío y abrió su alma a Cristo. Ese día entró en una nueva vida. Durante 20 años más, vivió una vida decente y limpia. Siguió vendiendo pasteles, pero su cuerpo no lo vendió nunca más. Cuando Mariquita tenía 70 años de edad, tuvo una flaqueza. En una noche de soledad y tristeza, una noche en que soplaban vientos infernales, Mariquita hizo un intento de volver a la vieja vida. Quizás fue una falla de su psiquis, quizás fue la carne que no se resignaba a morir, quizás fue el diablo en persona. Pero esa noche Mariquita salió a la calle, a caminar por su antiguo centro de operaciones, a buscar sus viejos clientes. Pero después de 3 horas, en que nada encontró, más que perros vagabundos y hojas muertas barridas por el viento, Mariquita volvió a su humilde habitación. Un dolor muy hondo le traspasaba el corazón. Pensó que había cometido el pecado imperdonable, que había ofendido para siempre a su Señor y que había perdido su salvación. Está bien. No encontré ningún hombre esa noche, dijo con lágrimas, y volví a mi cuarto como había salido. Pero yo tenía la intención de pecar, pastor, y por eso creo que mi Señor ya no me volverá a perdonar. El pastor que hablaba con ella la miró profundamente largo rato. En el septuagenario rostro de Mariquita, marcado con todas las miserias y tristezas y todas las pobrezas de las mujeres de la vida, había sin embargo un fulgor luminoso. Cristo estaba en ella. Mariquita, dijo el pastor, no se preocupe. Si salir a buscar un hombre por las calles a los 70 años de edad es pecado, recuerde que la sangre de Cristo limpia de todo pecado. Jesús dice que hay que perdonar 70 veces 7. ¿Cómo no la va a perdonar a usted 2 veces? Mariquita comprendió. Lágrimas de gratitud corrieron por sus mejillas marchitas. No mucho después de esto, entró en la eternidad. Fue a encontrarse cara a cara con su Redentor, cuya preciosa sangre limpia de todo pecado. Una de tantas, diría el mundo, pero una de las preciosas perlas del joyel de Dios, redimida con precio de sangre, dice el Espíritu Santo. Es que el amor de Dios va más allá de toda nuestra miseria. Su amor es más grande que todo nuestro pecado. Maravillosa gracia redentora del Señor.
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1: 2:18 p.m.
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1: 2:32 PM.
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1: De la tarde con 45 minutos.

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3: En Sendas, esta es la hora.
4: 3:00 p.m. en punto.
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6: Peggy estaba nerviosa porque se acercaba la hora de la cena en que ella y su esposo iban a ser los anfitriones. Era la primera vez que tenían invitados para cenar después del nacimiento de su hijo Pete. Para colmar la tensión de Peggy, entre los invitados estaba el nuevo jefe de su esposo, Bill. Percibiendo la tensión de sus padres, el bebé empezó a ponerse irritado y nervioso, lo que le produjo más frustración a Peggy. En un intento por consolar al pequeño, Peggy lo cargó y lo besó. Para su sorpresa, el bebé se sonrió y se rió. Era la primera risa genuina que escuchaba de su hijo. En un instante, la noche tomó un curso totalmente diferente. Peggy estuvo más calmada, así como su bebé. La cena fue todo un éxito. ¿Puede la risa de un pequeño cambiar todo un día? Sí, también lo puede la risa entre dos adultos o la risa provocada por el recuerdo de algún suceso gracioso. Cuando se sienta en mucha tensión, no permita que explote enojado. Tómese un rato si lo necesita y busque un motivo para reír y verá cómo la tensión se desvanece. Una buena sonrisa es la luz de una casa. La luz de los ojos alegra el corazón y la buena nueva conforta los huesos. Proverbios 15:30.
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0: renuevo mi esperanza mientras repito esa promesa de Jesús. En el mundo tendréis dificultades, pero ánimo, yo he vencido al mundo. Juan 16:33.
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2: Hola, hola, ¿qué tal amigos? Un saludo cariñosísimo, cariñosísimo, cariñosísimo. Yo soy Norma Pinzón, dándole la más cordial bienvenida a este tu programa Pildoritas y Reflexiones. Para tu corazón, para tu alma, para tu espíritu, qué alegría volvernos a encontrar. Gracias a Papito Dios que nos renovó el contrato de vida y nos da la oportunidad de unirnos a través de este sistema satelital que se llama CBC La Voz, que llega simultáneamente a toda América Latina, hasta España y a través de la internet al mundo entero. www.cbclavoz.com, www.cbclavoz.com. Pueden escucharnos allí en el horario de la medianoche, es el horario original de este programa, pero también a través de los diferentes afiliados, pues lo escuchan en la madrugada, en la nochecita, muy tarde, muy temprano, en fin. Gracias a cada uno de ustedes que se toma el tiempo de reportar sintonía, se los agradezco de corazón, son de los míos. Fieles, allí reportando sintonía, saliendo del departamento secreto de aquellos oyentes que nunca han reportado sintonía o hace mucho tiempo. También si tú me escuchas a través de aplicaciones que descargas en tu celular o en tu tableta o escuchas programas que han salido al aire, cada vez más también recibo correspondencia de personas que están siguiendo los programas a través de nuestra página del programa de Pildoritas y Reflexiones. Allí están todos los que salieron ayer, antier, la semana pasada, el mes pasado. Puedes escuchar a cualquier hora, en cualquier momento, e invitar a tu gente que lo haga de esa manera también. Y gracias también por visitar el Facebook de Pildoritas y Reflexiones, el oficial. Ese es el que tienen que seguir. Hay uno que desafortunadamente no tengo la clave y más de 24 mil personas habían escrito allí y nunca pude moverlo. Y cuando quise hacerlo, ya la persona que había abierto ese Facebook no está, no existe. Así que tocó abrir un nuevo Facebook que se llama Pildoritas y Reflexiones con Norma Pinzón, el oficial. Allí publico cosas para que coloques que te gusta, para que lo compartas y también puedes saludarme a través del Facebook del programa. Así que todo listo para comenzar nuestro programa de hoy. La apertura musical la da De Luz y este tema que dice De Sol a Sol. Ellos dan la apertura musical a nuestro programa de hoy. Bienvenidos.

De sol a sol, de luz, dando la apertura musical a nuestro programa de hoy. Más grande que el lío. Segunda de Samuel 22:29 dice: Tú eres mi lámpara, oh Señor, mi Dios alumbrará mis tinieblas. Un tema importante de Segunda de Samuel, un libro del Antiguo Testamento, podría fácilmente titularse La vida es un lío. Tiene todos los elementos de una miniserie de televisión. Mientras David procuraba establecerse como rey de Israel, enfrentó desafíos militares, intrigas, políticas y traiciones de familias y amigos. Incluso, él mismo arrastraba culpas, tal como lo demuestra claramente su relación con Betsabé en los capítulos 11 y 12. No obstante, cerca del final del libro encontramos un cántico de David donde alaba a Dios por su misericordia, amor y liberación. Tú eres mi lámpara, oh Señor, mi Dios alumbrará mis tinieblas. En muchas de sus dificultades, David acudió al Señor. Contigo desbarataré ejércitos y con mi Dios asaltaré muros. Quizá nos identifiquemos con las luchas de David, ya que como nosotros estaba lejos de ser perfecto. Sin embargo, sabía que el Señor era más grande que las partes más caóticas de su vida. Con él podemos decir, en cuanto a Dios, perfecto es su camino y acrisolada la palabra del Señor. Escudo es a todos los que en él esperan. Y esto nos incluye. Dios es más grande que el lío de nuestra vida, que el presente que podamos estar viviendo, incierto, o de prueba, o de enfermedad, o económico. Nunca es demasiado tarde para volver a empezar con Dios. Con Él, aunque lo perdamos todo, siempre podremos volver a empezar. Si Él está con nosotros, ¿quién contra nosotros? Él es más grande que el lío. Pildoritas y reflexiones. Y así nos dice también Emanuel y Linda Espinosa, tú estás conmigo.

Estás conmigo, Emanuel y Linda Espinosa, compartiendo con nosotros aquí en Pildoritas y Reflexiones. Fortalecer el corazón. Hebreos 13:9 dice: buena cosa es afirmar el corazón con la gracia. Y cuenta esa reflexión, el mes pasado el gimnasio del vecindario donde hice ejercicios físicos durante años cerró y tuve que inscribirme en otro. El anterior era un lugar cálido y amigable, frecuentado por personas a quienes les gustaba interactuar socialmente mientras hacían ejercicio. Casi nunca sudábamos. En cambio, el nuevo es un establecimiento estricto, lleno de hombres y mujeres que están seriamente dedicados a desarrollar cuerpos musculosos. Cuando miro a estas personas que se esfuerzan tanto, las veo fornidas, pero me pregunto si la gracia está fortaleciendo sus corazones. El corazón es un músculo, el que mantiene funcionando todos los otros. Es bueno ejercitar y tonificar todos los músculos, pero lo esencial es hacer todo lo que sea necesario para mantener fuerte el corazón. Lo mismo se aplica al corazón espiritual. Lo fortalecemos y tonificamos con la palabra de verdad, recibiendo su mensaje de la bondad y la gracia de Dios. Mantenerlo fuerte y en forma debe ser nuestra mayor prioridad. La palabra dice: de todas las cosas, guarda el corazón, porque de él mana la vida. Pablo estaba de acuerdo con esto, ya que afirmó: ejercítate para la piedad, porque el ejercicio corporal para poco es provechoso, pero la piedad para todo aprovecha, pues tiene promesa de esta vida presente y de la venidera. El propósito del entrenamiento divino es fortalecer nuestra fe. Así que es bueno hacer ejercicio, es saludable para nuestro cuerpo, pero hay que fortalecer el corazón y cuidarlo y guardarlo. Y no permitas que entre basuritas y se queden allí porque hacen daño. Pildoritas y reflexiones.

Era la voz de Coalo Zamorano, que cada mañana. Un tiempo bien distribuido. Lucas 5:16 dice, mas él se apartaba a lugares desiertos y oraba. ¿Cuánto tiempo hace que le permitiste a Dios tenerte? Quiero decir, tenerte de verdad. ¿Cuánto tiempo hace que dedicaste una porción de tu tiempo, no escaso ni interrumpido, a escuchar su voz? Aparentemente Jesús lo hacía. Hacía un esfuerzo deliberado por pasar tiempo con Dios, con su Padre. Dedica bastante tiempo a leer sobre la vida de Jesús como oyente y verás surgir un panorama distinto. Él dedicaba regularmente tiempo a estar con Dios, a orar y escuchar. Marcos dice, levantándose muy de mañana, siendo aún muy oscuro, salió y se fue a un lugar desierto y allí oraba. Permíteme preguntar lo que es obvio. Si Jesús, el Hijo de Dios, el Santo Salvador de la humanidad, creyó valioso dejar espacio en su calendario para orar, ¿no será sabio que hagamos lo mismo? Un tiempo bien distribuido. Con papá. Pildoritas y reflexiones. Y llega un momento que también valoro mucho y es tu tiempo que has sacado para escribirme a pildoritas@cbclavoz.com, pildoritas@cbclavoz.com o a través del Facebook de nuestro programa, las personas que me escriben allí para saludarme. Así que este primer correo dice así. Hola, soy Noemí Herrera, tengo 17 años, los escucho desde Huaraz, Perú. Gracias al programa de Pildoritas y Reflexiones, es de mucha ayuda con cada mensaje o canción. Muchos saludos y gracias y bendiciones. Muchísimas gracias, Noemí. Gracias a ti por reportar sintonía y dejarme saber que nos escuchas. Hola, Normita, soy Héctor de Mendoza, Argentina. No sé en qué emisora dan tu programa, pero gracias a tus programas grabados te escucho siempre. ¡Qué bueno! Ven, puedes escuchar esos programas que ya han salido al aire. Gracias por tu tiempo, dedicación y pasión que pones en cada programa. Gracias a ellos me acercan más al Señor. El Señor golpeó mi puerta varias veces y cada vez lo hacía con más intensidad. Quiso llamar mi atención y me mandó algunas pruebas, con lo cual terminé abriendo la puerta de mi corazón. Hoy no solo lo reconozco, sino que sigo sus pasos, su camino de enseñanza que me lleva al Padre. Un abrazo, Diosito cariñoso, y nunca dejes de hacer lo que haces. Gracias. Gracias a ti, Héctor, de esa hermosa tierra de Mendoza, Argentina, que siempre los tengo en mi corazón y recuerdo la oportunidad que tuve de visitarlos. Y a esa familia Rojas, que también los quiero mucho. Así que gracias por reportar sintonía, de verdad. Sigue oyendo estos programas que han salido al aire y por favor, recomiéndalos a otras personas para que también lo escuchen. Muy lindos sus programas de radio. ¿Podría mandarme reflexiones a mi correo? Rebeca, creo que te llamas Rebeca. Gracias. Te van a hacer llegar devocionales a tu correo electrónico. Dina Herrera dice, buen día Norma, te saludo desde Nicaragua. Un fuerte abrazo para ti. Agradezco a Dios por tus reflexiones que han sido de mucha ayuda y satisfacción a mi vida. Bendiciones. Bendiciones para ti también, Dina. Allí en Nicaragua, linda tierra. También he tenido la oportunidad de visitar dos veces Matagalpa. Hermosa gente, hermosa tierra. Si tú quieres escribirme, pildoritas@cbclavoz.com, pildoritas@cbclavoz.com o visita el Facebook de nuestro programa. Identifico.

0: 3 de la tarde con 31 minutos.
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Era la voz de Evan Craft, 10.000 razones. Si acabas de llegar a nuestra sintonía, te damos la más cordial bienvenida. Gracias por ser parte de esta gran familia de CBC La Voz, que llega a toda América Latina, llega hasta España y al mundo entero a través de la internet www.cbclavoz.com. Te recuerdo que también puedes escuchar programas que ya han salido al aire entrando a nuestra página de Pildoritas y Reflexiones, y tienes el buffet de todos los programas de ayer, de hace una semana, de hace un mes, del año pasado. En fin, allí están archivados todos los programas para que los escuches a cualquier hora y motives a la gente también a que los escuchen en Pildoritas y Reflexiones. También puedes escribirnos, testifiquen qué ha hecho Papá Dios, y gracias a los que se han tomado el tiempo de escribirme un correo electrónico y también a través del Facebook de nuestro programa. Visítalo, allí comparto cosas, puedes escribirme, puedes compartir a tus amigos, puedes colocar que te gusta, y así también movemos nuestra página de Facebook. Ponerse al lado se llama esta reflexión. Éxodo 17:12 dice: Aarón y Ur sostenían las manos de Moisés, el uno de un lado y el otro del otro. Y cuenta esta reflexión: los 30 compañeros de quinto grado y sus padres miraban mientras Miasía caminaba nerviosa hacia la plataforma para hablar en la ceremonia de graduación. Cuando el director acomodó el micrófono a la altura de la niña, ella se puso de espaldas a la audiencia. La multitud susurraba palabras de ánimo: «Vamos, querida, puedes hacerlo». Pero Miasía no se movía. Entonces una compañera pasó al frente y se paró junto a ella. Con el director de un lado y su amiga al otro lado, los tres leyeron juntos el discurso. ¡Qué hermoso ejemplo de respaldo! Moisés necesitó ayuda y respaldo durante una batalla contra los amalecitas. Y sucedía que cuando alzaba Moisés su mano, Israel prevalecía. Mas cuando él bajaba su mano, prevalecía Amalec. Cuando Aarón y Ur vieron lo que sucedía, se pararon al lado de Moisés, uno al lado del otro, y le sostenían las manos cuando se cansaba. Con el respaldo de ellos, al amanecer llegó la victoria. Todos necesitamos respaldarnos mutuamente. Como miembros de la familia de Dios, tenemos innumerables oportunidades de animarnos unos a otros en nuestro andar de fe. Además, Dios está en medio de nosotros, concediéndonos su gracia para hacerlo. Una chispa de ánimo puede encender la esperanza, y que podamos ser esos brazos extendidos de alguien que nos necesita, de nuestros líderes espirituales, de un hermano, de un padre, de un amigo. Pildoritas y reflexiones para tu corazón, para tu alma, para tu espíritu. Y está la voz de Christine de Clairo: tu presencia es el cielo para mí.

Tu presencia es el cielo para mí. Christine de Cleiro compartiendo con nosotros aquí en Pildoritas y Reflexiones. Segunda de Tesalonicenses 1:7 dice: y a vosotros que sois atribulados, Dios dará reposo. Una de mis escenas favoritas de la literatura tiene lugar cuando una tía enérgica confronta a un padrastro malvado por haber abusado de su autoridad con su sobrino. David Copperfield, nombre de personaje principal y título de esa novela de Charles Dickens. Cuando David aparece en la casa de su tía, su padrino está por llegar. A la tía Betsy no le agrada ver al malvado señor Morstan. Entonces le menciona una lista de sus errores e impide que él se desligue de su responsabilidad por cada acto de crueldad. Lo acusa con tanta energía y veracidad que este hombre, normalmente agresivo, se va sin pronunciar palabra. Por la fortaleza y bondad de carácter de la tía Betsy, David es finalmente reivindicado. Hay alguien que es fuerte y bueno, que un día arreglará todo lo malo de nuestro mundo. Cuando Jesús vuelva, descenderá del cielo con un grupo de ángeles poderosos. Entonces dará reposo a los afligidos y no ignorará a quienes le han causado problema a sus hijos. Hasta ese día, el Señor quiere que permanezcamos firmes y seamos valientes, independientemente de lo que tengamos que soportar aquí en la tierra. Estamos seguros para la eternidad y sabemos que aún lo mejor nos espera, no solo en el cielo, aquí en la tierra también. Un día, Dios lo arreglará todo. Recuerda, nosotros estamos de paso por el mundo, pero nuestra morada final será allí, junto a Él. Asegurémonos y pongámonos a cuenta diariamente con el Señor para asegurar dónde pasaremos nuestra eternidad. Pildoritas y reflexiones.

Era la voz de Danilo Montero, Dios de amor. Dios entre las ondas. Salmo 42:5 dice, ¿por qué te abates, oh alma mía, y te turbas dentro de mí? El escritor del Salmo 42 estaba triste y desanimado. Las luchas de la vida amenazaban con hundirlo y tomar otra victoria. Pero en el momento justo, el escritor tomó esta decisión. Espera en Dios, porque aún he de alabarte. Me acordaré por tanto de ti desde la tierra del Jordán y de los Hermonitas desde el monte de Mizar. Hay determinación en esas palabras. Aún he de alabarte. Me acordaré. El escritor tomó una decisión deliberada para tratar su alma abatida con pensamientos de Dios. A donde quiera que vaya, te recordaré. En su caso, el versículo diría, desde la unidad de cuidado intensivos al cementerio, de la fila del desempleo al juzgado, me acordaré de ti. No hay nada fácil en esto. Las dificultades se abalanzan sobre nosotros como lluvia en una tormenta eléctrica. Encontrar a Dios en medio de las olas exigirá cada rastro de disciplina que usted pueda reunir, pero el resultado vale la pena el esfuerzo. Además, ¿realmente quiere meditar en su miseria? ¿Recitar sus problemas lo convertirá en una mejor persona? No, pero cambiar su mentalidad sí. Así que no se angustie ni tenga miedo. Como dice Juan 14:27, en lugar de ello, sumerja su mente en pensamientos de Dios, porque el mismo que te ayudó ayer te va a ayudar hoy y te ayudará mañana. Él no cambia. Las circunstancias cambian. A veces estamos pasando tribulaciones y angustia, pero a Dios nada lo toma por sorpresa. Y en medio de esa tribulación y en medio del silencio de Dios, Él está obrando y obrando a tu favor. No lo olvides, porque Él te ama y está contigo, no contra ti. Con esta linda reflexión te digo gracias por haberme acompañado en otra edición de Pildoritas y Reflexiones. Regala una sonrisa que no te cuesta nada y haces felices a los que te rodean. Escríbeme, por favor, espero tu correo electrónico pildoritas@cbclavoz.com y visita también el Facebook de nuestro programa. Salúdanos allí también y compártelo con tus amigos. Te espero en la próxima edición. No me falles. Chao, chao.

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4: 4 de la tarde con 2 minutos.

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1: Con cada amistad que usted tiene, toma el riesgo de que en algún momento alguna de ellas le falle como amiga sincera, honesta y fiel. Todo ser humano tiene la necesidad de tener compañerismo, amistad, de saber que en un momento de problemas, tristeza o enfermedad, tiene a lo menos una persona en quien confiar, con la que pueda desahogarse y vaciar todo su corazón. Jamás se podría poner precio o decir cuánto vale una verdadera amiga. Es impagable, ¿verdad? Pero, ¿qué de la persona que pretende ser una buena amiga y resulta todo lo opuesto? ¡Cuánta desilusión cuando se descubre la realidad! ¿Ha pasado usted, mi amiga, por una situación parecida? ¿Se ha sentido defraudada por la amiga que usted creyó que guardaría sus secretos? Desde pequeña yo escuché el proverbio, mejor sola que mal acompañada. En mis tiempos de niña se daba mucha importancia a la clase de amistades que uno tenía. El consenso era que una buena chica o muchacho podría cambiar sus ideas de buena moral, de sentimientos puros, de modales amables y de virtudes loables si tenía la influencia negativa y destructiva de una mala amiga. Por consiguiente, tanto las madres como las maestras repetían muy a menudo el dicho «mejor sola que mal acompañada». Hoy vivimos en tiempos muy diferentes, sin embargo, este antiguo adagio es tan verdadero como lo era décadas atrás. La presión que causan las amistades a los adolescentes de nuestros días es poderosa y destructiva. Si alguno de sus hijos se enfrenta, sin preparación alguna, al grupo de amigos en la escuela o en el barrio, usted sabe que muy pronto será inducido a beber, a fumar y a probar todo lo que sus padres le enseñaron que era equivocado o contrario a sus principios morales y espirituales. ¿Cuán importante es entonces animar a los hijos a que sepan escoger sus amistades? Y aún para usted, mi amiga, que ya ha pasado los años de adolescencia y es una mujer madura, le será de mucho provecho tener buenas amistades. Y si acaso no tiene ni una buena amiga, escuche lo que dice el Señor Jesucristo. No hay amor más grande que el que se demuestra cuando una persona da la vida por los amigos. El que de ustedes me obedece es mi amigo. Acepte hoy la amistad que le ofrece, nada menos que el Hijo de Dios. María Miranda aquí les dice, hasta pronto, mis amigas.
0: Esperamos que esta plática haya sido de su agrado y vuelva a escucharnos a esta misma hora y punto del dial. Si usted lo desea, escriba a María Miranda, P.O. Box 696, Pasadena, California 91102, Estados Unidos. Con la ayuda de Dios, volveremos a estar con usted. Nos despedimos con un sincero Dios le bendiga y guarde en todos sus caminos.

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2: Señor Palau, me dice un caballero, yo he asistido a los Alcohólicos Anónimos y allí me han informado que usted siempre habla muy bien de nuestra organización y que la recomienda en todos los países donde usted viaja. Pero le quiero preguntar, ¿de dónde proviene el alcoholismo y cómo puedo yo liberarme enteramente de esta plaga que tanto ha arruinado mi hogar? Mi estimado caballero, con gusto voy a responder a su pregunta, sufriendo con usted y luchando en mi alma para que Dios me ayude a ayudarle a usted. Primeramente, hay millones y millones de alcohólicos en todo el mundo. Es una de las crisis de proporciones alarmantes de la salud mundial. Y solamente el cáncer y los ataques cardíacos matan más gente que el alcoholismo. ¡Qué lástima! Porque el cáncer y los ataques cardíacos casi no se pueden evitar, pero el alcoholismo sí. Y el alcoholismo, aunque no lleve a la muerte de por sí, reduce la expectación de vida entre 10 y 12 años en un ser maduro. ¿Qué le parece? En muchos de los hospitales del mundo, uno de cada 6 pacientes están allí por causa del alcoholismo. Y de cada 3 suicidas, dicen las Naciones Unidas, uno es alcohólico. Ahora bien, si es cierto que hasta los divorcios, uno de cada 5 divorcios, proviene del alcoholismo, entonces, ¿no debemos de una vez por todas maldecir este flagelo de la raza humana? Ya lo creo que sí. Ahora, la paradoja del alcohol es que aunque nos ofrece emoción, nos trae tristeza. Aunque se ofrece satisfacer el apetito de la sed, nos da más sed de beber más. Aunque nos libra de nuestras inhibiciones, sin embargo, nos hace esclavos. Sí, porque el vino es un burlador. El trago es un burlador, dice el profeta y el salmista Salomón. Ahora bien, el alcohol es una droga. Usted tiene que reconocerlo. Y el alcohol produce daño permanente a los órganos físicos. Cuando el alcoholismo se puede diagnosticar con suficiente tiempo, entonces los efectos patológicos del alcohol pueden tratarse y quizás frenarse, pero nunca puede reversarse lo que ya se ha hecho. Una vez que una persona es un alcohólico, dicen los de Alcohólicos Anónimos, es para siempre un alcohólico. Ningún alcohólico puede regresar a tomar a tragos normales. O toma del todo y arruina su plan, o deja por completo de tomar. Ahora, usted me dice, pero Palau, eso ya lo sé. Lo que yo necesito es poder para no volver a la bebida, para no desearla. Ah, sí, tiene razón. Yo conozco a decenas, diría centenares de hombres y mujeres que fueron alcohólicos y que rompieron de completo y no han deseado más el trago y han sido libres para siempre. No os embriaguéis con vino, en lo cual hay disolución. Antes bien, sed llenos del Espíritu Santo. Así dice Dios, nuestro Creador, en su palabra la Biblia, libro de Efesios, capítulo 5. Sed lleno del Espíritu Santo. ¿Sabía usted que cuando una persona es llena del Espíritu Santo, tiene ciertos efectos que en un sentido se asemejan a lo del alcoholismo? Hay alegría, hay euforia, hay entusiasmo, hay gozo, hay emoción, hay un sentimiento de gran paz interior. Y el Espíritu Santo lo recibimos cuando le abrimos el corazón a Cristo. Por eso le digo, Señor, a usted y a todos los alcohólicos que me escuchan, reciba a Cristo. Él le va a dar el Espíritu Santo y usted va a tener toda la euforia que el alcohol jamás le podrá dar.
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1: 4 de la tarde con 16 minutos.

0: 4 de la tarde con 31 minutos.
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1: 4 de la tarde con 45 minutos.

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3: 5 de la tarde con 5 minutos.
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0: con Colton Dixon y The Love I Have For You. Comenzamos la edición 777 del show de la música número 1 y como cada fin de semana estoy listo para llevarte lo mejor de la música anglo durante la última semana en América, y eso lo vamos a hacer en 120 minutos con el mejor ánimo del mundo. Mi nombre es Carlos Javier Sivira, estoy muy bien, espero que todos lo estén, y recuerda, estas son las 2 horas de la radio hispana que te conectan con lo mejor de la música anglo.
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0: Hoy en el show de la música número 1, Taryn Wells estará junto a Naomi Rain en What a Miracle Feels Like. Del inglés al español, uno de los éxitos más recientes de We Are Messengers. Además, Jeremy Camp estará en el festival de música más grande del mundo y Matthew West anuncia nueva producción. Del inglés al español, también un excelente tema de Matthew West. En Vivo Impacto te hablaremos de un grupo, un supergrupo realmente, que combina algunas de las voces y compositores más conocidos de la música cristiana contemporánea por estos días. Conoceremos mejor la música y la historia de Sons of Sunday. Escucharemos lo nuevo de Lena Crawford, For Kine Country, Jamie McDonald y mucho más. Y por supuesto, también le daremos un vistazo a Billboard y los temas de mayor rotación en las 2 horas de la radio hispana que te conectan con lo mejor del mundo de la música anglo. Le llamamos el show de la música número 1. Como cada semana, al final presentamos la escalera de éxitos, es decir, los 5 temas más escuchados del género en la radio americana esta semana. Y terminaremos con la lista de 10 switches mentales. La semana pasada fueron 10 switches mentales que debes apagar. En este caso es todo lo contrario, 10 switches mentales que debes encender ahora mismo. Esto es el show de la música número 1. Gracias por escuchar y por conectarte a través de las redes sociales, también a través del podcast en, bueno, Facebook, Instagram, YouTube. Me encuentras como Carlos Javier Sivira. 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Avanzamos con lo nuevo de Terry Ann y esto se llama Mad Big World.

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1: Revisamos la cartelera Billboard Christian Streaming Songs. Esta es una cartelera de las más recientes de la revista y tiene que ver con las canciones que están no solamente en la radio, que es lo que tradicionalmente se medía a nivel de música, sino que esta tiene que ver con las canciones que han sido descargadas o escuchadas online, escuchadas de manera como streaming. Y en este caso tenemos en la posición número 13, subiendo un peldaño en su semana número 60, el sencillo de Elevation Rhythm que se llama Goodbye Yesterday.

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1: El artista multiplatino y nominado en 11 ocasiones a los premios Grammy, les estoy hablando de Taron Walls, ha lanzado una nueva y electrizante canción titulada What a Miracle Feels Like. Es una canción en vivo y aunque esto debería ser parte del segmento de música nueva en la semana, pero bueno, se trata de una colaboración que también es noticia, en una colaboración con Naomi Rain. Esta poderosa interpretación se grabó ante un público que agotó las entradas en el Austin City Limits Moody Theater en Austin, Texas, y sirve como testimonio de que los pequeños momentos de la vida son un milagro y una prueba de la presencia de Dios. What a Miracle Feels Like, o Cómo se siente un milagro, es el lanzamiento más reciente del próximo álbum en vivo de Taron Walls, Here Comes the Church, que estará disponible el día 2 de octubre, y la muy esperada canción ya ha acumulado más de 4 millones de visualizaciones en diferentes clips en redes sociales, y la versión de estudio ha tenido un impacto enorme que ya lleva más de 25 millones de reproducciones. Se convierte así en el tema que Taron, o el tema de Taron Walls, que más rápido ha crecido en las redes sociales hasta la fecha. Bueno, sobre What a Miracle Feels Like, Naomi Rain comenta que disfrutó mucho, que esa canción nos recuerda que servimos a un Dios que sigue haciendo lo imposible. Dice textualmente: sin importar cómo se vean las cosas hoy, Dios es fiel y siempre tiene la última palabra. Mi oración es que esta canción le dé a la gente el valor para volver a creer, para aferrarse a sus promesas y para adorarle desde la fe, no solo porque hayan visto el milagro, sino porque saben quién es él. Taron Walls es un artista multiplatino, no necesita presentaciones, además un autor de gran éxito, es un líder de fe que ha inspirado a millones de personas a través de su música, su mensaje, sus libros, su ministerio. Tiene 11 nominaciones a los premios Grammy, 8 premios Dove, 7 éxitos número 1 en la radio y más de 2.500 millones de reproducciones a nivel mundial. Definitivamente se ha convertido en una de las voces más influyentes de la música cristiana por estos días. Esto es lo nuevo de Taron Walls. Se llama What a Miracle Feels Like. Acompañado de Naomi Rain, lo disfrutas en el show de la música número 1.

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1: Sons of Sunday es un supergrupo colectivo de adoración de música cristiana contemporánea que surgió de manera poco convencional. Más que una estrategia de la industria, nació como un experimento entre amigos y compositores. Según relatan en diferentes medios, su nombre Sons of Sunday empezó sin intención de ser real, de ser serio. Era casi como una broma interna y terminó quedándose. Bueno, Sons of Sunday significa Hijos del Domingo y el proyecto tomó forma a partir de sesiones realizadas en septiembre del 2004 y se asocia, se dice que está en el área de Matthews, Carolina del Norte. Alrededor o cerca del entorno de Charlotte. En sus inicios, la clave fue la intersección de caminos que ya venían cruzándose desde hacía años. Stephen Furtick, Brandon Lake, Chandler Moore, Chris Brown, Leland Maureen y Pat Barrett habían colaborado en distintas combinaciones dentro del ecosistema de la música de adoración moderna. Parte, de hecho, del ADN de este colectivo está conectado al movimiento Elevation Church, Elevation Worship, que tiene base precisamente en Carolina del Norte, mientras que otros integrantes vienen de escenas como Maverick City Music, House of Fires o House Fires, que son trayectorias solistas y bandas con una fuerte imprenta, una fuerte huella, digamos así, congregacional. En otras palabras, no se conocieron para formar una banda, sino que la banda apareció porque ya existía una amistad previa y también una unidad de propósito. La vocación musical se entiende mejor como una extensión natural del ministerio, ya que todos son líderes de adoración y escritores, acostumbrados a servir en la iglesia con canciones contagiosas, bíblicas y también emotivas. De hecho, una de las chispas del proyecto fue darse cuenta de que tenían un montón de canciones que no encajaban del todo en los álbumes o estilos habituales de cada uno, y necesitaban, por decirlo de esta manera, un hogar propio cada una de esas canciones. En esa libertad de grabar un material en un ambiente tipo capilla, con una dinámica más orgánica que de estudio, era sencillamente llegar, crear, grabar y dejar que la presencia de Dios y la alegría marcaran el tono. En cuanto a las influencias, bueno, Sons of Sunday es como un punto de encuentro entre varios corrientes de la adoración contemporánea. Podríamos hablar, por ejemplo, de la energía congregacional de Elevation, algunos matices gospel, soul, que de alguna manera se asocian un poco a Maverick City Music, y el enfoque de composición que prioriza letras claras y memorables para la iglesia, y también se percibe la experiencia de banda y digamos ese craft musical de Leland, junto con la sensibilidad de Pat Barrett como escritor de canciones de adoración, que han cruzado fronteras de muchos tipos. Bueno, más que sonar a un solo estilo, su identidad está precisamente en esa mezcla y esa química, podríamos decir, que se genera entre las voces. El primer sencillo de Sons of Sunday en llegar a la radio y con el cual se dieron a conocer fue God Did, primer sencillo oficial del grupo, y alcanzó la posición número 13 en Billboard Hot Christian Songs. Eso escuchamos ahora mismo en Vivo Impacto del show de la música número 1.

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1: En Sendas, esta es la hora.
2: 5 de la tarde con 32 minutos.
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6: Otro de los temas de Sounds of Sunday que ha alcanzado una excelente audiencia en streaming y en la radio es sin duda alguna Holy Ghost. Con esto continúa Bio Impacto, el show de la música número uno.

carrera profesional arrancó oficialmente con lanzamientos bajo Elevation Worship Records y Provident Label Group. Y el primer gran impulso llegó con el doble sencillo de enero del 2025 encabezado por God Did. Esa canción logró impacto en listas y radio cristiana, apareció en Billboard Christian Airplay y se convirtió en la puerta de entrada para mucha gente que descubrió el proyecto por primera vez. Después llegaron más sencillos, el EP y finalmente el álbum debut Sons of Sunday en mayo del 2025, con una lista de temas que incluye piezas como Running with Angels, One More Day, Exchange, She Look Up y Pray Mama, Pray On. En premios y reconocimientos, al ser un colectivo muy nuevo, lo más sólido no es tanto un historial propio como Sons of Sunday, sino el peso acumulado de sus integrantes. En comunicados y perfiles se les presenta repetidamente como artistas y compositores ganadores y nominados al Grammy, al Dove Awards. Y eso influye definitivamente en la recepción inmediata del proyecto. La industria, la radio, la audiencia ya les conocía por separado. Así que, por lo menos en mi caso, cuando vi la nota de la formación, la aparición de este grupo, me pareció una cosa impresionante realmente. No usual. Normalmente personas con tanta trayectoria no se reúnen en un grupo, y menos con una intención tan orgánica, por decirlo de alguna manera, de sencillamente crear música, adorar y compartir. Su credencial entonces inicial fue la trayectoria de cada miembro, más que los galardones que pudieran tener. El impacto de su música se ha movido mucho en la misma línea de adoración congregacional. Son canciones pensadas para cantarse en comunidad, con mensajes directos sobre la intervención de Dios, la gratitud y la redención. Y bueno, hay canciones y temas alrededor de canciones, como por ejemplo Exchange, que se conectó muy rápidamente con el mensaje de la cruz y la idea del intercambio del evangelio. Culpa por gracia, vergüenza por honra. Y esto la hizo especialmente útil para temporadas como por ejemplo Semana Santa. Fue una canción muy utilizada durante esa semana. En su comunicación pública también el énfasis se repite y es básicamente que el oyente no solo oiga buenas canciones, sino que experimente cercanía real con Jesús. El día de hoy, Sons of Sunday sigue activo, impulsando su catálogo debut y nuevos contenidos. Su web oficial, por ejemplo, destaca el álbum homónimo y también promociona música reciente, Holy Ghost, además de video y presencia constante en las redes. A nivel de impacto reciente, God Did todavía figura en el ecosistema de la radio cristiana. Billboard lo sigue reseñando, lo que sugiere continuidad más allá del lanzamiento inicial. Por supuesto, una de las cosas interesantes sobre este grupo es el tema, el hecho de que su nombre haya nacido casi como un chiste. Definitivamente se quedó así. ¿Quién pensaría que se iban a unir a hacer música? ¿Quién pensaría que de esas bromas normales, comunes, corrientes, nacería, bueno, el nombre de una banda, un grupo realmente excelente, con un elenco maravilloso y definitivamente con un sonido extraordinario? Hoy hemos conocido mejor la música y la historia de Sons of Sunday y despedimos este segmento del programa con el éxito One More Day. Allí está Sons of Sunday en el show de la música número 1.

0: mejor de la música que no maltrata la mente ni el oído en el show de la música número uno, y avanzamos con un tema que llevamos del inglés al español para que no te pierdas nada de su letra. Se trata de una canción de We Are Messengers. El nombre del sencillo es God Be the Glory. Lo disfrutas en la lengua de Cervantes al estilo del show de la música número uno, solo éxitos de radio. 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
0: Más música nueva esta semana. Otro sencillo que comienza a escucharse ahora mismo en las estaciones americanas es el de la cantante Lena Crawford. El sencillo se llama Her y es uno de los temas más personales de su nuevo álbum. Thank God, ese es el nombre de la producción, eso fue lanzado esta semana. Según la disquera, la canción invita a mirar con compasión a la persona que fuimos en el pasado, recordando que la gracia de Dios también alcanzó nuestras etapas de inseguridad, dolor y crecimiento. Bueno, los medios especializados destacan que Her refleja el estilo que ha caracterizado a Crawford: letras honestas, una interpretación emotiva y un mensaje de esperanza centrado en la fidelidad de Dios. La canción forma parte de un álbum que explora el perdón, la gratitud, la confianza en medio de los giros inesperados de la vida, y consolida de esta manera al artista como una de las voces emergentes más influyentes de la música cristiana contemporánea. Hay que decir que con el lanzamiento de Thank God, su más reciente producción, la artista también celebra una nueva etapa en su carrera, respaldada por el reconocimiento en los premios Dove, en los últimos años. Ella espera que Her, esta canción, anime a los oyentes a dejar atrás la culpa, abrazar la transformación que Dios produce en sus vidas y agradecer el camino recorrido, incluso cuando no ha sido fácil. Lo nuevo Linda Crawford se llama Her y lo disfrutas en el show de la música número uno.
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1: Más información del mundo de la música. El festival 40 Days of Christian Music, considerado el evento de música cristiana más grande del mundo, celebrará su sexta edición consecutiva este 28 de julio del 28 de julio al 5 de septiembre en el Art Encounter y el Creation Music en Kentucky. Entre las novedades de este año destaca la incorporación de Jeremy Camp, que reunirá a más de 100 artistas cristianos este festival durante 40 días de concierto. Además de Jeremy Camp, el festival contará con la participación de intérpretes como Crowder, Kane, Patio, Matthew West, Tasha Layton, Cochran Company, John Reddick, Jason Crabb, entre muchos otros. Los conciertos se realizarán diariamente, a excepción de los domingos, y van a estar incluidos con la entrada a las atracciones, que también ofrecen a los visitantes la oportunidad de recorrer el Arca de Noé a tamaño real y el Creation Museum. Los organizadores destacaron que el objetivo del festival es combinar música, enseñanza bíblica y actividades familiares para fortalecer la fe de los asistentes. Es un evento producido por Abraham Productions en colaboración con Answers en Genesis y espera recibir a decenas de miles de visitantes de todo el mundo. Bueno, Jeremy Camp será parte entonces del festival de música cristiana más grande del mundo. Lo más reciente del artista se llama Revival. Eso escuchamos ahora mismo.

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1: Despedimos la segunda media hora del programa de la mano de Forrest Frank.
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1: Comienza la tercera media hora del programa de la mano de YouTube.